0: palabra del Señor en el nombre del Padre, del Hijo y del Espíritu Santo. Dice la Biblia así: ten misericordia de mí, oh Dios, ten misericordia de mí, porque en ti ha confiado mi alma, y en las sombras de tus alas me ampararé. Hasta que pasen los quebrantos, clamaré al Dios Altísimo, al Dios que me favorece. Él enviará desde los cielos y me salvará de la infamia del que me acosa. Dios enviará su misericordia y su verdad. Padre que estás en gloria, Señor, en esta maravillosa y bendecida tarde, Dios mío, nos presentamos delante de tu presencia, Señor, una vez más, Padre Santo, para, Dios mío, presentar estos minutos, Señor amado, Dios mío, de mucha bendición, Padre, para los oyentes, Señor, bendiga los niños, los jóvenes, los ancianos, bendígalos en una manera muy especial, Padre Dios, en esta bendecida tarde, Dios mío amado, desde cabinas de Radio Vida, Señor amado, esta tarde, Padre del Cielo, te pedimos que te glorifiques en una manera muy especial, Dios mío, en la palabra, Dios mío, en la alabanza, en la oración, Padre del Cielo y de la gloria, Dios mío, bendiga este lugar de cabinas de Radio Vida, cubre este lugar, Dios mío, con tu poder, Padre del Cielo, los locutores, los programadores, Dios mío, bendígalos, Padre Santo, en una manera especial, bendiga la nación del Salvador, bendiga, Dios mío, tu pueblo, la nación de Israel, Padre Santo, en el nombre glorioso, maravilloso, poderoso de Jesucristo de Nazaret, bendiga cada pastor, cada evangelista, Dios mío, cada hombre y mujer que se guarda para usted, Señor amado, en el nombre maravilloso de Cristo Jesús de Nazaret, Dios amado, respáldanos esta tarde, Señor, con tu presencia, con ese poder divino, Padre Santo, sana al enfermo, restaura al caído, salva al perdido, Dios mío, salva, Padre Santo, en el nombre glorioso de Cristo Jesús de Nazaret, le pedimos que reprenda al diablo, reprenda los demonios, reprenda a Satanás, todo espíritu inmundo, la sangre de Cristo tiene poder, ata, sujeta a los demonios en esta hora, Padre Santo, todo espíritu de accidente que se mueva por la carretera, en el nombre de Jesús de Nazaret, Dios mío, le pedimos, Señor amado, libertad, Padre del cielo y de la gloria, en este lugar, Señor, para gloria de tu nombre, Dios mío, bendito, bendiga la audiencia, los que se van a reportar, los que están pasando la prueba, los que están enfermos, Dios mío, levántalos, sana, Dios mío, restaura, para gloria de tu nombre, Señor, en esta preciosa tarde, Dios mío amado, sea tu gracia y tu bendición, Padre del cielo, con nosotros en este hermoso lugar, gracias, Dios, Hijo y Espíritu Santo, amén, amén. Bien, que Dios les bendiga a todos, hermanos y amigos. En esta preciosa y bendecida tarde, estamos desde cabinas de Radio Vida, una vez más, hermanos, para llevar esta presentación de estos minutos, ¿verdad?, de programación en este hermoso lugar. Es un privilegio para nosotros estar acá con la ayuda del Dios Todopoderoso. Así que queremos decirle que ya están habilitadas las líneas para los que se van a reportar, ¿verdad?, a través de una llamada, a través de un mensajito en esta maravillosa hora desde este hermoso lugar. También estaremos orando, ¿verdad?, en el espacio de oración. Así que también pedimos que pueda dejar su petición, ¿verdad? Amén.
1: Amén. Nos llegan mensajes, hermano Mauricio. Amén. De parte de nuestra hermana Lupita, nos deja ahí una petición. Con la alabanza que cantan las hermanas gemelas, ahí vamos a buscar ese tema con mucho gusto y vamos a escuchar esta nota de voz.
2: Dios me la bendiga, hermanita Giselle. Dios me la bendiga, siervita amada y a su amada familia. Dios me la bendiga, siervita linda. Aquí la estamos escuchando, Juan Luis Los Altos. de Coluca el Mojón. Aquí estamos, hermanita, escuchando esa radio desde buena mañana, hermanita, porque es de gran bendición, siervita amada. Aquí estamos escuchándola. En San Luis Los Altos, El Mojón, Tecoluca, San Vicente, siervita linda. Quiero que me complazca con una alabanza, siervita amada. La alabanza que dice, lágrimas de un pastor, siervita linda, si puede ahí, hermanita preciosa. Aquí la estoy escuchando, siervita, aquí la estoy escuchando. Yo sé que todos los lunes está usted ahí, en esa hermosa radio, que es de gran bendición para nuestra vida, siervita. Aquí estamos, siervita linda. Bendiciones, bendiciones de lo alto, siervita amada.
0: Amén. Gloria al Señor. Qué bendición, ¿verdad? Los hermanos que se reportan a través de los audios, a través de los mensajes. Hermanos, es una bendición grande. Así que también decirles que no contamos con patrocinador. Si Dios toca su corazón esta tarde, sembrar para este ministerio, pues será de mucha bendición para nosotros y también para ustedes. Tenemos las líneas habilitadas para llamada 2613-4164 y para mensaje 7106-9417. Así que puede reportarse ahí, hermano, esta tarde. Es una bendición. Bueno, vamos a la línea. Dios le bendiga. Amén, hermana Lorenza. Amén. Amén, gloria al Señor, hermana. Qué bendición, ¿verdad? Todo se lo debo a él. Amén. Con mucho gusto, hermana, estaremos complaciendo. Amén, Dios le bendiga. Bien, saludos a nuestra hermana Lorenza Urbina hasta Alto de Berlín, de aquí, pues de esta hermosa ciudad, ¿verdad? De Berlín, muy fresco este lugar. Qué bendición, ella es la patrocinadora, ¿verdad? En esta hermosa tarde, hermano, nos gozamos al saber que pues la audiencia está siempre en sintonía. Saludos a todos los que nos escuchan, tenemos audiencia hasta Honduras, hermanos, saludos hasta Honduras, ¿verdad? En una manera muy especial a través de la página también hay muchos hermanos que nos ven a la distancia hasta los Estados Unidos. Dios les pueda bendecir en una manera especial.

Señor. Celebraremos en tu casa. ¿Quiénes quieren venir a su presencia a alabarle?

gloria al nombre del Señor, hermanos, qué bendición, ¿verdad? Bueno, ahí tenemos dos patrocinadores en esta preciosa tarde, hermanos, nuestra hermana Lorenza Urbina y nuestra hermana Virginia de Mejía, hasta Colonia Selva, aquí en Berlín. Qué bendición, ¿verdad? Cómo Dios obra y que Dios bendiga en una manera muy especial, ¿verdad? A mis hermanas por sembrar en este ministerio, hermano, y la recompensa viene de Dios. Dios es quien recompensa, ¿verdad? De muchas formas. Así que tenemos cuatro cánticos ya, hermanos, en la lista para complacer. Y bueno, si nos llega algo otro por ahí, pues no sé cómo vamos a hacer, ¿verdad? Pero créame que quisiéramos, hermanos, complacer a todos. A veces se nos llena, pero con la ayuda del Señor, pues ahí salimos, ¿verdad? Vamos a iniciar ya, hermanos. Saludo a nuestra hermana Virginia de Mejía, su familia, nuestra hermana Lorenza Urbina y su familia. Ellos están patrocinando en esta preciosa tarde este hermoso programa, Jesús, el Rey de Gloria. Puede dejar su petición que estaremos orando, hermano, con la ayuda del Espíritu Santo, ¿verdad? Es Dios quien hace la obra y no el hombre. Iniciamos con esta bendición. Saludos a todos.

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1: Gloria al Señor, Dios les bendiga en esta hermosa hora. Damos gracias al Señor, verdad, que nos permite estar aquí. Gloria a Dios. Saludamos de una manera muy especial a nuestras hermanas patrocinadoras, verdad, nuestra hermana Lorenza de Urbina y también a nuestra hermana Virginia de Mejilla. Gloria al Señor, verdad, ellas están, verdad, patrocinando esta hermosa bendición. Gloria al Señor. Así es que les saludamos grandemente y poderosamente, que el Señor les bendiga, verdad, de una manera muy especial. Así es que, hermano, yo le invito en esta hora que juntos clamemos al Señor pidiéndole misericordia, verdad, por las necesidades que siempre están ahí, verdad, a la orden del día en nuestra vida. Gloria al Señor. Así es que únase conmigo con fe, verdad, gloria a Jesús, porque para Dios no hay nada imposible. Padre que estás en gloria, Dios mío amado, Señor, en esta bendecida hora, Dios mío, te damos gracias por tu fidelidad, por tu bondad, por tu misericordia, Señor, porque no nos has pagado conforme a nuestras rebeliones, Señor amado. Te damos gracias, Señor, por el grande privilegio que nos concede, Dios mío, el poder estar, Dios mío, Señor, en este propósito de salvación, Dios mío, de vida eterna, Dios amado, Señor. Gracias, Dios mío. Gracias, Señor. Gracias por tu fidelidad, Señor, Dios mío. Señor, en esta hora, Dios amado, queremos pedirte, Dios mío, por mi hermana Lorenza, Dios mío, y su familia, Señor, Rey de la gloria, Dios mío, Señor, extiende tu mano de poder, tu mano de misericordia, Señor, sobre la vida, oh, de mi hermana, sobre la vida de su familia, Señor, Rey de la gloria, sus hijos, Dios mío amado, Señor, Rey de la gloria, Dios mío, por nuestro hermano Abraham Bonilla, Señor, bendito sea tu nombre, Dios amado, glorifícate, Dios mío, Señor, en la familia Urbina, Dios amado, en esta hora, por el poder de tu palabra, Señor, esta tarde, Dios mío, Señor, te pedimos que sea usted, Dios mío, glorificándose, manifestándose, Señor, con su mano de poder, con su mano de misericordia, Señor, Dios de la gloria, Dios mío, provee a mi hermana y a su familia, Señor, de aquello necesitado, de aquello, Dios mío, que se clama, por aquello que se pide, Dios mío, Señor, en esta tarde, glorifícate, Dios del cielo, de una manera muy especial, Señor, reprenda toda enfermedad, toda dolencia, todo problema, oh Dios mío, en el nombre de Jesucristo de Nazaret, eterno Dios poderoso, Dios mío, solo di la palabra, Dios mío, Señor, y tu siervo, tu sierva sanará, Dios mío, en esta tarde. Glorifícate, Dios del cielo, de una manera muy especial, en el nombre de Jesús de Nazaret. Dios mío, pedimos también por nuestra hermana Virginia de Mejía, Señor, su familia, su hogar, Dios eterno, Señor, Dios todopoderoso, tenga misericordia, Dios mío, de esta familia, Dios mío amado, que han tomado a bien, Señor, Rey de la gloria, patrocinar esta hora de bendición. Oh Dios mío, provéele grandemente, Señor, yo sé que usted no se queda con nada, Dios mío amado, Rey de la gloria, por el poder de tu palabra, Señor, provéele, Dios mío amado, bendícele, Dios mío eterno, con toda bendición espiritual, Señor amado, Rey de la gloria, acoraza, Dios mío, esta familia, Señor, que han decidido, Dios mío, Padre, Señor, proveer ese granito de arena, Dios mío, para que esta bendición, Señor, llegue, Dios mío, hasta lo último de la tierra, Señor amado, en esta hora, Padre amado, también te pedimos, Señor, por ese dolor de cabeza que tiene mi hermana, Dios mío. Milagro, Señor, de Jiménez. Dios mío, Señor, Rey de la gloria, pon tu mano de poder, tu mano de misericordia, oh Dios mío, sobre su cabeza, oh Dios amado, en esta tarde, Señor, en esta tarde, en esta tarde, en esta tarde, glorifícate, Dios del cielo, con poder del Espíritu Santo, quemando, Dios mío, carbonizando esa dolencia, esa dificultad, Dios mío, en esta hora, por el poder de la palabra, oh Espíritu Santo, Espíritu de Dios, Señor, obra, Dios mío amado, obra de una manera muy especial, pon tu mano de poder sobre la vida de mi hermana, Dios mío, en esta hora, declaramos, Dios mío, Dios, que ese dolor se va ahora, en el nombre de Jesús de Nazaret, por el poder de la palabra, Dios mío, fluye, Espíritu Santo, fluye, Espíritu de Dios, en esta hora, Dios mío, en el nombre de Jesús, reprendemos ahora, en el nombre de Jesús, toda dolencia, todo problema, en el nombre de Jesús, que aqueja en la vida de mi hermana, Señor, ahí donde ella se encuentra, en su hogar, Dios mío, Señor, llévale, Dios mío, amado, la sanidad, llévale, Dios mío, Padre, en el nombre de Jesús de Nazaret, oh Dios mío, glorifícate, Dios, de una manera muy especial, Señor, en esta tarde, Padre amado, tené misericordia, Señor, oh Dios mío, Padre, Rey de la gloria, Dios mío, en esta tarde, te pedimos misericordia, Señor. Pedimos por la hermana Virginia, está en ese lugar del Corozal, Dios mío amado, por esa hermosa vigilia, Dios mío, que va a estar celebrando, Dios mío amado, para el Dios del cielo, Dios mío amado, en esta hora. Padre, toma control de este tiempo, Señor, Dios mío, en el nombre de Jesús de Nazaret, por el poder de la palabra, Dios mío amado, ponemos en tus manos la palabra, Señor. En esta bendecida hora, Dios mío eterno, saludamos también, Dios mío amado, de una manera muy especial a mi hermano Billy, Dios mío, y su programa, oh Dios mío, Ministerio Poder del Cielo, Dios mío amado, a nuestro hermano también, Señor, que se reportaba ahí, a nuestro hermano Marvin del Escarbadero, bendito sea el nombre del Señor, y a todos los hermanos que, Dios mío, están ahí a través de la transmisión, Dios les bendiga en esta hora, gloria a Dios.
2: Es verdad.
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0: Amén. Gloria al Todopoderoso en esta bendecida tarde, hermanos. Damos gloria a Dios por lo que se ha hecho hasta este momento, ¿verdad? Saludos a todos los que están en la transmisión, hermanos, en una manera muy especial en esta hora. Saludos a los patrocinadores, nuestra hermana Virginia de Mejía, que Dios le bendiga a su familia, ¿verdad? Nuestra hermana Lorenza Urbina, en una manera muy especial, que Dios los bendiga. Ustedes digan amén, diga ahí en su casa, ¿verdad? Vamos a la palabra unos minutos, hermanos, con la ayuda del Espíritu Santo en esta bendecida hora. Dios siempre tiene una palabra para el amigo, para los hermanos. Vamos a ir al libro de los Hechos de los Apóstoles. Libro de los Hechos, capítulo 4. Vamos al versículo 31. Leemos la palabra en el nombre del Padre, del Hijo y del Espíritu Santo. Dice la Biblia así: cuando hubieron orado, el lugar en que estaban congregados tembló, y todos fueron llenos del Espíritu Santo y hablaban con denuedo la palabra de Dios. Quiero leerlo una vez más. Cuando hubieron orado, el lugar en que estaban congregados tembló, y todos fueron llenos del Espíritu Santo y hablaban con denuedo la palabra de Dios. Amén. Gloria al nombre de Jesús. Muy bien, oiga bien, amados amigos y hermanos, esta palabra que hemos leído en esta bendecida tarde, hermanos, nos hace entender y reflexionar y a la vez darnos cuenta qué es lo que la iglesia primitiva, hermanos, anhelaba, o qué es lo que la iglesia primitiva pedía a Dios. Vemos a los apóstoles, a los discípulos. Ellos comienzan a orar a Dios, ellos comienzan a hablar con Dios y comienzan a pedir, hermanos, a Dios algo de que Dios le diera, hermanos, el respaldo glorioso, el respaldo maravilloso, porque no hay nada mejor de una iglesia, de un pastor, de un evangelista, de un miembro que tenga el respaldo de Dios, que tenga la confirmación del Todopoderoso. Y los discípulos sabían que a través de la oración ellos podían obtener lo que anhelaban. Ahora comienzan a hablar con el Dios Padre y hacen mención de Jesús, cómo fue ungido, pero también cómo fue maltratado a través de Poncio Pilato, a través de Herodes, por mandato de ellos. Ahora también, hermanos, vemos que los apóstoles mencionan al Espíritu Santo, y lo mencionan de que la oración que ellos tienen al Padre, hacen mención de esto, y cuando ellos han orado, cuando han terminado la oración, no sabemos de cuánto tiempo ellos oraron. Ahora, cuando ellos han terminado de orar, pidiendo el denuedo, pidiendo el valor para predicar, porque el sistema está alborotado, los ancianos de la ley se han vuelto contra ellos por los milagros que han visto, ellos están afligidos, pero a la vez buscan el refugio en el Señor. Ahora, cuando ellos han orado, pasa algo. La Biblia enseña de que el lugar donde estaban reunidos tembló, dice la palabra, y todos fueron llenos del Espíritu Santo. Oigan bien eso, todos los que estaban reunidos, ellos fueron llenos. Esto nos recuerda al inicio, cuando Jesús les dice que no se muevan sin antes ser investidos del poder de Dios. Ellos obedecen y se van allá al aposento alto, y allá esperan, hermanos, para que el poder llegue
1: oh, donde están ellos, el poder descienda. Y dice la Biblia, y el lugar donde estaban tembló. Ahora la aplicación de la palabra para el tiempo actual que estamos viviendo, hermano mío, una iglesia sin Espíritu Santo no va a poder vencer.
0: Una congregación que no tenga Espíritu Santo, hermano mío, esa iglesia jamás podrá triunfar. Una iglesia, imagínese que en la actualidad tenemos congregaciones que prohíben el hablar en lengua. Tenemos congregaciones que dicen que eso es locura. Tenemos hermanos pastores que se denominan hombres y ministros de Dios. Dicen que cállense, dicen, dejen de hablar en lengua. Aquí nosotros somos de los calmados. Hay gente que ha restringido al Espíritu Santo en las iglesias. Por eso es que la gente llega lo mismo y sale lo mismo o peor si es posible. No hay un cambio, no hay una transformación, no hay nada. Hermano, no se puede restringir en el tiempo que estamos. No se puede restringir el mover, la gloria divina, el poder sobrenatural. Son días donde la iglesia deberíamos de estar buscando más la llenura del Espíritu Santo, porque esto es lo que le dio de nuevo a los hombres del ayer. Esto es lo que los valientes, aquellos que trastornaban al mundo, estos son los que

Hoy alabamos el Cordero de Dios. Oiga bien, estamos en un tiempo tan difícil donde el que no tenga el poder del Espíritu Santo, hermano, lo vamos, lastimosamente, lo vamos a ver en una cuneta. Porque eso es lo que deberíamos de anhelar. La iglesia en el tiempo que estamos, no debemos de anhelar tanto, hermano, lo terrenal. No debemos de anhelar tanto, hermano, sofocados por vuestra casa, por vuestro vehículo, por vuestro sustento. Y te imaginas que un terremoto que venga al Salvador lo devaste todo, se acabó, hermano, y mucha gente comenzara a culpar a Dios y a decir: es que Dios tiene la culpa. No, hermano mío, si Él es Dios y dice la palabra que Él está en su santo trono. No calle de él toda la tierra, calle delante de él toda la tierra. Hermanos, son días donde debemos de anhelar la llenura del Espíritu Santo, la llenura del poder, que queremos una juventud llena del poder de Dios, llena del Espíritu Santo, ancianos llenos de la gloria de Dios, anciana llena de la presencia del Dios Todopoderoso. Porque una iglesia llena del poder, yo le digo, pone a temblar al diablo, pone a temblar a Satanás. Una iglesia que tenga, hermano, la llenura, el poder, Dios mío. Pobrecito el brujito que se levantara, pobrecito la brujita que quema zacate, quema sapo, pobrecito, hermano, porque el diablo no tiene más poder que Dios. Satanás no tiene más poder que Dios. Por eso el poder que le han dado a la iglesia no viene de un ángel, no viene de un querubín, no viene de un serafín, no viene de un arcángel. Jesucristo dijo: rogaré al Padre que mande el Consolador, el Espíritu de verdad, el Espíritu de verdad. El poder que le han dado a la iglesia viene del Todopoderoso, del Padre Celestial, para que la iglesia no camine gateando, para que la iglesia no camine en arrastra, sino que la iglesia vaya caminando en paso firme, en pie seguro, porque la batalla que estamos peleando, hermano, es recia, es fuerte contra el diablo, contra los demonios, pero aquí

la carne es débil. Es que la carne es débil, me enamoré del vendedor de verdura. La carne es débil, no, la carne no es débil, la carne es sinvergüenza, pero el espíritu que está dentro de nosotros es poderoso. Son días donde la iglesia debe de usar las armas que Dios le ha dado, porque el que no las use, Satanás se va a enseñorear de él o de ella y terminará siendo alguien que comenzó por el espíritu y terminó por la carne. Pero hay que plantarnos, alguien debe marcar la diferencia en tu iglesia, en esa colonia, que el diablo y la gente sepa que ahí hay un hombre de Dios, que ahí hay una mujer de Dios, que cuando

0: ¿Te imaginas los cultos, hermanos, ahora en la actualidad? La viejita no se duerme, en la casa no se duerme viendo novelas, pero en el culto hasta los cachetes, hasta abajo, hermano, bien dormida, hermano mío. El viejito, hermano, en la casa hasta más abre los ojos viendo la película, pero en el templo le aburre. ¿Te imaginas la iglesia? ¿Cómo llega el culto? ¿Cómo llega el templo? Todos aburridos, todos apagados, no hay nada. Los cultos, una rutina. Aquello vuelve lo mismo de un día, de otro día. Aquello parece hueco. Aquello, hermano, porque vamos llenos de Facebook, llenos de WhatsApp, llenos de TikTok. Esa es la iglesia. Esa es la iglesia, hermano, que estamos esperando a Cristo. Nombre, ese tiempo que se le dedica, hermano, a las redes sociales, hay que transformar. Hay que buscar a Dios en ayuno. Hay que buscar a Dios en oración. Porque la culebra, Satanás, se está moviendo sigilosamente, y mucha gente no se da cuenta que Cristo viene pronto, que Cristo viene pronto, que Cristo va a regresar a llevar. Los discípulos fueron inteligentes. Ellos dijeron: el sistema se ha levantado. No vamos a poder, dijeron los discípulos. No vamos a poder nosotros mismos. Pero ellos fueron inteligentes y se fueron de rodillas. Alabado sea el Señor. Mira, la inteligencia está bien usarla para algunas áreas. Pero la mayor inteligencia es de usarla de rodillas delante de Dios. Doblando rodillas cuando son las 9 de la noche. Cuando es medianoche, cuando es de madrugada, cuando son las 4 de la mañana, hay que doblar rodillas. Alabado sea el Cordero. Los discípulos comenzaron a orar, invocando al Padre, pidiendo de nuevo, pidiendo, hermanos, valentía. Y ahora lo que vemos es que cuando ellos han orado, la confirmación viene de Dios. Y la confirmación es que el lugar donde ellos estaban reunidos tembló, dice la Biblia. Y todos fueron llenos del Espíritu Santo. Jehová le estaba diciendo, estaban pidiendo confirmación. Aquí está, recíbanla. Y ellos comenzaban a alabanza. Bendito y alabado sea el Cordero. Comenzaron a hablar en nuevas lenguas. Yo me imagino ese pueblo que estaba, esos hermanos que estaban reunidos, comenzaron a danzar. Y había poder, no había música, quizás no había instrumento, pero había poder de Dios. Había, quizás no había ni lujo, ni corbata cara, ni zapatos caros, ni pantalón caro, pero había poder.
1: Ahora, si la hermana nos echa perfume, no va al culto, hermano. No va, hermano. Algunas hasta se maquilla y qué bonita, está bien. Pero alguna gente, si no va bien perfumado, hermano, no va al culto. Y si no plancha el vestido, no va al culto. Porque le da pena. Imagínate la iglesia, hermano, de la actualidad. Damos lástima. Damos lástima. Yo me voy a incluir también. Damos lástima. Pero todavía estamos a tiempo de salvar algo.

Siento que suene las láminas, es temblor. Ahí está temblando, ahí está temblando. Imagínate, hermano, qué terrible. Entonces, pero te imaginas que un día domingo temblara de la gloria de Dios. No, hombre, estos hombres, yo me imagino ver a estos hombres con las manos levantadas, diciéndole gracias. Estábamos esperando la confirmación, estábamos esperando esta bendición. Esos hombres pidieron a Dios la llenura del Espíritu Santo. Debe haber gente pidiendo la llenura del poder de Dios, porque esto es lo que nos va a fortalecer, hermano, en el tiempo postrero. Lo que nos va a dar la victoria es el Espíritu Santo. Alabado sea el Cordero. Anhélalo, anhélalo, deséalo. Así como se busca la plata, hay que buscar más, mayormente, al poder, la llenura del Espíritu Santo, la presencia del Dios Todopoderoso. Que Dios les bendiga esta noche. Será hasta otro día si Jesús así lo permite. Para nosotros es un privilegio grande estar en cabinas de Radio Vida. Saludos a todos, hermanos. Será hasta el próximo lunes si Jesús lo permite. Dios les bendiga. Amén. Les bendiga, hermanos y amigos.

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En el último y gran día de la fiesta, Jesús se puso en pie y alzó la voz, diciendo: Si alguno tiene sed, venga a mí y beba. El que cree en mí, como dice la Escritura, de su interior correrán ríos de agua viva.

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Primera de Samuel, capítulo número 2, verso 30. Lo leemos y dice a la letra: Por tanto, Jehová el Dios de Israel dice: Yo había dicho que tu casa y la casa de tu padre andarían delante de mí perpetuamente. Mas ahora ha dicho Jehová: Nunca yo tal haga, porque yo honraré a los que me honran, y los que me desprecian serán tenidos poco. Nunca yo tal haga, porque yo honraré a los que me honran, y los que me desprecian serán tenidos en poco, por no decir casi nada. Padre glorioso, bendice el tiempo, tu palabra es bendita y hace prosperar el camino de aquellos que la guardan y la atesoran en su corazón. Pero esta tarde, Señor, deseo que tú me ayudes. Necesito tu auxilio, tu fuerza, fortaleza, gracia, favor y esa revelación de tu palabra, Señor, para poder predicar tu palabra. En esta noche te doy gracias, Señor. Amén y amén. Tome su asiento, por favor, esta noche. El verso tiene un tanto, una parte, una mitad que es tajante. Lo que acaba de decir el profeta aquí es tajante, es muy preciso. Pero al mismo tiempo abre un espacio para ocuparse de aquellos que han de poner atención en esa parte donde él no puede evitar expresar el mencionar aquellas cosas que deben de estar vigente en el servidor de Dios. Ya había habido lo que era una indicación, una promesa de parte de Dios, y para ello, para comunicarlo, Dios utilizaba a su siervo que estaba en turno en ese momento. Y aquí nosotros encontramos que anteriormente se le había dado algo que acontecería en el camino. Pero en el camino las cosas llegan a cambiar. El desinterés parece ser que queda a la merced, queda al descubierto, porque se puede llegar a olvidar aquellas cosas que en algún momento trajeron una devoción, trajeron un sumo interés, y al prestar atención se mostró que no solamente era algo que se había escuchado, sino que es algo que se tomó y se llevó hasta adentro del corazón, y eso lo lleva a lo que es la práctica. Pero eso es como cuando la vida del ser humano es floreciente, que nacemos, vamos creciendo y nos sentimos los dueños del mundo y del universo. Pero llegamos a cierta edad donde pareciera ser que nuestro brillo va derradiando, va perdiendo la lucidez, y se van sintiendo que los años van pasando factura, y eso va haciendo que tal vez vaya perdiendo la persona el interés a ciertas cosas que tal vez un día practicaba. Por ejemplo, aquí hay personas que estoy seguro que en algún momento fueron futbolistas, ¿verdad?
Levanten la mano, por favor, los que eran buenos para no meter goles. Pero llega un momento donde las rodillas truenan, los huesos ya no son los mismos, las fuerzas ya no son las mismas. Y entonces ya se va dejando de practicar aquello por lo que ya acabo de mencionar. El músculo del alma, del corazón de adentro, llega a desarrollar el interés por practicar aquello. Pues más que una mención, es algo imperativo en su resultado cuando lo llevamos a la práctica día con día. Dios había prometido que prosperaría y nunca faltaría de la casa de Elí lo que era alguien que se encargaría de ministrar siempre el lugar asignado por Dios. Pero se olvidó la reprensión, se olvidó la llamada de atención, se olvidó o se dejó de practicar lo que era jalar las orejas. Esto es lo mismo como uno de pastor, aunque a veces parezca disco rayado, hay que estar diciendo a la gente: tiene que orar, tiene que ayunar, tiene que congregarse, tiene que activarse, ¿verdad? Y entonces uno como pastor desea, uno quisiera que ese puño de gente que está en la casa ahorita comiendo fajitas, tortillas tostadas frente a la televisión, tirado en un sofá, tirado en una cama con una cobija encima que no se quiere levantar, está bebe y bebe a tole y a uno lo tienen aquí alabando a Dios. Uno quisiera como pastor verlos aquí, ¿verdad? Verlos sentados allí alabando, bendiciendo a Dios, porque esa es una de las prácticas imperativas que nosotros, y aunque muchos agarren conceptos y agarren ideas de aquellos que andan deambulando en las redes sociales enseñando doctrinas de demonios, tenemos nosotros una de las doctrinas más concisas, precisas, que nos enseña a nosotros que para nosotros poder alabar y exaltar a Dios tenemos que hacer o ir a la práctica que se nos ha marcado. Y es allí donde empieza la honra. Cuando usted busca un trabajo, a usted no le llama la atención o no le cabe la idea, usted no puede cuajar la idea. Cuando a usted le dice, usted quiere un trabajo de tiempo completo, y le dicen a usted, le vamos a dar medio tiempo, y usted dice, medio tiempo a mí no me sirve. ¿Verdad que no le sirve medio tiempo a usted? Con una renta de $2,000, con aseguranza de esto, de aquello, le ayuda a su papito, a su mamita, que hay que cubrir esto, qué comida, qué mandado, y usted dice, no, a mí medio tiempo no me sirve, yo necesito tiempo completo, y si es posible, póngamele triple lo que es el overtime, because I need money right now, I have to pay a lot of stuff in my house. Medio tiempo no sirve. Entonces quiero decirle, el seguir a Dios a medio tiempo, a él no recibirá de usted la mejor honra. Y usted no experimentará lo mejor que él tiene para usted con medio tiempo, porque la bendición es incompleta. Ahora existe el peligro que eso de estar entre medio tiempo lo puede llevar a un caos, como lo que la palabra registra aquí, que estos en vez de ir creciendo descendió. La casa que antes se le había dicho que iba a tener una promesa, que no iba a faltar hombre, persona, que iba a estar ocupado en el altar, en el sitio donde estaban los hombres asignados, ahora le dice, ahora va a llegar a faltar, porque ya no se va a ocupar, porque se olvidaron de honrarme a mí. Olvidarnos de Dios es deshonrarlo, y si nosotros queremos que Dios honre nuestra vida, tenemos que entender que tenemos que honrarlo a él también con nuestra vida. ¿Quién no quiere la honra de Dios? Todos la queremos, pero es necesario en este aspecto poner atención. Dice el verso, por tanto Jehová, el Dios de Israel, dice, yo había dicho, dice él,
Que tu casa y la casa de tu padre andarían delante de mí perpetuamente. Mas ahora ha dicho Jehová, nunca tal haga. ¿Por qué? Oiga bien. En otras palabras, Dios se da el permiso de ponerle corte y tijera a lo que él había dicho anteriormente. Porque él dice, no haga tal cosa. En otras palabras, Dios está declarando, porque él halló que su sacrificio no fueron hechos como él mandó. Esto significa actuar sin interés a las cosas que Dios ha marcado. El detalle aquí es que he de ser claro esta noche. Es que si usted no le muestra interés a Dios, eso va poniendo una pauta, una pausa, aquellas bendiciones que él había estipulado dárselas por causa de una manera paralelamente al servicio que él había marcado. Porque usted no puede ser un creyente. Usted escucha cosas más graves en las redes sociales y en las noticias que lo que yo voy a decir esta noche. Pero usted no puede ser un creyente solo de silla. 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

usted no puede ser un creyente solo de sí. Porque si no, se muestra poco interés a lo que Dios nos ha indicado a nosotros. El problema aquí es que pasar por alto nosotros creemos que Dios va a aventar al baúl del olvido y a ignorar aquellas cosas que lleva consigo la responsabilidad de ser participantes también de esta carrera. Y cuando una persona pierde el interés, entonces es como perder lo que es la oportunidad de recibir de Dios la bendición. Porque voy a decirle, cuando Dios dice no más, dice no más. Por eso la palabra dice, donde yo cierro, nadie puede abrir. Y donde yo abro, nadie. Un día Samuel se dio cuenta que Dios le ha cerrado los cielos a Saúl. Y él está llorando, como intercediendo para que se abra, para que como que si sus lágrimas y su intervención, su intercesión por Saúl, fuera a torcerle la mano a Dios y que él se retractara de haber dicho que él ya no quería nada con Saúl. El Señor fue preciso con Samuel y le dijo: mira, ya no lo llores, que yo ya no quiero nada con él. En otras palabras, se cerró la puerta. Y entonces es allí. ¿Por qué se cerró la puerta? Porque Saúl ya no quiso honrar a Dios. Y honrar a Dios no es un asunto de que se te aparece, ya no en una teofanía, se te aparece literalmente y te dice, vas a hacer esto y esto. Pero a veces Dios te va a dar indicaciones a través de hombres, mujeres, siervos de Dios que tiene para indicarte, para instruirte, para enseñarte, para que sigas avanzando en aquellas cosas que tal vez te hace falta aprendizaje. Entonces en este caso Dios habla de honra. Y por eso en el verso dice, porque yo honraré a quienes. Entonces él es claro, en otras palabras, lo que él está diciendo: el que no tenga deseo, el que no tenga ganas, o el que no quiera, ya sea voluntaria o ya sea de otra manera, dice él, yo no lo voy a honrar. Pero aquel que me quiera honrar, yo lo voy a honrar. Lo que Dios está diciendo: si ustedes se interesan en honrarme, aquí me tienen las 24 horas, los 7 días de la semana, los 30, los 28, 30, 31 días del mes, los 365, el cielo está a su disposición. Si ustedes me quieren honrar, yo lo voy a honrar. No va a faltar la lluvia, no va a faltar la comida, no va a faltar el bien, todas las bendiciones van a estar allí si tan solo me honran. Aquel que me honre, yo lo voy a honrar con vida, con salud, con años, con fuerza, con favor del cielo, favor espiritual, favor físico y todas aquellas cosas que aún tiene que ver con lo material. Si usted honra a Dios, Dios le va a honrar a usted. Cuando Dios te honra, no te va a dejar avergonzado. Cuando alguien no quiere honrar a Dios, vive casi todo el tiempo de vergüenza en vergüenza. Toca allí y toca allá y toca por allá y toca por allá y nada se abre. Pero cuando honras a Dios, Dios abre el cielo de par en par y dice: aquí está mi hijo, aquí está mi hija. Él me está honrando, ella me está honrando. Voy a responderle de acuerdo a lo que la regla de oro dice: lo que siembra, eso tú cosecha. Porque eso es lo mismo como honrar la amistad con alguien. Cuando alguien rompe esa confianza, entonces se rompe la honra. Un día, Jonathan,
descubre que David era el rey, el ungido por Dios. Y cuando descubre eso, hicieron un pacto. Y ese pacto lo honraron ambos, de ambos lados. Algunos, entre paréntesis, aquellos que defienden una postura de que perdieron la identidad que Dios originalmente les había dado, dicen que este pacto que hizo Jonatán y David era un pacto no de intereses de Dios, del reino, sino un pacto de amorillos, como identificando sentimiento y amor de uno al otro. Eso lo sacan de contexto. Sino que realmente el uno y el otro entendía. Eso es lo que un liderazgo debería de entender y aprender. Y en ese aspecto, al mantener el pacto, ellos se honraron el uno al otro. Jonatán sabía que su padre estaba persiguiendo ahora a David para matarlo, porque Saúl se está sintiendo amenazado por David. Pero David está honrando el reinado de Saúl, porque David no da ni un paso adelante hasta que Dios no vaya marcando las coordenadas en el camino. Entonces un día en esa situación hicieron el pacto. Pues para no hacerle larga la historia, Jonatán murió en ese enfrentamiento contra los filisteos, donde muere también su padre. Jonatán deja un hijo que se le llama Mefiboset. Y un día David va a honrar el pacto que ellos habían hecho. Y le dice David a uno de los que están ahí: ¿hay alguien de la casa de Saúl al quien yo haga misericordia? Y viene Siba y responde y dice: ah, señor mío, mi rey, yo sé, allá está Mefiboset, el hijo de Jonatán, en lo de Bar. Y David dijo: vayan y tráiganme. Lo que David va a hacer es honrar el pacto que habían hecho. Y él está mostrando que si David se sintió honrado por Jonatán, al entender que el ungido de Dios era él, lo menos que ahora puede hacer David es mandar a llamar al hijo de Jonatán, al nieto de Saúl, y lo manda a traer. Y eso es una tipología de cómo la economía del reino funciona, cómo se rige. Porque la palabra dice que nunca faltaría, del linaje de David saldría el cetro de Israel. Y cuando lo manda a traer y lo tiene al frente, y empieza la honra, y le dice, lo manda a asear, lo manda a alistar, lo pone bien guapo como usted. Digan amén, hombre, por el amor de Dios.
Y le dice esto: todo lo que era de tu abuelo, lo que era de tu padre, le dice, te lo regreso, te lo entrego. Está honrando la amistad, el pacto que ellos habían hecho. Para honrar a alguien no necesitas tenerlo frente para mostrar lo que es esa muestra de honra que necesita la otra persona. Porque usted no me dejará mentir, pero nos gusta que nos honren. ¿Están aquí? Pareciera ser que no he logrado que me logren entender, o que no he logrado que entienda esto, pero les narro eso porque es así como funcionan algunos aspectos del principio. Ya lo he dicho, de la economía del reino. Y es donde dice, porque yo honraré a los que me honran. Entonces Dios lo que está diciendo, yo voy a cuidar a aquellos que no me ignoran. En otras palabras, el creyente se le puede volver una costumbre y no darse cuenta que ignora a Dios. E ignorar a Dios te puede costar muy caro. Porque todos aquellos que ignoraron las instrucciones de Dios lloraron amargamente el haber sufrido la retribución. Y se lo voy a decir de esta manera, la deshonra que Dios les da, porque ellos no quisieron atender. Y por eso menciono y digo que Dios desea honrar a aquellos que pasaron de ser creación a ser su hijo. Así como un padre, como una madre siempre dice, mi hijo, mi hija, aquí, allá, esto y lo otro. Dios de igual manera quiere honrar a sus hijos. A veces usted quiere honrar a su hijo aunque no se lo merezca, pero hay un lazo que los une y eso no le permite a usted darle la espalda cuando lo necesita. Porque antes viene y sobresale el sentimiento y la sangre que les une. Porque ese ser salió de los lomos de ese hombre y salió gestado del vientre de esa mujer. Y el sentimiento, ese amor de madre o de padre lo hace a usted y usted dice, no se lo merece, pero es mi hijo, es mi hija, voy a apoyarle. Dios desea honrar a sus hijos, pero en ocasiones Dios tiene que ser severo, porque a veces nosotros lo ignoramos y al ignorarlo a Dios tampoco le gusta. Si a usted no le gusta que lo ignore, a Dios tampoco le gusta que lo ignoren, porque si usted tiene sentimiento, usted es la imagen y semejanza de Dios. Dios también tiene sentimiento, como lo tiene el Espíritu Santo de Dios. Usted quiere ser honrado, honre a Dios. Hay gente que lo va a incitar, usted no sirva a Dios. Lo que le está diciendo, usted no honre a Dios. Hay gente que no entiende esto, por eso hay tanta gente que deambula en el aspecto espiritual. ¿Por qué razón? Porque no entiende que el primero que tenemos que honrar es a Dios. La gente te va a decir, no sirva, no sea tonto, no se meta, pero usted dígale, mi honra es para Dios, porque la honra viene de Él. Lo que voy a hacer es para mi Rey, por eso le voy a servir con todo mi corazón. Tengo el permiso de Dios y de su palabra, pero si usted no se involucra en el servicio a Dios, usted está deshonrando a Dios. Y la deshonra a Dios también le traerá respuesta. Lo acabo de mencionar, que todos queremos ser honrados. Pero cuando uno se da cuenta que la honra no es de la misma compatibilidad
empiezan a verse los efectos. De que no hay muestra de interés de honrar a Dios. No es que Dios cambie, nosotros lo hicimos que Él reaccionara así. Eso es lo mismo cuando usted mira la actitud y la acción de una persona y dice, ¿por qué cambió? Haga un análisis, algo usted no honró. Hay cosas que usted no se las vuelve a confiar a alguien. Y como dijo un presidente de cierta ocasión, si se equivoca una vez está bien, pero si se equivoca la segunda vez ya es culpa de uno. Porque honra quiere. Quiere honra. Y Dios dijo, yo honraré a los que me. La pregunta, ¿usted está dispuesto a honrar a Dios? Honrar a Dios va a tener un precio. No es un amén ligero. Dios no debe de estar en nuestros labios y ausente de nuestro corazón. Porque en Isaías, la escritura dice, Dios diciendo por labios del profeta, este pueblo de labios. Esto es lo mismo cuando alguien le dice, yo estoy con usted. No, yo estoy con usted, cuente conmigo, papas. A la hora de las horas. Hankachus, hermano, Hankachus. ¿Me está entendiendo mi punto? A la hora de honrar se muestra la sinceridad y la honestidad de cada persona. Entonces Dios lo está diciendo que Él no quiere un pueblo que le alabe y le honre de labios solamente, sino quiere que tenga la más profunda, sincera. Permítame decirlo, y la más grande intriga del corazón por honrar a su Dios. Porque el detalle es que a veces probablemente nos preocupamos por honrar a nuestras amistades. Y yo a todo aquello cercano, pero nos olvidamos de honrar a Dios. Y es por eso que a veces las personas no disfrutan la honra de Dios. ¿Sabe cómo es esto? Voy a volver a mencionarles esto. Lo que les acabo de decir al respecto de los reportes. Usted con todo el derecho puede pedir un reporte de lo que usted le da a Dios todo el año, se le entrega y usted puede ir con la cara levantada ante la IRS y ellos le van a dar crédito por eso, porque hay una regla, hay algo que está establecido, un aspecto federal donde eso le cuenta como crédito a usted. Ay, usted se siente, ¿cuánto de crédito me va a dar en esto? 3,000, 4,000, 5,000. Ah, usted dice, a mí me sirve, me ayuda. 10,000, 12,000. Ah, usted está en todo su derecho. Ellos, en otras palabras, le van a devolver algo que semana tras semana, donde usted trabaja, estaban haciendo llegar a ellos. Es un como un asunto que está trabajando y está dando vuelta. Pero hay algunos que no lo hacen. Ellos solamente observan y escuchan, porque hay cosas que no las conocen. Es lo mismo cuando alguien habla de las cosas del cielo, de las cosas espirituales, solo escucha, Dios me bendijo con mi carro, Dios me bendijo con mi tercera, cuarta casa, Dios me bendijo con una propiedad allá en mi rancho, allá en mi tierra, yo soy el dueño de todo un ganado que anda metido en la parte oriente de Honduras, allá por aquellos lugares hermosos, bellos, ya casi tengo un helicóptero, tengo una casa casi de 4 plantas, que cuando pongo un control en la ventana están así como pálidas, pero cuando enciendo el control se ponen así como transparentes, dice la persona. Ah. Les hice largo el cuento, ¿verdad?
Entonces usted escucha personas que le dicen, y algunos que lo hacen por jactancia, algunos lo que lo hacen es por presumir, pero hay gente que tiene y no presume nada, no parece. Eso es lo mismo como cuando en una ocasión cuentan que un anciano de la parte de Oriente venía con un sombrerito sin zapatos, con una ropa toda sucia y con una gran mochila, una cebadera, una matata, le dicen allá, y se fue a sentar a la oficina o en el lobby del confesionario de los camiones, puros Mercedes Benz, y lo ignoraban, al Señor lo ignoraban, y ahí el Señor seguramente olía un poco mal, era del campo, era cafetero el Señor. O sea, que digo que ahí en el café, cuando uno se echa el café en el lomo, huele el ¿cómo se llama? La miel de eso, y nadie lo atendía, y nadie lo atendía, pero hasta que después le dijo a alguien, oiga, ¿me van a atender sí o no? ¿Y en qué le puedo ayudar, Señor? Quiero llevarme 4 camiones de eso, pero ¿cómo? Y se le queda viendo así, ¿y usted de dónde? Y le dijo, pues me quiero llevar 4 camiones, y les pone aquella cebadera, aquella matata, aquel de morral, y se los pone, y cuando lo abre, puro paquetito de billete, allí sí lo atendieron con ganas, ¿verdad? No mostraba una humildad en él, pero tenía lo que muchos desearían. Algunos tienen, pero les hace falta humildad. Hay que conocer que Dios honra a los que le honran. Dios es humilde, es sincero y es honesto. Él sabrá premiar a aquellos que deciden honrarle a él. Agrado quiere agrado. Eso es lo mismo cuando usted sonríe sin malicia, por supuesto. No me lavé los dientes. O a veces se le queda una concha de frijoles pegado en los dientes, ¿verdad? Pero que le regalo una sonrisa aquí a mi hermana Ana. Una sonrisa, ella también me sonríe, pero si vengo yo, ¿verdad? Me está devolviendo lo mismo. Dios no es que sea vengativo, pero hay principios en el reino de los cielos que quiere que nosotros le honremos, quiere que nosotros le sirvamos. Eso es lo que Dios espera de ustedes. Usted quiere que Dios lo honre, usted tiene que honrarlo a Dios. Pastor, ¿y cómo tengo que honrar a Dios? Cuando usted ha oído en algunos monumentos, canales y medios convencionales donde dice, venga, honre a Dios, y a la gente le logran a veces sacar un poquito de economía, cuando a veces en el templo, a la iglesia donde ellos asisten, donde ellos van, y que se preocupan un poco por ellos, allí nunca aportan, pero cuando aparece un extraño de por allá, allí sí, porque aquellos están diciendo, venga, honre a Dios con 300, con $500, y Dios le va a responder, Dios le va a escuchar su oración. Mire, hermano, este no es asunto de dinero, aunque la palabra va implícita en esa área, pero ese no es el principio en totalidad. Lo primero es un asunto del corazón, del alma. Tu dinero no dice mucho, pero tu corazón sí lo expresa a todo. El corazón habla de cómo tú amas a Dios. Tienes que aprender a honrar a Dios, porque el dinero hoy es, mañana no es, pero el corazón siempre. Dios quiere vivir asentado en el necesario, honrar a Dios. ¿Me entiendes esta noche? Honra quiere honra. Oiga bien, usted es un buen trabajador en su trabajo y ese jefe lo va a querer a usted. Ay, pero usted es más relinchón, hermano, que quién sabe qué cosa. También lo están observando. Yo no sé si usted se ha fijado que hay lugares, hay empresas donde tienen algunos vidrios así, que tienen una cosa que de allá para afuera se mira, pero de aquí para allá usted no mira que lo están viendo cómo usted trabaja. El cielo es igual. Dios desea honrarte, pero ¿cómo tú que respondes? Dios no tiene preferidos, pero Dios conoce la expresión del alma. Dios conoce el estado del corazón. ¿Por qué Dios amaba tanto a David? ¿Cuál sería la razón? Que
Si a David hubo un error, no se le hizo orgullo. Y a Saúl, su vanagloria se le hizo orgullo y prepotencia. No le permitía humillarse a Dios. Me parece que lo dije hace un tiempo. ¿Cómo es posible que David cometió error más grave que lo que cometió Saúl y David sigue siendo el rey del reino? Su humillación. Porque él sabía cómo ir donde él. Por eso Dios se atreve a decir que David tiene un corazón de acuerdo al suyo. ¿Sabe cuál era otra de las razones? Su corazón estaba tan cerca de Dios. Perdóneme y no quiero ser agravioso, pero esta noche usted puede estar aquí, está pensando la dama en los frijoles que dejó que no se le cocieron bien. Y los varones pensando en la tarea que se les quedó amarrada el viernes. Pero tenemos que estar completos. ¿Deseas que Dios te honre? Honestamente, ¿desea que Dios lo honre? ¿A quién no? Pastor, yo necesito que Dios me honre con economía. Pastor, yo deseo que Dios me honre con un milagro. Pastor, yo deseo que Dios me honre con una residencia. Pastor, yo deseo que Dios me honre con un príncipe, aunque sea medio morado. Pastor, yo deseo que Dios me honre, aunque sea con un cuarto de naranja.

Parece que mi autopista me está marcando las luces de aterrizaje. El que le honra a Dios se le busca de verdad. Y el que honra a Dios, fíjense bien, esto va a parecer un revés y un machetazo, no al aire libre, sino directamente a los hábitos mal ubicados. Pero el que honra a Dios no solamente se aparece el día que tiene que estar en servicio. Usted no es artista. Porque se nos ha hecho una costumbre, un mal hábito que estamos arrastrando. Usted es más leal a su trabajo que al servicio a Dios. Usted necesita darse la vuelta y preguntar por el principio que ya lo sabe, pero a veces no nos da ganas de practicarlo. Oiga, ya me di cuenta que no necesito ser agraviante para que las verdades le caigan bien a ser. I like to do that. Pero cuando hablamos de honrar a Dios, la luz del sol no es una honra, es algo establecido. Pero es un favor que todos lo reciben. Pero cuando hablamos ir más allá, a lo que conlleva la honra, está hablando de ese compromiso más profundo entre yo y Dios. Si mi compromiso es más superficial con Dios y es más profundo con usted, cambia mi dirección. Por eso Dios tuvo que decir en Deuteronomio: oye, oh Israel, oye, el rey ya viene. Garland, Miami, Holanda, Apopa, San Esteban, Catarina, Juárez, Chihuahua. Jehová tu Dios, uno es. Su favor es mejor que cualquier otra cosa. Lo sé que hay gente que me ha dicho que soy raro, pero mi compromiso con Dios no está en discusión. Y eso lo entendí. Y eso es un aliciente para mi devoción, para mi convicción, para mi base, para mi relación, para mi carrera, para lo que es mi ocupación, para mi llamado. Es que debemos de entender que Dios debe de ser honrado. ¿Está aquí? Hermosos, guapos. ¿Desayunaron o no? Ahorita se van a ir a cenar, hombre. Cuando se busca a Dios de verdad, lo adoramos con sinceridad, considerando la importancia de valorar lo que Él significa para mí. ¿Qué es Él para mí? Pregunta, ¿qué es Dios para ti? ¿Qué significa Dios para ti? ¿Quién es Él? ¿Quieres su favor? ¿Lo anhela? ¿Lo desea? ¿Lo añora? ¿Lo sueña? Pero nunca has soñado en rendirte a totalidad delante de Él para que den respuesta. No mire tus habilidades, tus capacidades, tu conocimiento, tus diplomas, sino que más bien Él haga una inspección en lo profundo del corazón, donde lo demás sale sobrando y donde lo que importa es tú y Él. Es allí donde yo valoro lo que Él significa.
Si hallaste alguien que ama a Dios, entonces creo que vas por buena ruta. Dios honra a los suyos. Dios los bendice. Dios los prospera. Dios les alarga los días. Antes de continuar en esto, tengo que hacer una escala. Por allá, por México, por Honduras, o no sé por dónde. No, la voy a hacer aquí en la escritura. Note bien lo que dice el verso 31. Pilas allá, por favor, a la pantalla. ¿Están allí, mis hermanos? ¿Están motivados? Así sí me dan ganas de predicar. I wanna preach like that. Dice, y aquí, vienen días en los que recortaré tu brazo de la casa de tu padre, de modo que no haya ancianos en tú. ¿Usted sabe qué significa eso? Que Dios empieza a cortar la vida. Que ya los tuyos ya no llegan ni ancianos. Voy a decirlo, hay gente. Y les amamos. Y lo voy a expresar de esta manera. Yo no odio a los que alguna vez estuvieron aquí. Yo deseo que ellos vuelvan. Y le oro a Dios, porque ellos no son mi enemigo. El que está detrás de sus espaldas, ese sí es mi enemigo, se llama Satanás. Pero oiga bien, lo que quiero decir es que a veces ellos se sienten bien orgullosos. Ay, yo iba a esa iglesia, pero ya no voy más. No te preocupes, si no te arrepientes, voy a decirlo, si no regresas, si no retornas, te voy a decir que no te vas a sentir tan orgulloso cuando llegue en un lugar tan, tan terrible que nomás cae y ya desea. Donde hay conciencia de que un día, ay, estuve en la iglesia, tuve la oportunidad de servir y no lo hice, tuve la oportunidad de entregarme y no lo hice, tuve la oportunidad de avanzar, crecer y no lo hice por las acciones, por las actitudes, por la falta de carácter, por la falta de dedicación, se me metió el odio, se me metió la amargura, puse aquella separación entre Dios y todo, lo agarré parejo. Mire, le voy a decir algo, Dios quiere que todos regresen como el hijo pródigo, pero si eso no pasa, los años, los días van a empezar a ser acortados porque decidieron no honrar a Dios. Pero qué lindo es que los hombres de Dios, dice la Biblia, que ni el brillo de sus ojos se les apagó, porque ellos sirvieron a Dios hasta las últimas instancias de su vida. Tú tan joven que estás y no quieres servir a Dios por el amor de Dios, ¿qué te pasa, chico? ¿Qué te pasa, patojo? ¿Qué te pasa, hipote? Mire, el asunto se va agravando en estos versos. Dice verso 32. Verás tu casa humillada mientras Dios colma de bendiciones a Israel. Y en ningún tiempo habrá ancianos en tu casa. ¿Sabe que los ancianos dicen que son bien dulces con sus nietos? ¿Será cierto eso? ¿Hay algún anciano aquí que ame a sus nietos así? Amor y rigor. Eso está bien, eso no se aprende en las universidades. Eso solo se aprende en las vivencias de la vida cotidiana y haber entrado al cuarto de ser abuela. 33. El varón de los tuyos que yo no corte de mi altar será para consumir tus ojos y llenar tu alma de dolor, y todos los ancianos de tu casa morirán en edad viril, en otras palabras, temprano. Y te será por señal esto que acontecerá a tus dos hijos, a Oni y a Finés,
Ambos morirán en un día. Y yo me suscitaré un sacerdote fiel que haga conforme a mi corazón y a mi alma, y yo le edificaré casa firme, y andará delante de mí, y yo enfrente de él. Seré su retaguardia, su vanguardia, nadie lo podrá tocar. Seré su defensa, seré su ayuda, seré su protector, seré su herencia, seré su todo. Soy su Dios.

quien te hubiere quedado en tu casa vendrá a postrarse delante de él por una moneda de plata y un bocado de pan, diciéndole: te ruego que me agregues alguno de los ministerios para que pueda comer un bocado de pan. Usted nota a los que decidieron deshonrar a Dios. Dios honra a quienes siguen y les sirven. ¿Sabe qué dijo Jesús? Mi Padre honrará a los que me honran. Esta fue una de las enseñanzas más profundas y cotidianas que el Maestro enseñó. El que me sirve, mi Padre lo honrará. Hay por lo menos dos historias que me hubiera gustado recordarles en este aspecto, o por lo menos agregarla cuando hablamos de honra. Dice la Biblia en el libro de Lucas que un día Jesús llegó a la casa, a Betania, a la casa de María y de Marta. Y cuando el maestro entró, María lo que hizo es que se sentó a la mesa a escucharlo. ¿Y Marta qué cree que hizo Martita?

ahí va lo que el maestro dijo. Cuando Marta le dice, oye, maestro, Marta le quería dar una cátedra de instrucción al maestro, que no te da cuidado, que no te importo, que no te intereso, que no significo mucho, que no somos amigos, que no te da cuidado, que María no viene y me ayuda. ¿Y sabe qué le dijo el maestro?

Pero ella le dijo, este ha escogido la mejor de las partes. Y allí donde viene el maestro y le dice, ah, y te voy a decir, no le será quitada. Esa era su honra. Lo que el maestro le está diciendo, le estoy devolviendo el privilegio de estar conmigo, el que va a morir y el

0: Messenger. Permanece firme en la fe, porque Cristo viene pronto.
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1: No temas, porque yo estoy contigo. No tengas miedo, porque yo soy tu Dios. Te fortaleceré y también te ayudaré. Te sustentaré con la diestra de mi justicia. Isaías 41:10.

En el último y gran día de la fiesta, Jesús se puso en pie y alzó la voz, diciendo: Si alguno tiene sed, venga a mí y beba. El que cree en mí, como dice la Escritura, de su interior correrán ríos de agua viva.

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Bueno, bueno, Dios me los bendiga a todos. Es una bendición estar aquí junto a ustedes en cabinas de radio a esta hora de la noche. Son las 8 de la noche con 8 minutos. Les saluda mi persona, el hermano Samuel Elí Benítez Muñoz. Este día estaremos aquí alegres, contentos, esperando aquí muchas llamaditas, muchos mensajes de ustedes, mis hermanitos, pidiendo nuestras alabanzas, pidiendo oración. Hermano, complázcame con estas alabanzas. Claro que sí, hermana, le complacemos con mucho gusto. Me van a disculpar porque ando un poco molesto de la tos, ¿verdad? Nosotros somos personas y por más que nos cuidamos, siempre nos pega la tos, ¿verdad? Pero esto no es impedimento para que yo pueda estar acá junto a ustedes. Y claro, con el único fin y propósito de adorar a Dios, ¿verdad? Porque para eso lo hacemos, para adorarlo, por todo lo bueno que Él ha hecho con nosotros. 8 de la noche con 9 minutos y estamos contentos aquí en el programa favorito de muchos, el mío, recordando el ayer, música de los 80s, 90s, aquí alegres y contentos, ¿verdad? Así que les dejo en cabina los teléfonos de radio, 2613-4164 para llamaditas y para mensajes 7106-9417 si quiere enviarnos una llamadita. Ahí de número en WhatsApp también, 7106-9417, algún mensajito, es ahí nos puede comunicar con nosotros, ¿verdad? Y estaremos muy, pero muy, pero muy alegres de ver su mensaje, un audio, ahí contentos, ¿verdad? Así que aquí los esperamos muy alegres y muy contentos. A ver, tírenos ese mensajito, esa llamadita, y aquí con mucha alegría le recibimos.

0: Tenemos una llamadita. Dios me la bendiga. Claro, hermanita. ¿Cuál le podemos saludar? ¿Cuál?
1: El Salmo 4.
0: Claro que sí, hermana. Ahorita se la complacemos.
1: Bendiciones, hermana.
0: Dios me la bendiga.

a todos, hermanos, que están en nuestra sintonía. Es una bendición poder saludarles a todos en el amor de Cristo, nuestro Señor y nuestro Salvador. Estamos haciendo algunos ajustes por acá. Gracias por estar en nuestra sintonía. Ya vamos a tener nuestra programación normal. Gracias a todos, las familias que nos están sintonizando en el amor de Cristo, nuestro Señor.

Gracias a cada familia que está hoy en nuestra sintonía. Es una bendición poder saludarles a todos ustedes en el nombre de Cristo, nuestro Señor y nuestro Salvador. Son las 8:45 de la noche. Gracias por estar siempre pendientes de la programación de Radio Vida. Es una bendición saludarles a cada uno de ustedes, mis estimados hermanos y amigos. Saludos a todos, que la paz del Omnipotente Dios les acompañe a todos.

0: Son las 8 con 47 minutos.
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0: Bueno, decirles, hermanos, que vamos a estar orando en unos minutos. Vamos a orar poco antes, a eso de las 9 y 10. Vamos a orar. 9 y 10 vamos a estar orando. Hay que únanse con nosotros y vamos a clamar juntos al Señor.
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0: El cántico Llamamiento. Escuchemos este bello cántico.

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Que sí, ahí tenemos a México 80 y eso que se llama No Dejes Ir Los Días. Gracias a cada familia que está en nuestra sintonía. Gracias, Dios les bendiga, hermano. Bueno, ya vamos a ir orando. Déjenos sus peticiones. Si usted desea patrocinar el espacio Momentos de Intercesión, puede hacerlo, ya que no contamos con patrocinador. Vamos a estar orando en unos minutitos, a las 9:10 vamos a estar orando en esta noche. Saludos a todos y gracias por estar con nosotros. Ayúdame, México 80.

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0: Gracias por estar con nosotros en esta noche. Vamos a orar. Vamos a pedir al Señor misericordia. Únase a la oración en esta noche y clamemos a Dios, porque Él tiene el control de todo lo que pasa en nuestra vida. Dice la Biblia: los que miraron a Él no fueron avergonzados, y sus rostros fueron iluminados. Este pobre clamó y le oyó Jehová, y lo libró de todas sus angustias. Cercano está Jehová al quebrantado de corazón, y salva al contrito de espíritu. Gustad y ved que es bueno el Señor. Dichoso el hombre que confía en Él. Padre nuestro que estás en los cielos, santificado sea tu nombre. Vénganos a nosotros tu reino. Hágase, Señor, tu voluntad, como se hace en los cielos, así también se haga en la tierra. El pan nuestro de cada día, dánoslo hoy. Y perdona nuestros pecados, Señor, como nosotros perdonamos a nuestros deudores. No nos metas en la tentación, mas líbranos de todo mal. Porque tuyo es el reino, tuyo es el poder y la gloria, por los siglos de los siglos. Buen Dios y Padre celestial que estás en los cielos, en esta noche, Señor, te damos gracias por la oportunidad que hoy nos concedes de estar, Señor, en cabinas de Radio Vida, agradeciéndote, Señor, tus bondades y tus maravillas que has tenido para con nosotros. Gracias, Señor, porque tu amor y tu misericordia se ha extendido sobremanera en la vida de cada uno de nosotros, Señor. Gracias por la oportunidad especial que hoy nos das de elevar nuestro clamor, Señor, en esta noche. Elevamos nuestra oración hasta el trono de tu gracia, recordando tus promesas, Señor, y tu palabra. Claman los justos y Jehová oye y los libra de todas sus angustias. Es importante, mi Señor, que nuestra confianza se fortalezca cada día en tus promesas maravillosas, Señor. Oh, Dios mío, estamos acá en esta noche recordando y reconociendo no solamente lo que dice tu promesa, tu palabra, pero también sabiendo, Señor, que tú no fallarás, no mentirás, Señor, en tus promesas, que son fieles y verdaderas en nuestras vidas y en nuestros corazones, Señor. Y que tarde o temprano, Dios mío bendito, tu mano poderosa, tu mano fuerte, tu mano milagrosa, Señor, se extenderá obrando en favor de los tuyos, en favor de tus hijos. Hoy levantamos nuestra oración, Señor. Hoy levantamos nuestro clamor hasta el trono de tu gracia. Y reconocemos, Señor, que cualquier cosa, tú tienes el control, Dios mío. Tú tienes el control, Señor. Oh, Dios mío, bendito, gracias. Muchas gracias, Señor. Muchas gracias. Tu amor y tu bondad, Señor, nos sostiene. Tu misericordia, Señor, nos fortalece. Cada día, Señor. Gracias, Dios mío amado, porque tu gracia y tu bondad, Señor, se extiende, Señor, para fortalecernos, para ayudarnos, para guardarnos, Señor, para darnos, Señor, cada día la vida, Señor, que necesitamos. Oh Dios de los cielos, gracias. Gracias, Señor, no tenemos con qué pagarte. Dios mío amado, solo queremos darte la gloria y la honra. Queremos darte alabanza y exaltación y adoración, Señor. Oh, mi Señor, gracias por todo lo que tú nos permites, nos concedes.
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0: Dios mío amado, gracias. Gracias, oh Dios. Por este privilegio maravilloso que hoy nos concedes, Dios mío. Yo creo, Señor, firmemente en tu promesa, que esa promesa tuya, Señor, es más firme que los cielos y la tierra. Señor, clamamos por esas personas que están ahí, Señor, esperando un milagro de sanidad. Algunos a punto de desconectarlos, Señor, de una máquina. Ten misericordia, Señor. Ten misericordia, Padre. Aquellos, Señor, que están esperando una respuesta. Por mi hermana Vilma, Señor, clamamos por ella, por su familia. Ellos están esperando, así como ella, muchos están esperando una respuesta migratoria, Señor. Dios mío, tú puedes cambiar de un momento a otro el panorama, Señor. Tú puedes aquietar la tempestad, Señor, para que se haga bonanza. Tú puedes obrar, Señor. Por favor, te lo pedimos, te lo suplicamos, Señor. Obra en favor, Señor, de muchos hijos tuyos que necesitan estar allí, Señor, con su familia. Mira cuántos, Señor, personas, Señor, procrearon hijos en ese país. Y hoy están, Dios mío, con la amenaza, Señor, que se van a venir para este país solos. Oh, Dios mío, no permitas que mi hermano, que mi hermana se separe de sus hijos, de su familia. Cambia el panorama, Señor, para tu gloria. Cambia, Señor, ese panorama. Oh, Dios mío, en el nombre de Jesús.
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0: Gracias.
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0: Yo sé que tú puedes obrar, Señor.
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0: Para usted, Dios mío, todo es posible, mi Rey.
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0: Llega donde está esa familia necesitada. Llega donde está, Señor, esa dificultad que está, Dios mío bendito, aquejando a muchas personas. Oh, mi Dios amado, te lo suplicamos por Cristo. Te lo rogamos en esta hora, Señor. Glorifícate con poder y gloria, Señor. Oh, Dios mío amado, gracias. Gracias, Señor, por tu amor y tu bondad, Dios mío.
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0: la honra y la gloria te la damos a ti, Señor. Oh Dios mío, en el nombre de Cristo, a esos que están allí, Señor, desahuciados por la ciencia médica. El médico, Dios mío, ha dicho que ya no se puede hacer más nada por esa persona. Todo aquello, Señor, que estaba bajo las posibilidades humanas se han terminado. Se han terminado, Señor. Pero tú puedes obrar, Señor. Dios mío, tú puedes obrar en lo imposible. Mira a mi hermano Mauricio, Señor. Dios mío, bendito, aquí está una mujer angustiada, Señor, por su esposo. En prisión, Señor, detenido. Yo sé, Dios mío, que tú puedes cambiar todo diagnóstico, Señor. Tú puedes cambiar, Señor, todo dictamen, Dios mío amado. Clamamos por la vida, Señor, de Mauricio en esa prisión, Señor. Cambia, Dios mío, las expectativas. Oh, Señor, glorifícate, abre puertas. Abra puertas, Señor. Oh, que haya una amnistía, Señor, que favorezca a esa cantidad, Señor, de hermanos, de familias, que están necesitando, Señor, tu bendición y tu ayuda. Están necesitando, Señor, una prórroga. Glorifícate, Señor. Glorifícate, Dios mío. No hay nada imposible para usted, oh Dios. No hay nada imposible. Oh, Señor amado, tú puedes cambiar ese panorama oscuro, Señor, donde ya no hay esperanza para muchos. Oh, Dios mío, glorifícate, Señor. Glorifícate, Dios mío. Y venga obrando con poder, Señor. Venga obrando en este momento con poder y gloria. Que haya sanidad divina, Señor. Que pueda allá haber una sanidad divina en esa vida. Que haya sanidad divina. Gracias. Gracias, Señor. Gracias, Dios mío bendito, porque tu palabra dice, Señor, que tu oído está atento al clamor de los afligidos, de los angustiados, de aquellos, Señor, que necesitan tu ayuda y tu bendición.
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0: Oh, Dios mío, gracias. Gracias, oh Dios. Muchas gracias por tu grande amor.
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0: por tus misericordias que son grandes. Gracias, mi Dios amado. Digno eres de recibir la gloria. Digno eres de recibir la honra, la alabanza, la adoración, Señor. Podemos hoy confiadamente decir, Señor, que tú nos guardas, que tú nos proteges. Podemos descansar confiadamente, Señor, en tu presencia. Y estamos seguros que tú cuidas nuestra vida. Tú cuidas de nosotros, Señor. Gracias. Muchas gracias, oh Dios. Gracias en esta noche. Queremos honrarte, queremos glorificarte. Queremos darte la alabanza a ti, Señor. Siempre, Dios mío, porque tú obras en nuestras vidas para tu gloria y para tu honra. Te suplico, Señor, en esta hermosa hora, que nos guardes, Señor. Guárdanos. Danos un sueño tranquilo hasta el amanecer, Señor. Reprende, Señor, todo espíritu de error y de perturbación. Que podamos descansar, Señor, tranquilos en esta noche. Oh, mi Dios amado, gracias. Gracias, Señor. Gracias por tu amor tan especial. Gracias.

0: si le crees.
1: Gracias a Dios, hermanos, hemos llegado al final de la transmisión de este día. Bueno, si el Señor lo permite, pues mañana será otro día y Radio Vida se abre una vez más para poder seguirnos gozando en el Señor. Así es que buenas noches a todos, descansen, que Dios me los bendiga de una manera muy especial.

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1: Radio Vida 90.5 MHz YSIZ finaliza la transmisión de este día, esperando que nuestra programación haya sido de bendición para su vida. Por hoy nos retiramos del aire. En paz me acostaré y asimismo dormiré, porque solo tú me haces vivir confiado. Muy buenas noches y que Dios le bendiga.

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Padre amado, en esta mañana, Señor, muchas gracias. Gracias, Señor, por tu infinita misericordia. Gracias, Padre. Gracias, Señor amado, porque tú eres maravilloso, porque tú eres bueno, Señor. Y tu presencia, Padre, está con nosotros, tu misericordia. Otro día más, Señor, está nuevamente con nosotros, Padre. Muchas gracias, Señor eterno. Gracias. Gracias por tu amor y tu misericordia, Señor. Gracias por permitirnos, Padre eterno, estar otro día más aquí en cabina, Señor. Siempre apoyando a nuestros hermanos, compañeros, locutores cuando se puede, Señor. Y hoy estamos esta mañana dándole gracias por que nos da la vida, Señor. Nos da esta oportunidad para venir, Señor, a este lugar.

Y queremos, Señor, esta mañana poner en tus manos todo lo que vamos a hacer, Padre. Pedimos que usted nos ayude. Ayúdenos, Señor. Ayúdenos, denos fuerza, denos fortaleza, Padre. En el nombre poderoso de Cristo Jesús. Ayúdenos, Espíritu Santo. Venimos delante de su presencia, Padre, para darle gracias por su infinita misericordia, Señor. Porque, Señor, usted es bueno. Porque usted es grande, Señor. Que su misericordia, Padre, es para siempre, Señor. Y en esta mañana le damos gracias por eso, Señor. Porque somos indignos de estar acá, somos indignos de adorarte, Señor, de presentarnos delante de ti, como tu palabra, Señor, nos lo enseña. Pero, Señor amado, a través de Jesucristo nosotros tenemos entrada a ese lugar santísimo, Señor. Y le agradecemos porque usted, Padre amado, está con nosotros, Señor. Y le agradecemos porque usted nos ha aceptado. Y hoy, tal y como somos, venimos delante de tu presencia, Señor amado. En el nombre poderoso de Jesús, venimos delante de usted para darle gracias, para darle honras y gloria, Señor, porque usted es bueno, porque usted es maravilloso. Muchas gracias, Padre eterno. Gracias por su amor y su misericordia. Gracias, Señor amado, porque usted es bueno, porque usted es maravilloso, Señor. Porque su misericordia, Señor eterno, es para siempre, Padre. Grande es tu fidelidad. Grande es tu fidelidad, Señor, y hoy nos acercamos a ti, confiados, creyendo que tú haces cosas grandes, cosas nuevas, cosas imposibles, Padre. Hay cosas que nosotros no entendemos, no sabemos por qué pasan. Cosas, Señor, que en nuestra mente finita las vemos imposibles, pero para ti no hay nada imposible, Señor. Todo es posible si podemos creer, Padre. Todo es posible si podemos creer, Padre mío. Muchas gracias, Padre eterno. Gracias por su presencia con nosotros. Tus manos, Señor, ponemos este día de programación. Pedimos de tu misericordia, de tu gracia, para cada hermano programador que va a venir este día martes. Que tú le guardes, le protejas, Señor, a cada uno, Señor amado. En el nombre de Jesús, guárdelo donde quiera que vengan mis hermanos programadores, aquellos que vienen de cerca, de lejos. Guárdeles y protéjales, Padre mío. En sus manos, Padre, se los pongo. En todo el día, cada programa, Señor, sea programa presencial, que el programador venga a predicar aquí, Señor, como también todo programa enlazado. En sus manos, Señor, lo ponemos, Padre, para que usted sea ministrando, para que usted sea bendiciendo sus vidas en esta mañana, en esta tarde, en esta noche, Señor. Guarde a cada uno de los que van a venir, mis hermanos locutores que van a venir en este día martes. Guarde a mi hermana Elsie y mi hermano Isaí, que van a venir, Señor amado, a tener sus turnos este día martes. En sus manos nos ponemos para que usted nos ayude. El poder del cristiano está en la oración. Para que sea usted, Señor, guardando, Padre, la vida, Señor amado, de,
de cada uno de mis hermanos que vienen en esos buses, Padre, en ese medio de transporte. Guárdeles y protéjales, Señor, en el nombre poderoso de Jesucristo. Se lo pedimos en esta hora, Padre. Le pedimos misericordia. Le pedimos de su gracia, Padre, para que usted pueda, Señor amado, seguir glorificándose a través de nuestras vidas. En el nombre poderoso de Cristo Jesús, véngase glorificando, Señor. Venga, Señor amado, poniendo su mano poderosa en aquellos que están ahí en sus casas esta mañana. Queremos ponérselos en sus manos para que sea usted ministrándolo desde acá, a través de la programación de Radio Vida, Señor. Bendiciendo, Señor, a cada audiencia en cualquier país donde nos escuchan, Padre. Para la honra y la gloria suya, esta mañana se lo pedimos, Señor amado. Y seguimos, Señor, confiando de que tú, Señor eterno, eres bueno, Padre. Eres grande, Señor. Y que tu presencia, Señor, está con nosotros para ayudarnos, para fortalecernos, para sacarnos hacia adelante, Padre. Muchas gracias en el nombre de Jesús. En tus manos ponemos todo lo que vamos a hacer esta mañana, este mediodía y todo el día, Señor, para la gloria y la honra de tu nombre, Padre. Muchas gracias. En el nombre de Jesús oramos. Amén y amén.

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Bueno, muy buenos días, hermanos. Que Dios me los bendiga en esta preciosa mañana. Qué bendición el poder estar acá otra vez más acompañándoles en este día martes. Tenemos ya 25 de agosto. Qué bendición. Saluditos especiales para cada uno de ustedes que están ahí conectados con nosotros en esta noche muy bonita. Qué bueno que usted está ahí con nosotros ya a través de esta bendición esta mañana. Así que saludamos a esa bonita audiencia que ya está tomando cafecito. Saludamos a esa audiencia que va camino a sus trabajos. Aquellos que les ha tocado madrugar bastante, también los saludamos. Y pues deseamos que el Señor les bendiga de una manera muy, muy especial en esta bendecida mañana de este día martes. Un placer estar con ustedes otro martes que el Señor nos permite y que también nuestro hermano Isaac siempre nos da la oportunidad para que estemos acá. Así que saludamos ahí al siervo, a su esposa y saludamos a la niñita Ilani y saluditos especiales para toda la familia ahí en Guayinac. Mercedes, bueno, ahí es alegría, ¿verdad? Bueno, el camino a Mercedes Sumaya. Bendiciones, hermanos, a todos. También usted que está en su casita escuchándonos, les saludamos en el nombre del Señor. Vamos a programar algunos cantos bonitos en este espacio. Y pues si usted quiere reportarse con nosotros, le invito a que se reporte. Actívenos ahí la línea telefónica, llámenos. Escríbanos en esta bendecida mañana. Si usted no tiene saldo, puede llamarnos a través de WhatsApp. Ya podemos recibirle ahí su llamadita a través de nuestro WhatsApp. Y también si quiere escribirnos, quiere mandarnos un audio solicitando cantos de hermanos salvadoreños. Solo música salvadoreña programamos en este espacio, siempre honrando y bendiciendo al Señor a través de esos cantos muy bonitos que nuestros hermanos han grabado, ¿verdad? Así que yo quiero esta mañana también comenzar a presentar algunos cantos que

Quemuel, los hermanos acá cerquita. Así que si hay alguno escuchando, saludos, bendiciones en esta hora de la mañana. Así que cuénteme ahí, mándeme esa tacita de café ahí, las hermanas. ¿Cómo está esa ollita de café? Ya está hirviendo, ¿verdad? Estamos tempranito, son las 6 de la mañana más 5 minutos. ¡Qué bonito, qué bendición! Como dice el canto, ¡qué bonito es vivir para ti, Jesús!

Bueno, ahí está, hermanos amados. Usted puede reportarse con nosotros en esta bendecida mañana y también el espacio está disponible si usted quiere en esta hora patrocinar el espacio. Dios te bendiga, salvadoreño. Estamos bendiciendo al talento salvadoreño que está siempre inspirando esos temas muy bonitos. Bueno, dice por acá, Dios le bendiga, hermano. Me puede poner la alabanza de cumpleaños, Grupo Herencia, porque está cumpliendo años mi niño Eliseo. Le escuchamos en San Vicente. Amén. Qué bueno, hermana, qué bueno. Qué bendición, nuestra hermana Sandra de Orantes. Qué bendición. Gracias, hermana Sandra, fiel oyente de Radio Vida. Bueno, en el aniversario ahí tuvimos el privilegio de conocerle y pues qué bendición, qué bendición. Qué bendición que está ahí la audiencia siempre escuchándonos. Saludos hasta San Vicente, a toda esa bonita audiencia en esta mañana. Así que saludos especiales para cada uno en esta mañana. Bendiciones, bendiciones, hermanos. Espero que usted esté ahí contento, bendecido, esté ahí con las pilas bien puestas para comenzar a escuchar este espacio y pues si quiere escuchar un canto alegre puede solicitárnoslo a través de nuestras líneas telefónicas y con mucho gusto lo vamos a complacer. Bueno, me dijeron ahí del grupo Herencia. Bueno, por acá lo tengo. Lo vamos a programar primero ya que mi hermana ya se reportó con nosotros y de ahí les voy a saludar con el otro tema del grupo Que Muene. Así que vamos a ir presentando estos espacios. Así que hermano, el primer consejo de este programa, de este día es que no coma mucho pan ni beba mucho café, hermano, por favor. Así que saludos especiales. Vamos a ver con este tema. Saluditos ahí al niño de mi hermana Sandra, Eliseo. Bueno, acá en Berlín, yo tengo un primo que de cariño le decimos Chellito, así que saludos ahí a Eliseito. Bendiciones en esta hora de la mañana. Saludos.

Bueno, ahí estábamos complaciendo esos temas. Bueno, saludos especiales ahí a la bonita audiencia que ya está activa con nosotros. Saludos a nuestra hermana Evelyn de Mejía. Qué bendición hasta Estados Unidos. Bendiciones en esta mañana. Qué bonito que nos estén ahí saludando. Saludos especiales, bendiciones. Deseamos un feliz día en este martes 25 de agosto. También saludos hasta casa de Sin, el hermano José. Ahí está el hermano José Flores, siempre activo, hasta casa de Sin. Bendiciones ahí a toda la iglesia palestina ahí del Planón. Saludos especiales para cada uno. También saludos para nuestra hermana Carmen Velázquez hasta Vista Hermosa, Mercedes Umaña, que se nos reportaba. Bueno, el tema de mi hermana Carmen, sí, ese no entra, hermanos, al espacio. Pero vamos a seguir con este tema del Grupo Generación del Salvador. Un día le veré.

Bueno, seguimos, puntualizamos 6 de la mañana más 28 minutos en este día martes, una mañana muy fresquita, acá desde cabinas de Radio Vida. Saludos a aquellos que ya tomaron café. No se le olvida el primer consejo del día, ¿verdad? El segundo, hermanos amados, es que vayamos a la iglesia hoy, este día. Este día martes, algunas congregaciones, la mayoría, este día ahí las hermanas están activas con el Ministerio de Damas o Sociedad Femenil, como le llamen, o Ministerio de Mujeres. Mujeres valientes que siempre están al pie del cañón, como decimos. Ahí están siempre dispuestas para servir al Señor y a su prójimo. Saludos especiales para cada uno de ustedes, amados hermanos, amada audiencia, aquellos que nos escuchan en Honduras. Saludamos a esa bonita audiencia de Honduras, los que nos escuchan acá mismo en Berlín también. Bendiciones. Aquellos que nos oyen a todos los municipios de El Salvador, muchas bendiciones también en esta bendecida mañana. Ya llegamos a las 6:30 de la mañana. Saludos especiales para todos. Voy a dejarlos ahí con otro bloque de alabanzas, siempre de hermanos salvadoreños.

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Son las 6:34.

0: Bueno, claro que sí. 15 minutos nos separan para llegar a las 7 de la mañana. Qué bendición poderles seguir saludando, acompañándolos acá de cabinas de Radio Vida. Bendiciones para cada uno de ustedes, hermanos. Vamos a presentar otros dos temas más. Creo que nos alcanza el tiempo para poder saludarles siempre a esos hermanos salmistas que el Señor ha inspirado, salvadoreños. Así que presentamos dos hermanas acá con estos temas que son de mucha bendición en esta mañana. Saludos especiales para todo este su espacio. Dios te bendiga, salvadoreño. Seguimos, continuamos acá contentos y en victoria a través de Radio Vida 90.5 frecuencia modulada.
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2: Bueno, con este tema finalizamos el espacio de Dios te bendiga, salvadoreño. Saludos especiales para todos, amados hermanos. En esta mañana, luego venimos ahí con una pausa comercial. 7:00 venimos con Voz de Alerta Escapa por tu vida. Así que no se despegue de esta bonita programación. Feliz día, bendiciones.
3: Son las 6:52.

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De este espacio que de lunes a sábado durante las 7 y 8 de la mañana estamos acá compartiendo esta bendición. Así que los saludamos en nombre del Señor en esta mañana. Pues quiero decirle que el espacio está disponible si usted quiere patrocinarlo en esta bendecida mañana. Está disponible el espacio para que lo pueda hacer. Así que vamos a orar para empezar este programa y luego venimos con el espacio de alabanzas y después con el mensaje de la palabra.

0: Padre, en el nombre poderoso de Jesús, en esta mañana, Señor, muchas gracias. Gracias por tu amor y tu misericordia, Señor. Gracias por darnos la fuerza, la fortaleza, Padre, la ayuda, Señor. Gracias por tu misericordia, Padre, por tu gran amor con que tú nos has amado, Señor. Gracias por este programa que es de mucha bendición para toda la audiencia. En tus manos te lo ponemos, ponemos a cada uno de aquellos que nos están sintonizando en esta mañana, Señor. Muchas gracias por tu amor y tu misericordia, Señor. Gracias porque eres bueno, Señor. Porque eres maravilloso, Padre. Y porque tu presencia, Señor amado, está con nosotros, Padre. Muchas gracias en el nombre poderoso de Cristo Jesús, para la honra y la gloria de tu nombre, Señor, en esta hora de la mañana. Te lo pedimos, Padre, y que sea usted glorificándose, Señor amado, a través de este bonito espacio, Padre, en el nombre de Jesús. Se lo pedimos en esta mañana y le damos la honra y la gloria, porque usted es grande, Señor, porque usted es bueno, Padre, en el nombre de Jesús. Muchas gracias, Señor. Amén y amén. Bien, amada audiencia, usted puede activar la línea telefónica en esta mañana. Puede mandarnos ahí una solicitud de alabanzas esta mañana. Con mucho gusto vamos a estarle complaciendo con el canto que usted desee escuchar. Y si quiere usted patrocinarnos el espacio de Voz de Alerta Escapa por tu Vida, también está disponible para que usted pueda seguir bendiciendo de manera económica este ministerio radial que por fe vamos hacia adelante. Así que saludos especiales para cada uno, mis hermanos. Ahí estamos esperando que usted pueda reportar su sintonía. Díganos desde dónde nos está escuchando. Díganos esta mañana si quiere escuchar algún canto y con mucho gusto lo vamos a estar programando en esta bendecida mañana. Así que saludos especiales para cada uno de ustedes, amados hermanos. Amén. Ahí está nuestra hermana Miriam Laínez, programadora de Radio Vida, saludándonos. Bueno, vamos a buscar ese tema, mi hermana, y con mucho gusto la vamos a estar complaciendo en esta bendecida mañana. Mientras tanto, les saludo con el tema Como el vuelo de un águila.
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Y lo harás como el vuelo majestuoso de un águila.

0: Bueno, hermanos amados, el espacio de Voz de Alerta Escapo por tu Vida está disponible si usted desea patrocinarlo en esta mañana. Vamos a escuchar este tema que es cortito, no dura ni 3 minutos el tema, pero está bonito el tema. Así que saludos ahí a nuestra hermana Miriam, que nos está escuchando en Colonia La Chicharra, quien nos ha solicitado este bonito tema que se llama No Me Rendiré, de Yasmín Laínez. Así que saludos especiales para todos en esta hora de la mañana, a través del espacio de esta mañana, Voz de Alerta Escapa por tu Vida.
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Ezequiel capítulo 28, versículo 13. Nos dice la palabra del Señor desde el versículo 12 en adelante. Verso 12 dice así: Hijo de hombre, levanta endecha y dile: Así ha dicho Jehová el Señor. Tú eras el sello de la perfección, lleno de sabiduría y acabado de hermosura. En Edén, en el huerto de Dios estuviste. De toda piedra preciosa era tu vestidura, de cornerina, topacio, jaspe, crisólito, berilo y ónice, de safunclo, esmeralda y oro. Los primores de tus tamboriles y flautas estuvieron preparadas para ti en el día de tu creación. Tú, querubín grande y protector, yo te puse en el santo monte de Dios. Allí estuviste en medio de las piedras de fuego, te paseabas. Perfecto eras en todos tus caminos, desde el día que fuiste creado hasta que se encontró en ti maldad. Señor, esta noche te pido que tu palabra nos ministre, que tu palabra nos enseñe. Te lo pido en el nombre de Jesucristo. Gracias, Señor, por tu amor y tu bendición. Amén y amén. Dios no creó a Satanás tal como nosotros lo conocemos en la actualidad, como un ser perverso y mentiroso, lleno de maldad y de iniquidad. La Biblia nos enseña que antes de la creación del hombre, Dios formó al querubín protector. A este querubín que acabamos de ver en Ezequiel capítulo 28, versículo 13, versículo de 12 al 15, quien la Biblia dice que era el sello de la perfección, lleno de sabiduría y acabado de hermosura. Esto significa que no había otro ser creado más perfecto y más hermoso que este querubín llamado Luzbel. Su nombre significa portador de luz o luz bella, ángel de luz, algunos lo traducen. Luzbel fue puesto en un lugar especial. Era una obra perfecta creada por Dios, de tal manera que, hermanos, aquel querubín era algo majestuoso, algo formidable, algo precioso y hermoso. Sin embargo, alabado sea el nombre del Señor, este querubín corrompió su naturaleza al aspirar a una posición que Dios no le había otorgado, sino que aspiró y quiso ser igual a Dios. Y por esta razón, él fue destronado con todos sus ángeles, los cuales había engañado. Y de esta manera, aquel querubín grande y protector, aquel querubín llamado Luzbel, se convirtió en lo que ahora conocemos como Satanás. Y sus ángeles caídos se convirtieron en demonios. A continuación, presentamos el tema Satanás y los demonios. Este es el tema que a continuación presentamos: Satanás y sus demonios.

Dando este tema, Satanás y los demonios. Amados hermanos, diremos que este querubín, como lo dijimos al principio, que era el sello de la perfección de Dios y acabado hermosura, corrompió su naturaleza al aspirar a una posición que Dios no le había otorgado. Dios no le había conferido esta posición. Dios le había dado honor, le había dado grande privilegio a este querubín. Lamentablemente no supo aprovechar lo que Dios le había dado. Es decir, él se vanaglorió y aspiró a ser igual a Dios. Y la Biblia nos enseña que Dios es Dios y él no comparte su gloria con nadie. Veamos entonces, examinemos y escudriñemos por un momento, hermanos amados, el pensamiento de este querubín llamado Luzbel. Isaías nos habla acerca incluso del pensamiento que este querubín tuvo al aspirar a esta posición. Isaías capítulo 14, vamos a estar leyendo en esta preciosa hora, y el versículo 12 en adelante. Hoy escuche usted cómo dice la palabra del Señor. ¿Cómo caíste del cielo, oh lucero hijo de la mañana? Cortado fuiste por tierra, tú que debilitabas a las naciones. Tú que decías en tu corazón, escuche bien. Este no lo publicó con sus labios, en su corazón lo decía. Tú que decías en tu corazón, subiré al cielo, en lo alto, junto a las estrellas de Dios levantaré mi trono, y en el monte del testimonio me sentaré a los lados del norte, sobre las alturas de las nubes subiré y seré semejante al Altísimo. Escuche usted, seré semejante al Altísimo, mas tú derribado eres hasta el Seol, a los lados del abismo. Amados hermanos, vemos detalles aquí impresionantes e importantes de esta rebelión de Luzbel. Es necesario que nosotros entendamos que Luzbel, que ahora es conocido como Satanás, su nombre significa enemigo, pues es enemigo de Dios, y por lo consiguiente, si es enemigo de Dios, es enemigo de todos aquellos que le sirven a Dios también. Alabado sea el nombre del Señor. En otras palabras, es nuestro enemigo. Porque si nosotros honramos y servimos al Señor, eso significa que Luzbel también es nuestro enemigo. Por eso cuando usted decide seguir a Cristo, aceptarle a Él como Señor y Salvador personal de su vida, inmediatamente Satanás se convierte en el enemigo número uno de su vida. Porque a él no le complace que usted le sirva a Dios. A él no le gusta que usted le sirva a Dios, que usted honre a Dios. Por lo tanto, es importante, es necesario que definamos de una vez por todas y para siempre servir a Dios y constituirnos enemigos del mal. Porque todo aquel que se constituye amigo del mundo se hace enemigo de Dios prácticamente. Aquel que se hace amigo del mundo se constituye en enemigo de Dios. Por esa razón, este se llama Satanás, este perverso, porque su nombre significa enemigo, ya que diablo es un apelativo para Satanás, cuyo significado es acusador. Alabado sea el nombre del Señor. Así que de esta manera, hermanos amados, en esta rebelión, este querubín, este demonio, trajo tras sí a una gran cantidad de ángeles, de seres angelicales, que estos, hermano mío, se convirtieron en demonios. Se convirtieron en demonios prácticamente. Y una parte de estos demonios se encuentran prisioneros. Ya que la Biblia nos enseña que hay una gran parte de estos demonios que siguen estando en prisiones. Siguen estando en prisiones de oscuridad. Pero no quiero adelantarme con el mensaje. Escuche usted el pensamiento de este querubín. Subiré hasta las alturas de los cielos y junto al trono de Dios estableceré mi trono.
Note usted una cosa muy importante en esta noche. El pleito de Luzbel no era contra Dios. Ya que, mire qué tremendo. Él está viendo que es un querubín tremendo, grande, protector, poderoso, hermoso. ¿Ve? Es lo mejor que Dios ha creado hasta ese momento. La mejor creación es Luzbel. Un querubín hermoso, un querubín grande, majestuoso, fuerte. Pero sin embargo, Luzbel está viendo algo. Que a pesar de su hermosura, de su belleza, de su poder, de su grandeza, ni un solo ángel le rinde homenaje a él. Ni un solo ángel le rinde culto a él, le rinde adoración a él. Ni un solo ángel dobla su rodilla y se postra delante de él, sino que todos los ángeles adoran al que está sentado en el trono, o alabado sea el nombre del Señor. Todos los ángeles están adorando aquel que está sentado en el trono, aquel que tiene las coronas en su cabeza. Y ahora él comienza a maquinar pensamientos inicuos. Alguien dijo por ahí, ¿quién habrá tentado a Satanás para que se convirtiera en Satanás? ¿Será que él mismo se tentó? Alabado sea el nombre del Señor. Imagínese usted, sus pensamientos comenzaron, hermanos, a meditar en algunas ideas que no estaban ajustadas a las normas divinas de Dios. Y como Dios todo lo sabe, ya que él no lo dijo, pero en su pensamiento y en su corazón lo puso, lo ideó, lo planificó. Y por esta razón, Dios lo destrona, Dios le quita su dominio, su poder, su grandeza, su hermosura. Hermanos amados, para que de esa manera se convirtiera en el enemigo de Dios. ¿Por qué? Porque Dios no puede ser burlado. Porque Dios conoce lo íntimo. Porque Dios conoce el corazón de todos. Dios conoce no solamente superficialmente encima, sino que Dios conoce lo que está dentro del corazón de cualquier individuo, de cualquier personaje. Dios lo conoce porque Él es Dios omnisciente. Esto significa que Él es Dios que todo lo sabe. Bendito sea su nombre para siempre. Y por esta razón, hermanos, se convierte en Satanás y los ángeles en demonios. De esta forma, hermanos míos, gran parte de esos demonios, de esos seres angelicales, como le decíamos al principio, gran parte fueron hechos prisioneros, fueron aprisionados, fueron capturados inmediatamente y están en prisiones, están en prisiones. Judas, versículo 6. Note usted lo que dice la palabra del Señor. Judas, en el versículo 6. Y a los ángeles que no guardaron su dignidad, sino que abandonaron su propia morada, los ha guardado bajo oscuridad en prisiones eternas para el juicio del gran día. ¿Escuchó usted? Los ha guardado en prisiones de oscuridad. Oiga bien, para el juicio del gran día. La pregunta es, ¿por qué estos demonios fueron aprisionados? ¿Por qué estos demonios fueron encarcelados? Bueno, queremos dar una breve explicación acerca de eso. Es un punto de vista. Es un punto de vista, claro, que quiero dar en esta noche. Hermanos, Dios a propósito captura a estos demonios y los encierra. Porque, imagínese usted, si ahorita que andan sueltos hay tanta violencia, hay tanto crimen, tanta violación, tanta idolatría, tanta borrachera, tanta maldad. Imagínese por un momento, si los millones de demonios que están hechos prisioneros lo soltaran, empezaran a hacer destragos y desastres en el mundo entero, yo le aseguro
que en muy poco tiempo una gran cantidad de seres humanos desaparecieran de la faz de la tierra, fueran aniquilados, fueran muertos de sobre la faz de la tierra. ¿Por qué? Sencillamente porque el objetivo primordial de estos demonios es como el del mismo Satanás. Él ha venido para hurtar, matar y destruir. Pero gloria a Dios porque ha aparecido el Hijo de Dios y Él ha venido para que tengan vida y para que la tengan en abundancia, dice su palabra. Él ha venido para que tengan vida eterna. Oh, bendito sea su nombre para siempre. Esa vida la disfrutamos nosotros ya. Desde el momento que decidimos recibir al Señor como nuestro Salvador, como nuestro Redentor, e inmediatamente disfrutamos de la vida eterna. Entonces, vea usted, estos demonios son aprisionados por eso. Porque si se sueltan ahorita, hay devastaciones como nunca. Sin embargo, hermano mío, van a ser sueltos por un periodo de tiempo, cuando esté el periodo o la etapa de lo que se conoce la gran tribulación. Van a ser sueltos para venir a atormentar a las gentes, para venir a atormentar a los que no quisieron el amor de la verdad para ser salvos. Apocalipsis capítulo 9, del versículo 1 al versículo 11, dice así: El quinto ángel tocó la trompeta, y vi una estrella que cayó del cielo a la tierra, y se le dio la llave del pozo del abismo, y abrió el pozo del abismo, y llovió humo del pozo como humo de un gran horno, y se oscureció el sol y el aire por el humo del pozo, y del humo salieron langostas sobre la tierra, y se les dio poder como tienen poder los escorpiones de la tierra, y se les mandó que no dañasen a la hierba de la tierra, ni a cosa verde alguna, ni a ningún árbol, sino solamente a los hombres que no tuviesen el sello de Dios en sus frentes. Y les fue dado no que los matase, sino que los atormentasen durante 5 meses. Y su tormento era como tormento de escorpión cuando hieren al hombre. Y en aquellos días los hombres buscarán la muerte, pero no la hallarán. Ansiarán morirse, pero la muerte huirá de ellos. El aspecto de la langosta era semejante a caballos preparados para la guerra. ¿Escuchó usted eso? Semejantes a caballos ensayados para la guerra. En la cabeza tenía como corona de oro. Sus caras eran como caras humanas. Tenían cabello como el cabello de una mujer. Sus dientes eran como de leones. Tenían corazas como coraza de hierro. El ruido de sus alas era como el estruendo de muchos carros de a caballo corriendo a la batalla. Tenían colas como la cola de los escorpiones, y también aguijones, y en sus colas tenían poder para dañar a los hombres durante 5 meses. Escuche bien. Y tienen por rey sobre ellos al ángel del abismo, cuyo nombre en hebreo es Abadón y en griego Apolión. ¿Escuchó usted eso? Langostas. No son langostas comunes y corrientes. Son demonios. Porque las langostas, la Biblia dice en el libro de Proverbios, que aunque no tienen rey ni gobernador, todas salen por cuadrillas. No tienen rey, pero estas langostas tienen sobre ellos un rey. Este rey que tienen es el ángel del abismo. Prácticamente es un demonio. Algunos creen, expertos en esto, que si no es uno de los más allegados a Satanás, es Satanás mismo el que viene capitaneando a este ejército de demonios. ¿Ve? Dice la palabra.

Palabra del Señor, cuyo nombre en hebreo es Sabadón y en griego es Apolión. Tanto en el hebreo original como en el griego, el nombre significa lo mismo: destructor. Abadón y Apolión, destructor. ¿Ve? Entonces ellos vendrán en la tribulación para destrucción, para destruir. Estos demonios que están encarcelados saldrán en el periodo de la tribulación para atormentar a las gentes. Hermanos, sin embargo, otra parte de demonios quedó en libertad y se mueven actualmente en los aires. Y ellos son las huestes espirituales de maldad contra las que el creyente diariamente está batallando, según lo dice Efesios capítulo 6, versículo 12. Escuche la palabra del Señor en esta hora. Efesios 6, 12. Dice la palabra del Señor así: porque no tenemos lucha contra sangre y carne, sino contra principados, contra potestades, contra los gobernadores de las tinieblas de este siglo, contra huestes espirituales de maldad en las regiones celestes. ¿Escuchó usted eso? Contra huestes espirituales de maldad en las regiones celestes. Eso significa que esta es la guerra, que esta es la lucha que los cristianos estamos librando. Diariamente hay una lucha constante. Diariamente hay luchas, hay adversidades contra las que el cristiano batalla. Estas son las huestes de maldad. En la batalla espiritual, Satanás y los demonios anteponen al cristiano diferentes tipos de luchas. Vamos a mencionar algunas de ellas. Algunas de estas luchas que Satanás antepone en esta batalla espiritual. Ya vimos el origen de estas criaturas infernales. Ya vimos cómo se han convertido en demonios. Ellos anteponen ciertas, hermanos míos, ciertas batallas espirituales a los cristianos para, hermanos míos, hacernos desfallecer y descaer. Vamos a mencionar algunos detalles o algunas, hermanos míos, que algunos tipos de lucha. Número uno, las tentaciones. Número uno, las tentaciones. Si bien la naturaleza humana es lo suficientemente perversa como para ofrecer al hombre toda clase de tentaciones, o sea, lo que significa es que además de Satanás, la carne también nos presenta todo tipo de tentaciones. Tipo de tentaciones, hermanos míos, que no son ajustadas a las normas divinas del Señor. Pero no obstante, no debemos menoscabar, hermano mío, ni se puede dejar de lado el hecho de que Satanás también puede tentar, es decir, él tratará y trata de inducir al mal a todo cristiano. Por ejemplo, en Mateo capítulo 4, versículo 1, la Biblia nos cuenta que Satanás se presentó ante el mismo Señor Jesucristo con tres tipos de tentaciones diferentes. Número uno, se presentó cuando él tenía mucha hambre. Así nos dice la palabra del Señor. Se presentó cuando tenía mucha hambre. Y le dijo de esta manera: si eres el Hijo de Dios, manda que estas piedras se conviertan en pan. Escuche usted, ¿dónde y cómo se presentó Satanás? En el momento del hambre. ¿Cuándo se va a presentar a tu vida? Cuando tú tengas hambre, cuando tengas crisis, ¿ve? Cuando tengas crisis. Mi hijo, tú tienes que, mira, buscar esto, busca lo otro, agarte negocito, te conviene, vas a ganar plata, vas a ganar dinero, te vas a morir del hambre si no lo agarras, ¿ve? Tentaciones, te tienta de esta manera, ¿ve? Te va a tentar, hermano mío, de esta manera. Cuando tú tienes hambre, cuando tú tienes más necesidad, es cuando el enemigo más te va a tentar, para que caigas en el mal, en el error. Pero sabe algo, hermano mío, que me escucha, que Jehová tu Dios es tu proveedor. Que la Biblia dice: joven fui y envejecido, y no he visto injusto desamparado, ni sus hijos que mendiguen pan. Por lo tanto, si usted le fiel al Señor, yo le garantizo que Dios no lo dejará de su mano.
que Dios siempre lo sustentará y lo guardará y lo sacará en victoria. Por lo tanto, vale la pena serle fiel a Dios, porque aquel que es fiel ante Dios, Dios honra a esos que le honran a Él. Alabado sea su nombre para siempre. Entonces, las tentaciones, ¿ve? Se presentaron de esa manera. ¿Qué más? ¿Cómo le presentó como tentación? ¿Ve? El hambre, hermano, la fama, la popularidad, la tentación. Le dice una vez más: si eres hijo de Dios, échate en este pináculo, porque escrito está: en sus manos te llevarán para que tu pie no tropiece en piedra. Si usted creía, hermano, que sabía Biblia, Satanás la sabe mejor que usted. ¿Ve? Porque hay gente que cree: mire, hermano, yo tengo experiencia, ya tengo 20 años en el evangelio, hoy yo ya tengo 40 años en el evangelio. Olvídate de eso. Satanás lleva más de 2000 años desperto. Mire nomás, miles de años Satanás lleva de experiencia tentando a medio mundo y ha hecho caer al más bonito. Por eso es importante que nosotros nos agarremos fuerte de la mano del Señor. Mira, y ocupemos la palabra, porque también el Señor dice: sí, es verdad, ahí está escrito, pero también está escrito: no tentarás al Señor tu Dios. Alabado sea el nombre del Señor. No tentarás al Señor tu Dios. Una vez más, lo llevó a un monte muy alto, y desde ahí le mostró todos los reinos del mundo, su grandeza y su gloria, la fama. ¿Ve? La tentación llegará a través de la fama, a través de la popularidad, a través del hambre, ¿ve? Pero, ¿qué dice el Señor? Escrito está. Escrito está: al Señor tu Dios adorarás y a Él solo servirás. Alabado sea el nombre del Señor. Entonces significa que las tentaciones son argumentos del mismo Satanás. Él induce el mal. Él trata de inducir. Por esa razón, nosotros debemos agarrarnos de la mano fuerte del Señor para que Satanás no nos arrastre a través de la tentación y nos lleve a una vida disipada, lejos del temor, lejos de la obediencia que Dios demanda. Por esa razón es importantísimo. Es necesario que usted que me escucha busque a Dios sobre todas las cosas, honre a Dios sobre todas las cosas y que viva en su perfecta voluntad. Tentaciones. Número 2, oposiciones. ¿Ve? Oposiciones, número 2. Segundo lugar, se presentan cuando Satanás ofrece una tenaz resistencia al avance de la causa del evangelio. Ahí se presenta. Cuando Satanás ofrece una tenaz resistencia al avance del evangelio, de la causa del evangelio. Por ejemplo, en el libro de Hechos de los Apóstoles, capítulo 13 y versículo 10, la Biblia nos cuenta de un hombre que quería recibir la palabra del Señor. El procónsul Sergio de Pablo, así se llamaba, el procónsul Sergio de Pablo, un hombre que cuando escuchó hablar al apóstol Pablo se enamoró de la palabra de Dios, le gustó y fue tocado por Dios. Pero cada vez que él quería proceder para arrepentirse de sus pecados y recibir a Cristo, le resistía Elimas, el mago, un mago llamado Bar Jesús, o Elimas, para mejor, ¿verdad?, declaración. Elimas, el mago, le resistía. De tal manera, en otras palabras, se le oponía. Dicho de otra manera, no lo dejaba, lo confundía. ¿Ve? Y por esa razón, el apóstol Pablo, lleno de ese celo de Dios, un día le dijo a Elimas: oh, hijo de Satanás, hijo de todo engaño, ¿hasta cuándo te cansarás de trastornar los caminos rectos del Señor? He aquí que la mano del Señor está sobre ti, y serás ciego y no verás el sol por algún tiempo. ¿Escuchó usted eso? Mire cómo entonces las oposiciones se presentan, hermano mío, cuando Satanás presenta una tenaz resistencia al avance del evangelio.
porque a Él no le gusta que el Evangelio avance, porque a Él no le guste que tu vida avance, que la colonia se convierta a Cristo, que el pueblo se convierta a Cristo. ¿Y sabe por qué no le conviene a Él? ¿Sabe por qué no le conviene a Él? Porque si se convierten los borrachos, las cantinas quiebran. ¿Me está entendiendo? Si se convierten los idólatras, los religiosos, la religión se viene abajo. Porque si no hay idólatra, no hay ídolos, no hay más santos, entre comillas. ¿Ve? Ya se le viene el negocio abajo. Por eso no les conviene a la gente decirle la verdad a través de la palabra del Señor. Si se convierte el drogadicto, los narcotraficantes, se les viene el negocio abajo. ¿Ve? Se convierte la ramera, la mujer que vende su cuerpo. A los negociantes de esto se le viene el negocio abajo. Por eso Satanás está presentando una tenaz resistencia ante el avance del Evangelio, porque él quiere tener sumergido todavía en el pecado a cuantas personas se pueda tener ahí sumergida. Entonces, esas se llaman oposiciones. ¿Eh? Cada vez que usted va a predicar y que se presenta un perverso por ahí hablando cosas, sandeces, y que quiere oponer, impedir esa actividad, se llaman oposiciones, y solo uno está detrás de todas esas oposiciones. Su nombre es Satanás. Aleluya.

Siguiendo con el tema de Satanás y los demonios, decimos que Satanás presenta tentaciones. Apocalipsis capítulo 2 y versículo 10. La Biblia les aconseja a una de las iglesias y le dice: oiga bien lo que le dice, no temáis en nada lo que vais a padecer, porque aquí que Satanás echará a algunos de vosotros en la cárcel. ¿Escuchó usted? Satanás echará a algunos de vosotros en la cárcel y tendréis aflicción por 10 días más. ¿Ve? Esto significa que, hermanos míos, Satanás va a presentar todo tipo de oposiciones para que el evangelio no avance. Pero como este evangelio no es de los hombres, vaya que si este evangelio fuera del hermano Jonás Benítez, esto se termina tarde o temprano. Pero hay un pequeño y grave problema para los enemigos del evangelio: que este evangelio no es de ningún pastor, no es de ningún evangelista, no es de ninguna iglesia de esta tierra. Este evangelio es del Señor Jesucristo, es del mismo Señor Jesús. Es el evangelio que cayó del cielo para salvar y cambiar y perdonar la vida de los hombres. Por lo tanto, amigo, usted tiene una gran oportunidad en esta hora de recibir a Cristo como su único y suficiente Salvador. Oposiciones. Número 3, influencias. Se produce cuando Satanás llena el corazón de los hombres hasta el punto de la obsesión. Ejemplo, Hechos capítulo 5, versículo 3. La Biblia nos cuenta que Ananías había sustraído del precio de una heredad que la había vendido. Y Pedro, lleno del Espíritu Santo, le dice a Ananías: ¿por qué llenó Satanás tu corazón para que sustrajeses del precio de la heredad? La obsesión. Es decir, aquello que usted se empeña en hacerlo y no descansa hasta que lo hace. Eso se llama obsesión. Obsesionado en algo, obsesionado en aquello, obsesionado en un vicio, obsesionado en una mala decisión, obsesionado a un juego, obsesionado a qué, a un hábito malo. ¿Ve? Son obsesiones. Y detrás de esto está el mismo Satanás. Voy rápido porque la noche nos está avanzando. ¿Ve? Influencias. Entonces, Satanás es el causante de todo esto. Y por último, termino con esto: posesiones. Posesiones. Las posesiones tienen lugar cuando uno o más demonios entran en un cuerpo de una persona para poseerla. La posesión puede reconocerse porque cuando ocurre, la personalidad de la víctima es anulada y sustituida por el carácter perverso del maligno. Por ejemplo, Marcos capítulo 5 y versículo 9. La Biblia nos cuenta que el Señor va con sus discípulos a la tierra de los gadarenos, y allí está un hombre endemoniado, y que cuando se presenta, Jesús le dice: ¿cómo te llamas? Ve, inmediatamente, en vez de salir la voz del hombre, sale la voz del demonio y dice: legión me llamo, porque somos muchos. Entonces, el carácter de la persona es anulada inmediatamente y sustituida, hermanos amados, por la del demonio que ha poseído, o por la de los demonios que han poseído ese cuerpo, esa persona. Hermanos amados, entonces es sustituida inmediatamente por el carácter perverso del maligno. ¿Ve? Por esa razón debemos tener mucho cuidado y debemos reconocer las posesiones cuando se producen de esta manera. Las posesiones diabólicas, hermano, escúcheme bien esto. Las posesiones diabólicas jamás se pueden dar en un cristiano verdadero. En un cristiano verdadero y lleno del Espíritu Santo, no se pueden dar las posesiones. No se pueden dar las posesiones. Bueno, ¿y usted cómo me lo asegura, pastor? Se lo aseguro por la palabra del Señor. Primera de Juan, capítulo 4. Escucha usted lo que dice. Primera de Juan, capítulo 4,
y en su versículo 4 dice así la palabra bendita del Señor. Primera de Juan, capítulo 4 y versículo 4 dice así esta bendita y sagrada palabra. Hijitos, vosotros sois de Dios y los habéis vencido, porque mayor es el que está en vosotros que el que está en el mundo. Por eso no se puede dar una posesión en un cristiano verdadero, sencillamente porque mayor es el que está en nosotros que el que está en el mundo. 5:18 de Primera de Juan dice de esta manera. 5:18 de Primera de Juan. Sabemos que todo aquel que ha nacido de Dios no practica el pecado, pues aquel que fue engendrado por Dios, Dios le guarda, y el maligno no le toca. ¿Ve? La posesión diabólica no se puede dar en un verdadero cristiano, pues el tal es un hijo de Dios, es cuerpo, es propiedad divina, es propiedad divina y es templo del Espíritu Santo del Señor, según lo dice Primera de Corintios 6:19. Así nos dice Primera a Corintios 6:19. Escucha usted la palabra bendita del Señor. ¿O ignoráis que vuestro cuerpo es templo del Espíritu Santo, el cual está en vosotros, el cual tenéis de Dios, y que no soy vuestro? ¿Escuchó usted eso? Eso está precioso. Para todas estas formas de ataques satánicos, hermano que me escucha, Dios ha concedido la victoria a través de su Hijo Jesucristo, sobre la base del sacrificio de Cristo. Ante una perturbación diabólica de cualquier tipo, el creyente puede ejercer en oración la autoridad que Dios le ha encomendado para destruir las obras del diablo. En cuanto a las personas poseídas por demonios, Cristo continúa en el presente ejerciendo toda su autoridad para expulsar a cualquier demonio. El cristiano ha sido comisionado para echar fuera demonios, según Marcos 16:17. ¿Ve? Y echaréis fuera demonios. ¿Ve? Así dice la palabra del Señor. Echaréis fuera demonios y pondrán sus manos sobre los enfermos y sanarán. Y debe hacerlo invocando con la autoridad del Espíritu Santo el nombre de Jesús para ordenar a los demonios salir de sus víctimas, según nos enseña Hechos 16:18. Con esta cita terminamos. Hechos 16:18 nos dice de la manera siguiente. 16:18 dice la palabra del Señor. Y esto lo hacía por muchos días, mas desagradando a Pablo, este se volvió y dijo al Espíritu: te mando en el nombre de Jesucristo que salga de ella. Y salió en aquella misma hora. Jesús sigue siendo el mismo de ayer, hoy y por siempre. Si tú estás mal o si hay algún espíritu inmundo que te atormenta, hoy el Señor te liberta por el poder de la palabra. Señor, te pido en el nombre del Señor Jesucristo, Dios mío, y mandamos todo espíritu inmundo, ordenamos a todo espíritu de demonio salir de sus cuerpos. Espíritu de perturbación, espíritu de enfermedad, ahora te ato por el poder de la palabra y te mando con la autoridad del Espíritu Santo y en el nombre de Jesús, fuera de ese cuerpo. Ahora deja libre esa vida, ese cuerpo, en el nombre poderoso de Jesús. Gracias, Dios, por tu amor y por tu verdad. Gracias, gracias por tu amor y tu bendición. Hermanos y amigos, recuerde, este ha sido el tema, Satanás y sus demonios. Que Dios los bendiga a todos. En esta hora será si el Señor así lo permite.

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0: Bueno, bendiciones a esta hora de la mañana. Saluditos a toda la amada audiencia de esta hora, ¿verdad? De la mañana en su programa Camino al Cielo. Así que damos gracias al Todopoderoso porque Dios es fiel, ¿verdad? Y Dios es grande. 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

Bien, ahí estaba escuchando usted, ¿verdad? Lo que es la cuña, ¿verdad? De nuestro aniversario. Ya el día sábado estamos de fiesta, dándole gracias al Señor, ¿verdad? Por todo lo bueno y por todas sus bondades, sus misericordias que Dios nos ha dado, ¿verdad? En el programa radial Camino al Cielo. Así que agradecer a nuestros patrocinadores de una manera muy, muy especial. Agradecemos ahí a nuestros patrocinadores, ¿verdad? Por ayudarnos, colaborarnos y estar ahí, ¿verdad?

vamos a tomar, ¿verdad?, una lectura de la Biblia para poner en las manos del Señor este programa y poderle darle gracias al Todopoderoso en esta hora. Así que el Salmo 23 dice, ¿verdad?, honrando al Padre, al Hijo y al Espíritu Santo, el Señor es mi pastor y nada me faltará. En lugares de delicados pastos me hará descansar, junto a aguas de reposo me pastoreará. Confortará mi alma y me guiará por sendas de justicias, por amor de su nombre. Aunque ande en valle de sombra y de muerte, no temeré mal alguno, porque tú estarás conmigo, tu vara y tu cayado me infundirán aliento. Aderezas mesa delante de mí, en presencia de mis angustiadores. Unges mi cabeza con aceite, mi copa está rebosando. Ciertamente el bien y la misericordia me seguirán todos los días de mi vida. Padre y soberano Dios, en esta bendecida mañana, Señor, venimos dando gracias, Padre eterno, por la vida, Señor, y la oportunidad que usted nos da de estar en este lugar, Señor, de poder, Dios mío, estar delante de su divina presencia para darle gracias, Señor amado, para poder bendecir su nombre, Jesús de Nazaret. Clamo, Señor, por la patrocinadora. Te pido, Señor amado, la bendición por la patrocinadora de este espacio. Que usted derrame bendiciones, llegue a donde está su esposo, llegue donde están sus hijos, donde está su familia, Señor amado. En esta hora, Señor, gracias por la vida de sus padres, por la vida de sus hermanos, Señor. Clamamos, Padre, y sus hermanas. Clamo por toda la audiencia que en esta hora está escuchando, Señor, este programa radial Camino al Cielo. Señor amado, que sea de bendición, Padre, en esta hora, Señor. Todo lo ponemos en sus manos, Jesús de Nazaret. Todo lo ponemos, Señor amado, en sus manos, Jesús de gloria. En esta mañana, Señor, pedimos, Padre, por aquellos que están mal de salud, Señor. Pido, Señor, sanidad, Dios mío, que en esta mañana su mano poderosa vaya llegando, Señor, y vaya visitando, Jesús, en esta hora, Dios mío, la vida del enfermo, Padre, la vida de aquellos que están postrados, Señor, en esta mañana. Pedimos la bendición, Padre, pedimos, Señor amado, que llegue, Señor eterno, en el nombre de Jesús de Nazaret. Clamo, Señor, por la amada audiencia, Padre bendito, en esta hora. Señor, que su mano poderosa se glorifique, Padre, y vaya visitando, Señor, ahí donde está el problema, ahí donde está la dificultad, Señor. Ahí vaya visitando su mano poderosa, oh Dios. Santo, mi alma le alaba, Señor. Clamo por ese evento del día sábado, Señor amado. Que sea su mano poderosa manifestándose, Señor, con poder. Vaya haciendo cosas maravillosas, Padre. Yo sé que usted ha sido bueno. Yo sé que usted ha dado el respaldo, Señor, en el nombre de Jesús. Padre, te damos gracias por todo, Señor amado. Te damos gracias, Padre mío.

0: porque ha sido bueno, Señor, y ha mostrado su mano de poder. Gracias por los que están haciendo posible este aniversario, que están, Señor, con ese corazón, Dios mío, agradecido, Padre. Gracias en esta mañana. Clamamos, Padre, por la bendición, por aquellos que se van a reportar, mi Dios amado, en esta hora de la mañana. Clamo, Señor, para que usted derrame bendiciones de lo alto. Damos gracias y es amén. Ay, santo Jehová, y amén. Me vino aquí la alergia. Bueno, damos gracias al Señor, ¿verdad? En esta mañana hemos elevado ahí la breve oración y agradecemos a nuestros patrocinadores. Mi hermanita que nos está patrocinando este programa, ¿verdad? Si está pendiente, pues ahí que nos pueda escribir y pueda solicitar su alabanza, ¿verdad? Preferida. A veces nuestra hermanita está, ¿verdad?, trabajando y no se nos puede reportar. Pero, pues en caso ahí nos está escuchando, pues que se nos pueda, ¿verdad?, reportar y solicitar ahí su canto en esta mañana. Habilitamos también la línea de mensajitos, la línea de WhatsApp, para que usted se reporte, nos llame lo más pronto posible. También ahí está la línea habilitada, la línea 2613-4164, están las líneas disponibles para que usted llame y solicite su tema, ¿verdad?, en esta hora de la mañana. Así es que si nos va a llamar, pues llámenos, apresúrese en esta hora, ¿verdad? Y con gusto le vamos a complacer. Saludos para mi mamá, saludos para mi papá, hasta el lugar de Limón. Saludos a la audiencia ahí en el Limón. Nuestra hermana Vilma Fune, que siempre nos escucha. Bueno, a los hermanos de la iglesia, ¿verdad? Fuente de Luz. Y a los hermanos de la iglesia, Jesucristo, Luz y Vida. Que Dios me les bendiga también a todos los que los están sintonizando a esta hora de la mañana. Dios bendiga a la audiencia en Nueva Granada, en El Carrizal, en Estanzuelas. También saludos a la audiencia. Bueno, voy a la línea. Dios le bendiga.
1: Dios me le bendiga, manda él y complace una alabanza.
0: Con gusto, mi hermano, dígame.
1: El Calvario.
0: El Calvario, hermano Juan Rodríguez.
1: Hermano
0: Elizardo, bueno, ahí le complazco, mi hermano.
1: Dios le bendiga, hermano.
0: Dios le bendiga. Bueno, saludos a la audiencia, ¿verdad? Ahí está nuestro hermano Elizardo, parece que es de San José. Así que saluditos especiales ahí vamos a complacer. Saludos a la audiencia, como le digo yo, en Nueva Granada, en Cuatro Puertas, en Estanzuelas, en Palomilla de Hualcho, en Sitio de San Antonio, ahí en Los Talnetes, a donde llegamos, ¿verdad? ¿Dónde llegamos? Que Dios me les bendiga de una forma muy, muy especial. Así es que las gracias sean dadas al Todopoderoso en esta hora de la mañana. Así es que, bueno, ahí tengo el primer tema. Y vamos a ver, me parece que ya se me reportó la patrocinadora de El Espacio. Ajá. Por acá nos dice, Dios le bendiga, hermana Elsie, programa el canto, resucítame. Bueno, ahí vamos a complacer a nuestra patrocinadora, resucítame, dice. Vamos a buscar ese tema y con mucho gusto, ¿verdad? Saluditos a mi hermanita que ya se me reportó a esta hora de la mañana. Así es que saluditos, resucítame. Y están pidiendo ahí, ¿verdad? El Calvario. Ahí vamos a programar ese tema. Dios le bendiga. Amén, hermana emérita.
2: Amén, hermana.
0: Guardar tu palabra. Ahí le complazco con gusto.
2: Bendiciones.
0: Dios me le bendiga. Bueno, ahí está mi hermana. Mérita, ¿verdad? Solicitando el tema, guardar tu palabra, dice. Así es que ahí vamos a complacer, ¿verdad? Ese tema también. Y con gusto. ¿Con el hermano Isaí? Claro que sí, ¿verdad? Así que saludito a la familia Durán. Hasta San Felipito. Por acá nos llega un mensajito.
3: Hermana Elsie, Dios me bendiga, bendición. Dios saluda a hermana Mercedes. ¿Y me puede poner alabanza Paredes, hermana Elsie? Bendiciones, estamos escuchando el programa.
0: Bueno, ahí está mi hermanita Mercedes Flores desde el Carrizal. Saludito, ¿verdad? Dios bendiga la vida de mi hermana Mercedes Flores. También, ¿verdad? Que son hermanitas que nos colaboran con estos programas radiales. Bueno, decirle, ¿verdad? Que el mes de septiembre lo tengo disponible. De este día martes. El mes de septiembre lo tengo disponible de este día martes. Cuando usted, pues, quiera anotarse con un programa o anotarse con un mes, pues Dios le bendecirá, ¿verdad? Grandemente. Agradecer a mi hermana que nos han estado patrocinando, ¿verdad? Todos estos meses. Gracias, gracias. Dios me les bendiga, Dios les multiplique. Y de una forma muy especial, con todo mi corazón, les agradezco, ¿verdad? Así es que gracias. Ahí dejamos la nota. Si usted nos quiere colaborar, ¿verdad? Para el mes de septiembre, pues lo tenemos disponible. Este mes de agosto, pues nuestra hermana, ¿verdad? De Estados Unidos es la que nos ha estado, ¿verdad? Patrocinando también, ¿verdad? Así que saludos a mi hermano Fernando Martínez, también que nos colabora del día jueves. Ya casi finalizamos ahí. El día jueves. Resucítame. ¿Y con quién es ese? Ah, aquí está. Resucítame. Bueno, vamos a complacer entonces a nuestra patrocinadora de El Espacio. Gracias a todos los que se me han reportado. Y ahí, ¿verdad? Le hacemos la invitación. Si usted nos desea reservar el mes o un programa de el mes de septiembre, pues está disponible. Está disponible ahí. No contamos con patrocinador para el próximo mes de este día martes. Saluditos ahí a mi hermana Mercedes, mi hermana Antonia, mi hermana Gladys. Bueno, la audiencia del Carrizal. Igual la de Zacualpía de Joco. Que Dios me les bendiga también. Ahí están los hermanos de Zacualpía de Joco, Palomía de Hualcho y también saludos en Reina al Día, hermanos y amigos, ahí en ese lugar, ¿verdad? Donde nosotros estamos para la honra y la gloria del Señor. Así que si usted no le ha llegado una nota y quiere venirse a gozar con nosotros el día sábado, pues ahí va a estar, ¿verdad? Esa fiesta celebrando 15 años, ¿verdad? De este programa radial, agradecida con Dios, porque Dios es bueno y sigue siendo bueno. No lo dudamos, no lo dudamos, hermanos. Dios es bueno en todo tiempo. Él está con nosotros y tenemos, ¿verdad?, por qué estar agradecidos. Así es que, bueno, vamos a. No sé por qué me veo tan. Me pega la luz, quizás que me veo bien blanca. Me veo, soy blanca, ¿verdad? Pero me veo más chel. Saludos especiales. Voy con el tema de saluditos a nuestra hermana patrocinadora del espacio. Gracias a todos los que se nos han reportado. Saludos para mi mamá y mi papá.

Bueno, con este tema quiero saludar a mi mamá, está en lugar de Limón. Yo sé que ahí está escuchándonos y le gustan estos cantos. Así que le voy a complacer este tema. Y saludos para mi papá también, ¿verdad? Pero para todos los hermanos ahí de ese lugar.

0: hacerlo.
1: Bueno, bendiciones, ahí le hacemos la atenta invitación siempre, ¿verdad? Y vamos a tener a nuestra hermana Jennifer Campos en el aniversario. También vamos a tener a nuestro hermano Isaí Durán, ¿verdad? Y el Ministerio Camino al Cielo. Usted ahí está escuchando la cuña. Así es que agradecer, ¿verdad? Agradecer a aquellos que desde ya, ¿verdad? Desde antemano le estamos dando las gracias a los que se nos van a hacer presente a este aniversario. Llegue, ¿verdad? Llegue, que aunque sea un fresquito, usted se va a tomar. Así que saluditos, saluditos. Dios puede proveer para el fresquito, así que no se preocupe. Saludos.

0: tiene.
1: Bueno, bendiciones. Vamos en este momento a meditar, ¿verdad? En la palabra del Señor. Así que sea Dios, ¿verdad? Ayudándonos, meditando, ¿verdad? En la palabra de Dios en esta bendecida mañana. Agradecer a mi hermanita, ¿verdad? Que nos ha estado patrocinando este mes de agosto. Y gracias a los que se han reportado. Y para el próximo mes, ¿verdad? De septiembre, pues no tenemos patrocinador. Así que si usted desea ahí reservar, ¿verdad? Lo que es el mes o un programa de este día martes, pues lo tenemos disponible. Saludito también a mi hermana María Quinteros. Saluditos a nuestra hermana Sandra de Orantes también, ¿verdad? Así que saludos especiales. Bueno, saludos a todos mis amados hermanos, audiencia nacional e internacional. Bueno, vamos a meditar, ¿verdad? En Mateo 5:13, en donde nos habla la palabra del Señor, ¿verdad? Y nos dice de esta manera, honrando al Padre, al Hijo y al Espíritu Santo. Vosotros sois la sal de la tierra, pero si se desvaneciere, ¿con qué será salada? No sirve más para ser, no sirve más, dice, no sirve más, sino para ser echada fuera. Imagínese usted. Y también nos compara con la luz del mundo, ¿verdad? Dice la palabra del Señor, ¿verdad? El texto que yo he tomado más que todo, donde Dios nos dice que vosotros, está hablando, ¿verdad?, en un sentido ahí plural, por todos. Y Dios se refiere a esto, que si vosotros, dice, sois, los compara a la iglesia de Cristo con la sal de la tierra. Así que la iglesia de Cristo tiene un rol muy importante en esta tierra. Porque nosotros no somos cualquier cosa, valemos la sangre de Cristo. Y entonces Dios nos compara con que somos, ¿verdad?, la sal de la tierra. Y la sal de la tierra sirve, amados hermanos, la sal sirve para dar sabor. Porque una comida sin sal no tiene nada de sabor. Y Dios hace esas comparaciones y nos dice, vosotros sois la sal de la tierra. Pero debe de haber en cada uno de nosotros, ¿verdad?, algo importante que debemos de tomar en cuenta, que esa sal debe de permanecer con ese sabor. Que la sal debe de permanecer con el sabor. En resumidas cuentas, usted y yo no debemos de perder el sabor. Porque nosotros somos la sal de la tierra. ¿Y quiénes somos nosotros? ¿Quiénes somos vosotros? Somos la iglesia de Cristo. La sal es buena, pero si se vuelve insípida ya no sirve, ya no se puede sazonar. Un día de estos, voy a decirlo así, estaba comiéndome, hay quienes que les da pena, pues no. Enduré un huevito y me lo estaba comiendo. Y no tenía sal a mano ahorita. No era porque no tenía, sino que porque se me olvidó y me senté con el plato. Y agarré aquella clara de huevo. Y así sin sal, la clara de huevo, es que es clara la palabra, no tiene sabor. Por eso Job decía, se comerá, habrá gusto en la clara del huevo sin sal. No hay. Mas la Biblia a nosotros los compara que vosotros sois la sal de la tierra. Pero que si la sal perdiere su sabor, ¿con qué será salada? Ya no se puede hacer nada. Por eso es que nosotros, como iglesia del Señor, debemos de mantener esa sazón. Debemos de mantener ese sabor. Porque el cristiano que pierde el sabor, su hablar ya no va a ser de Cristo. Aquel que pierde el sabor ya no se va a preocupar por hablar de las cosas de Dios. El que va perdiendo el sabor no se preocupa por congregarse. El que está perdiendo el sabor no pasa ni a cantar. El que está perdiendo el sabor todo el tiempo tiene artritis en las manos, porque no tiene ni fuerzas para aplaudir. Y el que está perdiendo el sabor tampoco abre la boca, va al culto y no canta. Eso es estar perdiendo el sabor. Dios es claro que dice que Él busca adoradores que le adoren en espíritu y en verdad. Pero cuando se está perdiendo el sabor, ya eso no los alegra. Usted hay que, mire hermanos, se da la situación a veces que los miembros de las iglesias no se dan cuenta a veces cuando hay una actividad, cuando hay una salida, porque no van al culto. No se dan cuenta. Se ha dado la oportunidad a veces que han llegado a la iglesia y han hallado cerrada la iglesia. Aquellos que han dejado, ¿verdad?, que están perdiendo el sabor. Que no van los domingos, porque mejor se van a pasear y no se presentan a la iglesia y ni siquiera preguntan cómo quedó el plan de trabajo, porque así hay muchos, ni siquiera saben para dónde está la salida. La Biblia dice en Marcos, porque todos serán salados con fuego. Ay, hermanos, el fuego quema, ¿verdad? Por tanto, buena dice que es la sal, pero si también la sal perdiere su sabor, ¿con qué será sazonada? Todas nosotros como amas de casa o las que cocinamos o las que cocinan, si no hay sal, aquella comida no tiene sabor. Usted tiene que ir a buscar la sal para que esa comida esté buena. Entonces nosotros debemos de tener, ¿verdad?, esa sabiduría de buscar, de congregarnos, de buscar alimentarnos de la palabra del Señor, de llenarnos de la palabra de Dios para ser un cristiano que pueda dar sabor. El que da sabor es aquel que cuando le viene la dificultad o le viene la prueba, se mantiene firme, no se desvanece, no se cae por cualquier cosa, porque se ha estado fortaleciendo, porque se ha estado llenando de la palabra, de la presencia de Dios. Así que es necesario que nosotros no perdamos ese sabor. Cuando nosotros perdemos ese sabor, ya no hay gusto. Pero qué lindo es tener ese sabor, hermanos. Aprendamos y diga usted, yo quiero ser la sal de la tierra, pero una sal buena, no una sal insípida. La Biblia lo compara, y esta es palabra del Señor. La Biblia dice que vosotros sois la sal de la tierra. También dice que lo compara que vosotros sois la luz del mundo. Oiga bien, la sal sirve para dar sabor. ¿Y la luz sirve para qué? Para que usted no tropiece. Para que usted vea el camino. Para que su lámpara ande llena de aceite. Para que su lámpara ande ahí, mire, así como aquellas vírgenes prudentes que estaban con las lámparas cargadas de aceite. Dice que esto es bonito porque me llama la atención. Los compara con la sal de la tierra y nos compara con la luz del mundo. Y la luz del mundo es Cristo Jesús. Pero si Cristo Jesús está con nosotros, también nosotros somos la luz del mundo. y nosotros vamos a alumbrar. No vamos a estar como unos tizones apagados, sin nada, hermanos. A veces hay muchos que están como tizones, que solamente en medio echan el humito. Son aquellos que no dan el sabor casi, hermano. Yo por eso le digo, cuando un cristiano está dando buen sabor, cuando un cristiano está bien sometido a las cosas de Dios, venga lo que le venga, le digan lo que le digan, mire, va a decir, mejor me callo. De esta manera yo voy a dar un buen sabor. Y yo he oído decir, hermanos, a los amigos, cómo insultaron al hermano tal, cómo insultaron a la hermana tal. Y yo me admiro, dicen los amigos. Ese es el buen cristiano, ¿verdad? El que está dando buen fruto y buena sal y que está alumbrando bien. Y le dijeron todo lo que le dijeron y no dijo nada, dice. Se quedó callado. El que es verdadero cristiano y es el que está dando buen sabor, se queda callado porque sabe quién pelea por nosotros. El que pelea por nosotros es el Todopoderoso y Él es el que defiende toda causa. Si usted se calla, si usted dice la Biblia que nosotros somos bienaventurados, los que son vituperados por causa de Cristo. Porque hay quienes que nos va mal, ¿verdad? Que somos vituperados en diferentes áreas. Pero cuando nosotros aprendemos a dar un buen sabor como cristianos, nos callamos. Pero cuando no damos un buen sabor, hermano, y somos de esos pleitistas, pleitistos, medio pasa el problema y usted sale a averiguar. Y usted se va para donde la vecina, ya voy a ir a preguntarle que me haga buenas estas palabras. ¿Y qué salen diciendo? La hermanita tal, viera lo que me vino a decir. Ese hermanito o esa hermanita está perdiendo el sabor. No pierda el sabor. La Biblia nos compara con la sal de la tierra. Y la Biblia es clara en decir que no se puede comer, amados hermanos, algo sin sal. Y compara, ¿verdad?, a la clara de huevo ahí en Job. Así es que nosotros necesitamos mejor llenarnos de la gracia de Cristo, de la luz de Cristo y del sabor de Cristo. Dice la Biblia en Hebreos 6:4-6, porque en el caso de los que fueron una vez iluminados, que probaron el don celestial y fueron hechos partícipes, ¿de quién? Del Espíritu Santo. Así es que nosotros debemos de sazonarla con sal. En Levíticos hay un texto donde dice, además, toda ofrenda de cereal tuya sazonarás con sal, para que la sal del pacto de tu Dios no falte, oiga, de tu ofrenda, de tu cereal, con todas tus ofrendas ofrecerás sal. Y la sal es buena para salar, para dar gusto, pero si pierde el sabor, ya no sirve para nada. Dice, por tanto, buena es la sal, dice en Lucas, pero si también la sal ha perdido su sabor, ¿con qué será sazonada? Ya no va a servir para nada. Es mejor que nosotros nos esforcemos y tratemos de mantener esa sazón, de mantener, ¿verdad?, esa comunión con Dios y buscar darle sabor. Hable de Dios y no hable de su hermano ni de su vecino. Mejor predique de Dios. Ese es el cristiano que da buen sabor, que sale a hablar de las cosas de Dios. Ese es el que está dando buen sabor. Pero el que dice, voy a ir a visitar a mi hermana, porque tengo una buena que contarle. Esa no es la que está dando un sabor bueno. Hermano, yo me duele el corazón y digo, Señor, tenga misericordia. Somos el cuerpo de Cristo. Y todo lo que le pasa a un cuerpo se duele, si es la oreja, si es la mano. Y hay hermanos que dejan una iglesia y se van a hablar a la otra donde se van a congregar de la iglesia que salieron. ¿De quién cree que están hablando? Están hablando de Cristo. Y ellos piensan que están hablando de... Es que hay hermanos, ahí están dejando de perder el sabor. Están dejando de perder el sabor. Se necesita mantener el sabor. Se necesita darnos cuenta que somos la luz del mundo y que vamos a alumbrar delante de Dios y delante de los hombres. Yo llego hasta acá porque el tiempo me avanzó. Padre, te doy gracias por la vida de nuestra patrocinadora de este mes, Señor. Bendigo su vida. Padre, siempre clamo por esas peticiones, Señor amado, que usted respalde la vida de mi hermanita, Señor. Gracias te doy por esta pequeña meditación. Llévame con bien y permíteme regresar nuevamente con bien, Señor. En el nombre de Jesús, amén y amén. Bien, que Dios me les bendiga. Gracias a nuestra patrocinadora y gracias a los que estuvieron escuchando, ¿verdad? Bendiciones y saludos para todos.

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Gloria a Jesús. Dios les bendiga, hermanos y amigos, en esta linda hora de la mañana. Damos gracias a Dios que ya estamos aquí para pasar el programa, porque no hay nada imposible para Dios. Bueno, Dios bendiga a mi hermano Jonathan, que está esta mañana en cabina con nosotras. Gloria a Jesús. Dios le bendiga de una manera muy especial, y a su esposa. Gloria a Jesús. Bueno, hermano, quiero esta hermosa mañana leer un salmo y vamos a dar inicio a esta hermosa bendición, hermano. Y después, gloria a Cristo, vamos a complacer 3 o 4 alabanzas, digamos, un suponer allí, hermano, para que traigo ahora un predicador, hermano, y pues es un grato privilegio, hermano, tener a mi hermana Magdalena Elizabeth Ayala y esta hermosa mañana, hermano. Pues allí solo la saludábamos, gloria a Jesús, y ella mandaba sus comentarios, pero ahora le tenemos, como dicen, cuerpo presente, gloria a Cristo. Esta hermosa mañana está con nosotros, gloria a Cristo, y es un grato privilegio tener también al locutor, a mi hermano Nahum, gloria a Jesús, Hernández, creo que es, gloria a Cristo. Dios le bendiga de una manera muy especial también, que él lo va a predicar esta hermosa mañana. Quiero leer un salmo, hermano, vamos a estar orando, y quiero que mi hermana Magdalena le salude. Bueno, si Dios le da allí, dar unas palabras del hermano, hermana, con todo, gloria a Cristo, y pues la audiencia va a entender, gloria a Cristo, que bueno, vamos a complacer unas 2 alabanzas esta hermosa mañana, gloria a Cristo. Quiero leer, hermano, Salmo 117, y la palabra se lee honrando al Padre, al Hijo y al Espíritu Santo. Y dice de la siguiente manera: alabar a Jehová, naciones todas, pueblos todos, alabarle, porque ha engrandecido sobre nosotros su misericordia. Gloria a Jesús, su misericordia y la fidelidad de Jehová es para siempre. Aleluya. Padre que estás en gloria, vengo delante de tu presencia esta hermosa mañana, Padre mío, dándole las gracias, Señor Jesús de Nazaret, por tenerlos aquí en Radio Vida, Padre. Bendiga la amada audiencia, Padre, que va a estar a través de la radio, a través del Facebook, Padre. Bendígalos a cada uno conforme a tu gracia, Padre mío. Esta hermosa mañana, Padre, venimos con un propósito de darle la honra y la gloria, Padre. Esta mañana creemos, Señor Jesús de Nazaret, sin dudarlo alguno, Padre, que tu gloria se va a mover esta hermosa mañana. Bendiga a mi hermano Jonathan, Padre, a mi hermano Nahum, que me acompaña esta hermosa mañana, a mi hermana Magdalena Ayala, Señor Jesús de Nazaret, te los ponemos en tus poderosas manos, Padre. Esta hermosa, Padre mío, hora de programación, Padre, a través de la alabanza, a través de las palabras de mi hermana Magdalena, a través de la palabra, Padre mío, que mi hermano Nahum trae esta hermosa mañana. Bendiga a mi hermana Génesis, Padre, allí en su trabajo donde se encuentra esta joven, Padre. De una manera muy especial hemos dado inicio, Padre. Y como dijo Esteban, he ahí veo los cielos abiertos, he ahí veo la gloria de Dios, y creemos que tu gloria se va a mover esta hermosa mañana. Gracias, Padre, gracias, Hijo, y gracias, Espíritu Santo. Amén y amén. Gloria a Jesús. Dios les bendiga a todos, hermanos, de una manera muy, pero muy especial. Decirles, hermanos, que ya hay una alabanza, gloria a Cristo, de una llamada de mi hermana que llamó, gloria a Cristo, y pues le vamos a complacer, y pues mande ahí su mensajito, hermano, vamos a complacer una 3 alabanzas, porque quiero que mi hermano Nahum, que predique también en gloria a Cristo, aleluya. Hermano, decirle

0: Elena, como le digo, si, pues, si quiere contar ahí un poquito de su testimonio, pues lo puede hacer, hermano, pues Dios la va a respaldar y es un grato privilegio tenerle en mi programa para la honra y la gloria de nuestro Dios. Pasa, mi hermana, para la honra y la gloria de nuestro Dios.
1: Señor, les bendiga en esta hermosa mañana. Es un privilegio para mí poder estar presente aquí en radio, ¿verdad? Ya que siempre los escucho, ¿verdad? Allá en mi trabajo, donde trabajo, allá en Virginia. Pero gracias a Dios que Dios ha permitido en esta hermosa mañana poder estar aquí, ¿verdad? Y gozarme con mis hermanos. Ya que vine, ¿verdad? El motivo de haber venido para este país fue para pagarle a Dios, ¿verdad? Un culto de acción de gracias que le debía por una sanidad que el Señor hizo en mis piernas hace un año, ¿verdad? Y pues cuando le vemos al Señor no tenemos que tardarnos mucho en pagarle, ¿verdad? Pero fue un culto, ¿verdad? Maravilloso, pues dos servicios que tuvimos donde sentimos la gloria de Dios y sobre todo, ¿verdad? Donde dos almas fueron salvas. Eso es lo más importante, pero gracias a Dios que el Señor me dio sanidad, ¿verdad? Hace dos años prácticamente anduve enferma de mis piernas, un dolor que andaba y pues no había pastilla, ¿verdad? Que me quitara el dolor. Me calmaba, pero no me lo quitaba hasta que un día vine acá a Salvador a un evento que hermano Gerardo Chávez hizo aquí en Berlín y yo declaré mi milagro, ¿verdad? Que esa noche, pues él tenía un día, una noche allí y otra noche en Mercedes. Y yo dije, yo he venido, ¿verdad? Desde lejos, ¿verdad? De Nueva Virginia, porque allá vivo, viajando hasta Nueva York casi 8 horas y coger el avión de allí para otras 5 horas para poder llegar acá, ¿verdad? Pero gracias a Dios, pues no fue en vano, hermano, y yo declaré esa noche, ¿verdad? Que yo venía por mi milagro y que lo iba a recibir, y si no lo recibía esa noche, pues en otra, la siguiente noche, si no, pues hasta que el Señor, ¿verdad?, me lo diera, pero yo me declaré que el Señor me iba a sanar, y pues gracias al Señor, ¿verdad?, recibí la sanidad, ¿verdad?, por lo que yo andaba buscando, y desde entonces, hermano, pues ya llevo más de un año que me dejé esa pastilla desde esa noche, el Señor me sanó. Así es que pues vine a este país, ¿verdad?, a pagar, ¿verdad?, lo que yo le debía al Señor. Y pues algo muy hermoso, hermanos, poder estar en este país, ¿verdad? El tiempo nos hace corto, pero ya lo importante es que el sábado tuvimos ese servicio muy hermoso, donde una presencia del Señor, ¿verdad? Y pues es algo muy lindo, hermano, poder gozarnos aquí conjuntamente con mis hermanos y no solamente poder saludarlos de lejos, sino que verlos acá, pues ya es algo muy bonito, porque no es lo mismo estarlos viendo, hablando, cómo estar acá. Así que me gozo en gran manera, créame, poder estar acá, ¿verdad? Y pues, poderme gozar y compartir con cada uno de ellos. Estas son mis palabras y que el Señor los bendiga.
0: Dios bendiga de una manera muy especial a mi hermana Magdalena, gloria a Jesús. Dios hizo un milagro grande en su vida. Como dijo aquella mujer, si tan solo tocar el borde del maestro fuere salva, gloria a Jesús. Jesús da la sanidad y da también la salvación. Y tengo muy presente esas palabras que mi hermana Magdalena dijo, gloria a Cristo. Yo he venido por mi milagro y si no lo recibo ahora, lo voy a recibir mañana. Y mi hermana se fue sana, gloria a Cristo, y pues le prometió un culto de acción de gracia a Dios, dos cultos de acción de gracia, gloria a Cristo, que ella le hizo a Dios, un culto en la tarde y una vigilia, y sin dudarlo alguno, Dios recibió esa ofrenda. Yo siempre le digo, hermano, usted tiene que estar seguro que Dios reciba su ofrenda, gloria a Cristo, sea en alabanza, sea en adoración, sea, hermano, en un culto de acción de gracia, o sea, que usted le ponga flores al altar, que sea recibido de parte de Dios, y sin dudarlo alguno, Dios lo recibió. Es un grato privilegio tenerle a ella esta hermosa mañana. Bueno, hermano, siempre decirle que no contamos con patrocinador. Si usted desea allí mandar un mensaje y decir, hermana Yolanda, yo le voy a patrocinar esta hermosa mañana, y gloria a Cristo, y pues, hermano, dejamos las alabanzas y de un solo van a entrar mi hermano Nahum. Después de las alabanzas él les va a saludar, gloria a Cristo, y pues va a entrar con el mensaje. Y bueno, yo hasta aquí me despido, pero aquí vamos a estar siempre en la radio. Se despide usted su hermana y amiga Yolanda de Martínez, y que Dios les bendiga a todos.
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0: Gloria al Señor. Bien, que Dios les bendiga, amados hermanos, en esta maravillosa hora. Es un privilegio muy especial de parte del Dios maravilloso el poder estar con cada uno de ustedes a través de Radio Vida 90.5 FM en la ciudad de Berlín. Es un privilegio muy especial saludarles a todos ustedes, a todos los fieles oyentes de este maravilloso programa radial, porque no hay nada imposible para Dios. Dios bendiga a nuestro hermano quien está en cabina en esta hora, nuestra hermana Yolanda de Martínez también, que nos hizo la invitación para poder estar en este lugar, y a nuestra hermana Magdalena Elizabeth Gayala también, mi mamá, que nos acompaña en esta hora. Así que Dios les bendiga de una manera muy especial a todos los fieles oyentes que son, hermanos, aleluya, parte de este maravilloso programa. Por ahí le decía a nuestra hermana Yolanda que no había patrocinador para este espacio. Si usted desea patrocinarlo y siente en su corazón, pues le invitamos a que lo pueda hacer, ya que así usted nos ayuda a poder, gloria al Señor, seguir adelante predicando la palabra del Señor a través de las ondas radiales de Radio Vida. Por acá queremos saludar a nuestros hermanos que se han reportado, nuestra tía Ruth Guardado, por ahí nos dice que el Señor les bendiga grandemente. Saluditos hasta San Juan, allá en un cantón de Estanzuela. Gracias por dejarse acompañar de esta hermosa programación. Nuestro hermano José Guerra por ahí nos dice también: bendiciones, siervos amados, saluditos desde Las Vegas, Nevada, Estados Unidos. Amén. Saluditos, siervo, un privilegio muy especial saludarles en esta maravillosa hora a usted que por ahí nos está acompañando. Nuestro hermano Jonathan Orellana también por ahí nos dice: saludos y bendiciones, mis hermanos, Dios les respalde y les use con poder y fuego. Amén. Que Dios les bendiga poderosamente. Gracias, hermano, por estarnos acompañando en esta hora de programación. Por ahí también nuestro hermano José Guerra enviando saluditos a nuestra hermana Yolanda de Martínez. Así que en esa maravillosa hora se me ha sido encomendado, gloria al Señor, lo que es predicar la palabra del Señor. Así que vamos a hacerlo con la ayuda del Señor, sabiendo y reconociendo que inmerecedores somos, pero su gracia y misericordia en este día nos ha alcanzado una vez más, gloria al Señor. Vamos a leer, hermano, en el libro, hermano, gloria al Señor, del Éxodo, para la gloria del Señor. Libro, amados hermanos, del Éxodo, en esta maravillosa hora. Dios bendiga a toda la audiencia que nos escucha a través de las ondas radiales, ahí donde están escuchando, que Dios les pueda bendecir de una manera muy especial. Quizás muchos por ahí me han escuchado en otro lugar, pero en esta hora el Señor nos trajo para acá para poder seguirle sirviendo. Amén. Así que Dios bendiga a todos los que están ahí en la sintonía. Libro de Éxodo, capítulo 27, en su verso 20, en esta maravillosa hora estaremos leyendo, hermanos, este texto muy especial, muy bonito, quizás muy conocido por muchos. Y pues el Señor en esta hora nos ha impulsado que leamos en esta porción, hermano. El libro de Éxodo, capítulo 27, en su verso 20. Dios bendiga a nuestra hermana Elena Flores, también hasta Santiago de María. Que Dios le bendiga de una manera muy especial. Gracias por dejarse acompañar de esta bendecida programación. Dice la palabra, hermano, el libro de Éxodo, capítulo 27, en su verso 20, tal y como está escrita, honrando al Padre, al Hijo y al poder del Espíritu Santo, y a su letra nos dice de la siguiente manera: y mandarás a los hijos de Israel que traigan aceite puro de olivas machacadas para alumbrar, para el alumbrado, para hacerle arder continuamente las lámparas. Padre, buen Dios, Señor amado, en esta maravillosa hora, gracias le damos, poderoso Dios, por la oportunidad tan especial que nos permite, mi Dios eterno, al estar en este lugar, Señor, por primera vez, Dios amado. Gracias le damos, Señor, por habernos traído con bien, Señor, por habernos guardado en ese camino, mi Dios eterno. Gracias por esta hermosa oportunidad, Señor amado, gracias porque hemos leído tu palabra, Señor, la cual nos da vida, Señor. En esta hora pedimos, mi Dios eterno, aleluya, que usted nos respalde, nos ayude, Señor, porque reconocemos, mi Dios amado, que sin tu ayuda nada podemos hacer, pero si tú estás con nosotros, Padre, somos más que vencedores. El mismo apóstol Pablo lo declaró tan claro, Señor, que todo lo podemos contigo, mi Dios eterno, que nos fortalece, Padre. En esta hora ponga, oh, palabras en mi boca, Señor, para poder hablar tu palabra tal cual está escrita, Señor. No queremos una palabra de hombre, Señor. Reprendemos toda obra de las tinieblas, Padre, todo plan del diablo, Señor, toda posición satánica en esta hora, en el nombre de Jesús de Nazaret. Habla conforme para tu voluntad, conforme a la necesidad de tu pueblo, Señor, en esta maravillosa hora. Espíritu de Dios, habla, Dios, por medio de nuestros labios, Señor. Pasa ese carbón encendido, Padre, no porque lo merezcamos, Dios, sino porque tu pueblo, mi Rey eterno, aleluya, tiene necesidad de tu palabra, Dios. Yo reconozco que tengo necesidad de tu palabra. Habla mi hermana, mi hermano, Señor, el amigo, aquel que nos va a escuchar, sea cual sea el medio, Padre, en esta hora, habla, Dios, por favor, Espíritu Santo, en el nombre de Jesús de Nazaret, tu coraza y tu cobertura pueda estar sobre nosotros, Padre. Gracias, Jesús de la gloria, en el nombre poderoso de Jesús, amén y amén, poderoso Rey. Bien, mis estimados hermanos, en esta maravillosa hora queremos meditar bajo un tema muy especial. Gloria a Jesús, el propósito de tu proceso, amados hermanos, estaremos meditando en esta maravillosa hora. Gloria al Señor, hermano, hemos leído una palabra, una porción quizás muy conocida por muchos, hermano, donde empieza a narrarnos la palabra y dice: y mandarás, gloria al Señor, a los hijos de Israel que traigan aceite puro de olivas machacadas para alumbrar, para el alumbrado, para hacer arder continuamente las lámparas. Gloria al Señor, oiga, la palabra en esta hora nos está narrando, hermano, aleluya, gloria al Señor, que para, gloria al Señor, que para, a gloria a Jesús, que para tener aceite puro, tenía, gloria al Señor, que machacar, amados hermanos, aleluya, lo que era las olivas. Bendito sea el nombre del Señor. En esta hora yo quiero decirle, hermano, y declararle una palabra tan verdadera, gloria al Señor, que cada proceso en nuestra vida, que cada proceso, gloria al Señor, en nuestra vida, gloria al Señor, trae un propósito, amados hermanos. No es nada más por así, gloria al Señor, que, amados hermanos, aleluya, tú estés pasando el proceso, tú estés pasando la dificultad. No, todo tiene un propósito grande en tu vida, gloria al Señor, el cual es prepararte para que tú cumplas tu ministerio, prepararte para que tú cumplas, amado hermano, gloria al Señor, el proceso, hermanos, aleluya, el propósito por el cual tú has sido llamado en esta hora. Las olivas, para poder, amado hermano, aleluya, producir aceite puro, tenían que ser machacadas, tenían que ser procesadas, tenían que ser trituradas, gloria al Señor, para que el aceite puro, gloria al Señor, pudiera salir, para un aceite, amados hermanos, fresco, un aceite puro pudiera salir de las olivas machacadas, tendría que ser, hermano, gloria al Señor, trituradas, machacadas, hermano, aleluya, bendito sea el nombre del Señor, tenían que pasar un proceso tan terrible de ser, gloria al Señor, trituradas, amado hermano, para que pudiera salir el aceite fresco, para que pudiera salir el aceite puro, gloria al Señor. Es que esto se trata de ser, amado hermano, aleluya, puros. Esto se trata, gloria al Señor, de que el aceite fresco cada día esté en nuestra vida. No se trata, hermanos, aleluya, de ser unos aguados, gloria al Señor, unos, amado hermano, que con nada salgamos llorando. No, esto se trata de que usted soporte la prueba. Bienaventurado el varón, narra, amados hermanos, aleluya, Santiago, que soporte está la prueba, gloria al Señor. Bienaventurado aquel que soporta la prueba, bendito sea el nombre del Señor. Es que estas cosas, hermano, las olivas tenían que ser machacadas para poder producir el aceite fresco. Cuánto no, quizás tú en este momento estás siendo triturado, estás siendo machacado por cosas, amado hermano, por enfermedades, por problemas, por angustia, gloria al Señor, y quizás te sientes afligido, y quizás te sientes que no puedes hacer nada, y quizás te sientes amarrado, gloria al Señor, pero yo te vengo a decir en esta hora que es un proceso, gloria al Señor, el cual Dios te está preparando, amado hermano, aleluya, para que tú recibas tu ministerio, para que tú recibas y ejerzas el propósito por el cual tú has sido llamado, gloria al Señor. No se trata, amado hermano, aleluya, solamente de venir y querer agarrar todo fácil. No, tienes que pagar el precio. Tienes que pagar el precio para poder adquirir tu ministerio, gloria al Señor. Tienes que llorar, tienes que sufrir, tienes que ser machacado, triturado, quizás por los mismos miembros de tu congregación, por tu misma familia, amado hermano, aleluya. Vas a ser vituperado, vas a ser triturado, gloria al Señor. Pero yo algo te vengo a decir en esta hora: tienes que soportar para poder, hermanos, aleluya, destilar aceite fresco,
1: para poder producir, amado hermano, gloria al Señor, aceite fresco. Así que si en esta hora tú estás siendo machacado, tú estás siendo, oh, saquendalaya, tú estás siendo, amado hermano, aleluya, triturado, yo te vengo a decir en esta hora, soporta, resiste, gloria al Señor, Dios está contigo, Dios está con nosotros, y un día quizás, oh, no muy lejano, gloria al Señor, tú te vas a gloriar y vas a decir, no, hombre, valió la pena tanto sufrimiento, no, hombre, valió la pena tanto llorar, no, hombre, valió la pena estar aquí gimiendo, estar pasando este proceso, porque ahora yo me estoy gozando, porque ahora yo estoy, aleluya, gloria al Señor, gozándome por mi victoria, gloria al Señor. Es que esto se trata, amado hermano, de ser valiente, porque solo los valientes que arrebataremos, amado hermano, aleluya, el reino de los cielos. Esto no se trata de aquellos que con una nada salen corriendo, no, de los cobardes, no, de esos no, amado hermano, de aquellos que solo porque les perdió un pollo, una gallina, y no van al culto porque ya le llaman prueba, no, no se trata de eso, amado hermano. Esto no se trata de aquellos que porque solo porque alguien los vio mal en la iglesia ya se quieren cambiar, no, esto se trata de que usted, hermano, aleluya, sea valiente, se ha esforzado, y que aunque quizás no lo puedan ver, aunque quizás hablen de usted, pero yo le voy a declarar una palabra en esta hora: usted no va a ver a la hermana, usted no va a ver al hermano, no, usted va a adorar al Rey de Reyes y Señor de Señores. Así que aguante, resista, gloria al Señor, porque a la fuerza no lo metieron a este camino. Usted con sus propias palabras declaró y dijo: sí, yo acepto, gloria al Señor. Así que ahora no le toca nada más que resistirse, no le toca nada más, gloria al Señor, le está resistiendo, hermano, es ser machacado. Bendito sea el nombre del Señor. Oiga, y mandarás a los hijos de Israel que te traigan aceite puro de olivas machacadas. Oiga, oiga, pero ¿para qué, hermano? Hay un propósito, gloria al Señor. Oiga, para ser el alumbrado, y para, oiga, gloria al Señor, y para hacer arder continuamente las lámparas, gloria a Jesús, aleluya. Yo no sé cuántos en esta hora tienen ardiendo su lámpara, amado hermano, gloria al Señor. Yo no sé cuántos en esta hora pueden declarar y pueden decir, no, yo tengo ardiendo mi lámpara, hermano, gloria al Señor. Y déjame decirte que si tú en esta hora tienes ardiendo tu lámpara, es porque quizás has estado, y no quizás, yo estoy seguro, hermano, aleluya, que has estado pasando un proceso para que tu lámpara esté encendida, gloria al Señor. Yo creo fielmente, hermano, aleluya, que has estado, amado hermano, gloria al Señor, pasando por el proceso para que tu lámpara esté encendida. Es que, como te digo, todo requiere un esfuerzo. Mi hermana Magdalena pasó un proceso terrible, gloria al Señor, donde el médico quizás le dijo, nada más te va a tocar estar tomando pastillas por el resto de tu vida, gloria al Señor. Pero él aquí, ahora, ella está gozándose, gloria al Señor, porque recibió la victoria de parte del Rey de Reyes y Señor de Señor. Yo no sé cuántos en este tiempo también, el doctor les ha dicho, amado hermano, gloria al Señor, te quedan 10 meses de vida, te quedan 5 meses de vida. Yo conozco un hermano, gloria al Señor, que el médico le dijo, disfruta estos últimos 3 meses que te quedan de vida. Y para gloria del Señor, el viejito todavía ahí sigue danzando, todavía sigue cantando. Eso fue hace 2 años, gloria al Señor. Es que tosa kindalaya sama lema el entuquitaraya sama. Esto solamente lo hace el Rey de Reyes y Señor de Señores. Pero todo se trata de que tú resistas. Todo se trata de que tú puedas resistir este proceso. Todo esto se trata, amado hermano, gloria al Señor, de que tú puedas resistirlo y que no seas, hermano, puro niño, gloria al Señor, salir llorando por todo. No te voy a negar si van a haber momentos en los cuales te vas a estar desesperado, en los cuales vas a decir, no, yo no puedo más, la fuerza se me acaba en todo. En algún momento hemos dicho, yo deseo mejor morirme, que me quiten esta parte de mi cuerpo, yo no aguanto el dolor. Hemos dicho quizás en algún momento, Padre, quítame la vida, yo no aguanto todo lo que estoy pasando, gloria al Señor, aleluya. Pero déjame decirte que todo tiene un propósito, gloria al Señor. El ser machacado, el ser triturado por las pruebas, por las tribulaciones, tiene un propósito en tu vida y en la mía, gloria al Señor.
0: Y se trata para que tú subas espiritualmente. Se trata para que tú escales un hermano, aleluya, un peldaño más, gloria al Señor. Y tú puedas, amado hermano, aleluya, ser cada día mejor. Esto se trata de que cada día tú puedas ir mejorando en tu área espiritual, gloria a Jesús, aleluya. Hermano, van a haber momentos en los cuales vas a decir, no, las fuerzas se me están acabando. Yo ya no puedo seguir, yo ya no aguanto más este proceso. Yo ya no aguanto más esto que estoy pasando. Yo siento que me ahogo, yo siento que me muero, hermano. Déjame decirte una palabra, gloria a Jesús, aleluya. Hermano, cuando el Maestro, gloria al Señor, envía... Hermano, se mete a las aguas en aquella barca, gloria a Jesús, junto a sus discípulos, amado hermano. Dice la palabra, gloria al eterno y soberano Dios, en esta osa que talaya, índole, memensa, kira, maya, cándale. Dice la palabra, gloria al Señor, amado hermano, aleluya, que Él, hermano, envía a sus discípulos junto a Él, hermano, y se meten en el mar. Y de repente dice la palabra que el Maestro dormía, que el Maestro, gloria al Señor, estaba dormido en la barca, amado hermano, gloria al Señor, alabado a tu nombre, Rey Eterno. Y dice, hermanos, aleluya, que el Maestro dormía en la barca, pero de repente empezó, amado hermano, aleluya, amado hermano, a levantarse una tempestad tan grande. De repente los vientos empezaron a moverse, hermano, aleluya, empezaron a azotar, y las olas eran tan grandes, hermano, aleluya, más grande que, hermanos, la barca, gloria al Señor. Y los discípulos, me imagino que en algún momento ellos llegaron a pensar y a decir, no, ay, yo, hermano, vamos a morir, nos vamos a ahogar, tengo miedo. Yo, ¿qué hacemos? Me imagino yo que se preguntaban los unos a los otros, hermano, cuando de repente uno quizás analizó y dijo, nombre, pero el Maestro duerme en la barca, tenemos al Mesías de nuestro lado, hermano, gloria al Señor. Cuando de repente dice la Escritura que fueron a despertar y decirle, Maestro, levántate, Maestro, que nos morimos, Maestro, ven, que si no nos vamos a ahogar. Y enseguida el Maestro se levantó, hermano, e hizo calmar los vientos. E hizo calmar los vientos, gloria al Señor, amado hermano. E hizo grande bonanza, dice la palabra, gloria a Jesús, aleluya. E hizo grande bonanza y aquellos se quedaron maravillados y dijeron, ¿quién es este? Que hasta los mismos vientos y el mar, amado hermano, le obedecen, dijeron aquello. Es que ese es el mismo Cristo que usted y yo tenemos. No uno que está colgado, hermano, en la pared de tu casa y se lo tenés que el Señor te reprenda. No a uno, un Cristo muerto, gloria al Señor, que lo tenés que andar colgando en el cuello, en el pescuezo, pues para que me entienda, gloria al Señor. No a un Cristo muerto que lo tenés que andar cargando en el lomo, no. El Cristo que yo tengo, el Cristo que yo adoro, yo lo tengo en mi corazón, aleluya. Y no es necesario andarlo cargando en el lomo, ya lo andamos en nuestro corazón. Ese es el mismo Dios, el mismo Cristo que hizo cambiar, que hizo calmar la tempestad. Es el mismo Cristo que está en esta hora de nuestro lado. Y así como lo hizo calmar, amado hermano, aleluya, en aquel mar, así también lo puede hacer contigo en esta hora. Así lo puede hacer contigo, gloria al Señor. Recuerdo que hace un tiempo meditaba, gloria al Señor, bajo esa porción. Y hermano, le poníamos como tema, ¿quién duerme en tu barca? Él sabe cuál es el peligro tan grande, gloria al Señor, que tú, amado hermano, estés, hermano, le vaya pasando el proceso, pero no te atrevas a ir a despertar al Maestro. Como nada más tú sabes quién duerme en tu barca. Nada más tú sabes quién es el centro de tu hogar. La barca puede representar tu hogar. Tú sabes quién es el centro de tu hogar, amado hermano, gloria a Jesús. Y déjame decirte que donde mora iras y contienda, ahí no está el Espíritu Santo, gloria a Jesús, aleluya. Pero algo yo te voy a decir en esta hora, mi estimado hermano. Hay que pasar el proceso. Hay que hacer olivas machacadas. Te contará parte de mi proceso, pero el tiempo no es muy apremiante. Pero para que tú veas a este joven, quizás, o para que tú escuches a este joven, detrás de estas ondas radiales tuvimos que pasar un proceso donde el médico nos declaró muertos, amado hermano. Gloria al Señor, pero teníamos que ser machacados para poder entender el propósito de Dios en nuestra vida.
1: y tú con una nada estás llorando. No, hermano, gloria al Señor. Yo te invito a que en esta hora tú puedas levantarte en fe y puedas declarar y decir: no, yo en esta hora me levanto y comienzo, gloria a Jesús, a levantarme y comienzo a creer a Dios que Él hará algo especial en nuestra vida. Yo en esta hora te animo, mi estimado hermano, no estés ahí, gloria al Señor. Amado hermano, no te quedes acomodado. Si quizás ahorita tú estás pasando el proceso, si quizás tú ahorita estás pasando las dificultades, yo te invito a que en esta hora tú puedas levantarte en fe, así como lo hizo hermana Magdalena, así como lo hizo hermana Yolanda, así como lo hizo tu servidor. Puedas levantarte en fe en esta hora y declarar que Cristo vive y que Él es tu sanador y tu libertador en esta hora. El mismo, hermanos, aleluya, muchos años antes, gloria a Jesús, el profeta Isaías empezó a profetizar y dijo que molido fue por nuestras rebeliones, que todas las enfermedades en la cruz del Calvario fueron llevadas, y que por la llaga de Cristo tú y yo somos sanos. Y que por la llaga de Cristo tú y yo somos sanos. Pero esto es, si tú te atreves a creer. Si tú te atreves a creerle a Él y dejas de estar lloriqueando como niño en el Evangelio. Y estés pensando quizás en irte. Porque déjame decirte que si tú estás pensando estas cosas, que el Señor te ayude. Porque nosotros no somos de los que retrocedemos para perdición. Nosotros no somos de eso. Sino que somos de aquellos que avanzamos para la preservación del alma. De aquellos, hermanas Magdalena, que aunque estemos llorando, pero seguimos confiando en el Rey de Reyes y Señor de Señores. De aquellos que aunque quizás el médico dijo una palabra, sabemos y reconocemos que la última palabra la tiene el Dios del cielo, hermanos, aleluya. De aquellos que aunque quizás, hermanos, te hayan, hermanos, vituperado en tu familia, te hayan dicho: no, tú no eres nada, mira cómo te comportas, tú no tienes nada de evangélico, gloria al Señor, pero por lo menos tú estás haciendo el esfuerzo de ir, hermano, y ella, esa gente, nada. Así que yo te animo en esta hora, el Espíritu Santo me impulsa a decirte: avanza, camina, no te detengas. Si tú eres una oliva machacada en estos momentos, yo te invito a que puedas avanzar, que pronto, muy pronto tú estarás, hermano, aleluya, dando testimonio de la obra de Dios en tu vida. Así como lo hizo hermana Magdalena, así como lo hice yo, así también un día tú estarás dando ese testimonio en tu vida de cómo Dios ha obrado de una manera muy especial. Pero yo te digo en esta hora: avanza y camina. No te detengas a encontrar. No te voy a negar que no te va a llegar el desánimo. Claro que sí. El desánimo es algo real que te va a llegar. Pero yo te digo en esta hora algo tan claro, hermano, gloria al Señor. Tenemos a Elías, gloria al Señor, que después de que aquella mujer lo amenazó, salió corriendo, hermano, a aquellas cuevas y empezó a decirle: Señor, mátame. Mátame. No soy yo mejor que mis padres. Pero aún había algo que hacer para este varón. Su carrera no había terminado, amado hermano. Gloria al Señor, aleluya. Su carrera todavía no había terminado, gloria al Señor. El desánimo le llegó, pero había un propósito todavía para que este hombre estaba caminando, estaba en pie. Él le dijo: Padre, mátame, yo me quiero morir, ya no quiero seguir, prefiero que me mates tú a que esta mujer me huele la cabeza. Pero había algo todavía, hermanos, y en ese momento, hermanos, dice la Biblia que, hermanos, pasó el silbo apacible. Y gloria al Señor, y empezó aquel hombre, hermanos, aleluya, a comer, y escuchó la voz que le dijo: come y bebe, que largo camino te espera. Así en esta hora el Señor nos dice a nosotros: aunque estés ahorita llorando, aunque estés ahorita quizás, hermano, con el alma destrozada, con el corazón destrozado, tú podrás decirle al Señor: heme aquí, maestro. Y quizás, hermano, y usted no me va a dejar mentir, hay momentos en los cuales no tenemos ni palabras para expresarnos a Dios. Y tú solamente lloras y lloras y lloras. Y aunque tú quieras decirles: Padre, yo no lo puedes explicar. Pero déjame decirte que yo tengo comprobado que ese es el mejor lenguaje
0: que Dios entiende, amado hermano. Un corazón contrito y humillado jamás ni nunca el Rey Eterno lo desechará. Así que en esta hora, mi hermano, si tú estás llorando, si tú estás ahorita quizás, hermano, terriblemente, hermano, mal, si quizás tú digas, ay, pero usted es un joven, hermano, usted no sabe nada de la vida, sí, quizás sí tenga razón, pero yo testifico, hermano, y doy fe de que por un propósito Dios nos está capacitando en esta tierra. Hermano, tú no sabes si quizás lo que ahora es tu proceso, mañana puede ser tu testimonio para animar a alguien a que pueda seguir avanzando. Estas palabras me las dijo un siervo, al cual estimo mucho. Me dijo, este proceso que usted está pasando ahorita va a ser el día de mañana las palabras que usted va a utilizar para animar a alguien a que siga avanzando. Así que yo te digo en esta hora, mi estimado hermano, mi estimada hermana, tú que me escuchas a través de las ondas radiales, tú que me escuchas a través del Facebook, donde sea, a través de las plataformas digitales, en el exterior, a donde sea que usted, que tú me escuches, yo te digo en esta hora, camina y no te detengas. Vamos a orar en esta hora, estos 15 minutos. Si usted tiene su petición de oración en esta hora, yo le invito a que pueda dejarla por ahí, a través de Facebook, a través del WhatsApp, gloria al Señor. Bendito sea el nombre del Señor, para que pueda, hermano, para que podamos orar por usted. Padre, buen Dios eterno, en esta maravillosa hora venimos delante de tu presencia una vez más, Padre, dándote las gracias, Señor eterno, por tu fidelidad, por tu grandeza, porque hasta este momento tu amor y tu fidelidad, Señor, no nos ha faltado, porque, Padre eterno, tu misericordia nos ha visitado un día más, Padre, en este día, porque nuevas, Padre eterno, gloria, ay, sí, Dios amado, nuevas son cada mañana tus misericordias para con nosotros, mi Dios, en esta hora, poderoso Rey eterno, pedimos de tu coraza, pedimos de tu cobertura, de tu amor, de tu poder y tu fidelidad sobre nuestras vidas, Señor. Padre, en esta hora yo clamo por la vida, Señor amado, aleluya, de mi hermana Yolanda, de Martínez, Padre, estas mujeres, que aunque quizás en medio de luchas, Padre, que aunque quizás en medio de pruebas, de tribulaciones, de llanto, Dios, de enfermedades, tu sierva ha decidido seguir adorando, Padre, tu nombre, tu sierva ha decidido, Padre, aleluya, seguir clamando a ti, mi Dios amado, poniendo la confianza en ti, mi Rey eterno. Yo te pido que en esta hora tú puedas, oh bendito sea tu nombre, visitarla, Señor. Tú puedas llegar hasta donde se encuentra tu sierva en esta hora, Rey eterno. Cúbrela con tu sangre preciosa, Dios. Abrázala, Jehová, oh, con tu presencia, pon tu mano de poder. Tú conoces las luchas para las dificultades, oh, sí, alabanzas a tu nombre. Tú conoces el proceso, Dios. Pero en esta hora yo te pido y te clamo misericordia, que así como estas olivas machacadas, Padre, tu sierva ya puede destilar aceite fresco, Dios. Derrama de tu presencia, derrama de tu poder sobrenatural sobre la vida de ella, Dios eterno. Respáldala más, Señor, anímala a poder seguir adelante. Reprende toda obra de las tinieblas, Padre, todo plan satánico en esta hora, en el nombre de Jesús de Nazaret. Cubre ya corazón la vida de tu sierva, Padre, en esta hora, Rey eterno. Su esposo, Dios, hermano Manuel, Dios eterno, bendecimos la vida de este matrimonio, su hogar. Que nada les pueda faltar, Jehová, en esta hora, por favor, Rey eterno, glorifícate con poder y gloria sobre la vida de tu sierva, Padre. Mi hermana Magdalena, también yo clamo por tu sierva, Dios. Esta mujer, el esfuerzo que ha hecho, Señor, de venir desde aquel país extranjero, Dios, hasta este lugar, para darte las gracias a ti, mi Dios eterno. Quizás ya se pudo haber olvidado y haber dicho, ya recibí mi milagro, para que voy a gastar más allá, pero ella, gloria al Señor, decidió venir a adorar tu nombre. Yo estoy fiel, creyente, Señor amado, yo creo fielmente, señores, que tú recibiste esa acción de gracias, señores, que tú recibiste ese culto, señores, donde tu presencia, Dios amado, se derramó sobre nuestras vidas. Padre, bendiga mi hermana Magdalena, Señor amado, bendígala de una manera muy especial, fortalézcala en todo momento, Señor. Ve el esfuerzo que ella hace, las bendiciones, Dios, que ella aporta para con tu obra, y también
1: para nuestra vida, Señor. Yo te pido que la recompenses en gran manera, Señor, en esta maravillosa, sus hijos, Padre eterno, todos sus hijos, los que están, los que le acompañan, Padre, aleluya, oh Dios amado, en este país, Dios amado, así como los que están allá, en aquel país extranjero también, Señor, cubre y acoraza a estos jóvenes, Padre, estas mujeres, estos varones, Padre, en esta maravillosa hora, por favor, Espíritu Santo, venga llegando hasta donde está la vida, Padre eterno, de cada uno de ellos, Señor. Clamo por la audiencia en general, Señor amado, clamo, Padre eterno, por la otra hermanita, Dios, que acompaña a hermana Yolanda, Dios eterno, a pasar este programa. Yo te pido que tú la puedas, Padre eterno, aleluya, guardar, acorazar donde ella se encuentre, Señor. Venza, Jehová, con poder y gloria sobre la vida de tus siervas, Padre, en esta maravillosa hora, Espíritu Santo. Clamo por toda la audiencia en general, Señor, aquellos que estuvieron conectados, Padre eterno, ahí, a través del Facebook, Dios amado, a través, mi Dios, osa, que talaya, índole, mensukira, mamá, cataleya, aquellos que estuvieron, Señor amado, a través, Padre, aleluya, gloria a tu nombre, sí, Dios, osa, quitara, mansoleya, canda, que estuvieron, mi Rey eterno, a través de las ondas radiales, a través del Facebook, Dios, a través del Internet, Padre eterno, sea donde sea, que ellos se hayan encontrado, Padre, yo te pido que le bendiga, ahí donde está cada sierva, escuchando, quizás, Padre eterno, clavando misericordia a ti, Dios, yo te pido que tu presencia pueda llegar, yo te pido que tu Espíritu Santo pueda llegar, ahí donde ellos que estén en esta hora, Padre, bendecir de una manera muy especial esta vida, tú conoces la necesidad, Señor, tú conoces lo que ellos están pasando, Señor amado, por favor. En el nombre de Jesús de Nazaret, Padre, te da la gloria. Venza a Dios con poder y gloria ahí donde está cada uno de tus siervos. Cada una de tus siervas, Dios eterno, en esta hora con poder y gloria. Oh, tu presencia está en este lugar, Señor. Oh, tu presencia se mueve, Dios eterno. Aunque no te vemos, Maestro Dios, pero te podemos lenta kira la yasama. Ay, pero te podemos sentir, Rey eterno. Oh, tú estás aquí, Señor. Te mueves entre las ondas radiales para la gloria. Te mueves en esta cabida, Señor, trayendo sanidad, trayendo liberado. Saquitare babaso candalaya. Endole mensukira makataleya lema. Trayendo sanidad para el medio de tu pueblo, Dios. Ahí donde está ese corazón triste, Padre. Ahí donde hay lemensukira. Ahí donde hay lágrimas, Padre, en esta hora, Rey eterno. Consuela, Dios. Oh, por el poder de tu palabra, la va a quitarema. Oh, Rebequeta, la yasama. Índole mensa, quítale, yacanda, rama, yamansolema. Hay una mujer, me dice el Espíritu Santo, lentarema calla, ay, que está escuchando el amansuquitarema, ay, que está con un problema terrible en su dolor de cabeza, anda, quítala y asama, lenta caraleya, mujeres, tú que me estás escuchando, dice el eterno Dios, reprende tu humor celebrar, anda, quítala y asama, endoyo la mansaquira, bacataleya lenta, yo soy tu Dios, dice el eterno, tu sanador, ay, saquitare bacatalaya, endole mensukira maya candalema, oh, ay, poder en esta hora, Señor, oh, tu presencia se mueve, Dios, sobre nuestra vida, Padre, venza, Jehová, oh, con poder y gloria en cada uno de nosotros, Dios, Padre, venga acorazando cada siervo, cada sierva, cada hermano, cada hermana, Padre, que viene a este lugar a desempeñar, Jehová, aleluya, lo que es, mi Dios eterno, ese maravilloso programa, Dios, yo te pido que tú tengas misericordia, ay, poder, saquindoleta, catarema, yasama, oh, que tú vengas acorazando, Padre, cada vida, cada sierva que viene a desempeñar la labor de predicar tu palabra, ay, saquendalaya, candalima, sojalaya, oh, santo, poderoso eres tú, mi Rey eterno. Cada locutor, Padre, cada locutora, Señor, de este ministerio radial también. Cubre y acoraza esta vida por el poder de tu palabra, Maestro Dios. Osaquita lema y asama lema y amanso. Padre, venga cubriendo y acorazando para cada hermano. Padre, abra puertas de bendición para que este programa Alabanzas a tu Nombre pueda salir al aire. Dios eterno, provee esos patrocinios. Provee, Dios amado, para la gloria de tu nombre, Señor, esos patrocinios, mi Rey. Por favor, Espíritu Santo, en esta maravillosa hora, amadísimo Dios eterno. Ay, saqueta, rabaquita, laya, samalema. Ay, porque muchas veces la fe nos falta, lenta, catara, manso, leya, samalema. Pero tú estás ahí, Dios amado, fiel a nosotros, Padre, proveyendo lo esencial. Y hasta el día de hoy, santo eres tú, mi Dios. Hemos visto cómo tu poder se ha movido a favor de nuestra vida, Padre. Gracias por tu fidelidad. Gracias por tu grandeza. Gracias porque no nos has dejado solos, Dios. En el nombre de Jesús de Nazaret, bendecimos a cada hermano y a cada hermana. Gracias, Dios. Llévanos con bien hacia el lugar donde nos dirigimos, Señor. Seas tú guardándonos y acorazándonos en ese camino. Reprendemos desde ya toda obra de las tinieblas, Padre, todo plan del diablo. En el nombre de Jesús. Gracias, Jesús de la gloria. Amén. Y amén. Gloria al Señor. Bien, mis estimados hermanos, hemos orado al Señor en esta maravillosa hora. Hemos predicado la palabra del Señor, amado hermano. Es una bendición muy especial, amado hermano, el estar en este lugar, en cabina de radio Vida, gloria al Señor, 90.5 FM. Para la gloria del Señor ha sido un privilegio muy especial. Esperamos que no sea la primera ni la última vez que vengamos por este lugar, amado hermano, para seguir glorificando el nombre del Señor. Así que Dios bendiga a nuestro hermano que nos estuvo asistiendo en este día, hermano, en esta hora. Y pues Dios bendiga a nuestra hermana Yolanda de Martínez, que nos hizo la invitación para poder estar en este día, en este lugar. Así que gracias, ¿verdad?, a todos ustedes que también por ahí estuvieron en sintonía de esta hermosa programación. Les saludo a su hermano y amigo Naún Hernández en esta maravillosa. Ahora voy a dejar a mi hermana Magdalena para que ella también se despida de cada uno de ustedes.
2: Gracias a Dios por esta poderosa palabra, ¿verdad?, que hemos recibido en esta hermosa mañana. Pues Dios ha sido más que bueno, aleluya. De que me despediré de ustedes, pero primeramente Dios, ya lo estaremos viendo, ¿verdad? Siempre allá en el estado de Virginia, estaremos escuchando a cada uno de los hermanos que pasan programa, ¿verdad?, en este lugar, y que sea Dios, ¿verdad?, siempre bendiciéndolos y estando con ustedes. Dios les bendiga.

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Que Dios le bendiga.

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3: Son las 10 en punto.
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Dios. Dios les bendiga, mis amados hermanos, en esta bendecida mañana. Damos las gracias al Señor por estar ya, hermano, este día martes 25 ya de agosto del 2026, hermano. Así es que cada uno de ustedes, Dios me le bendiga, a donde usted se encuentra, mi hermano, Dios, bendiciones. Acá en nuestro país, El Salvador, allá, hermano, en Estados Unidos, como también en nuestro patrocinador, nuestro hermano Fernando Martínez, Dios me le bendiga. En esta mañana, hermano, allá en Nueva York, también allá Víctor Manuel, Dios te bendiga, Ico, también allá en Miami, Florida, Dayana, también allá a Anita, a Pedro, gracias Señor, a todos, esa linda familia allí, donde se encuentra Mica, bendiciones, como también allí nuestro hermano William Corea en Houston, allí en Houston, Texas, bendiciones, hermano William, que Dios Todopoderoso, hermano, esté con ustedes. Dios bendiga a nuestra hermana Ana Iris Amaya, en Los Ángeles también, hermana. Hermana Ana Iris Amaya, bendiciones. Bendiciones, hermana. Si está conectada en esta mañana, o está en su trabajo, hermanita, pero si está ahí en su casita, que Dios le bendiga, a su esposo también. A toda esa hermosa familia. Amén. Vamos a la Biblia en esta mañana. En el capítulo 95 del libro de los Salmos, quiero tomar unos versículos de la palabra de Dios para ya dar, hermano, ya abrir y apertura de este programa maravilloso. Programa, hermano, que estamos acá en Radio Vida. Honro a Dios, hermano, porque a este momento Dios me ha ayudado y me seguirá ayudando el Señor, hermano. Él saberá lo mejor, lo que hace falta, y Dios proveerá. Aleluya. Dios provee, hermano, todo, y Él está al cuidado de este lindo programa. Dios bendiga a nuestro hermano Fernando, siervo del Señor, que Él siempre, hermano, siempre nuestro hermano. Él, hermano, es un hombre dado para el Señor, hermano. Él, hermano, está, hermano, ahí sembrando en el banco del Señor. Así es que Dios derrame muchas bendiciones, allí hasta que sobreabunden, hermano Fernando. Aleluya. Y sí, hermano, el que honra a Dios merece honra, hermano. Dios bendiga a tu hermano Fernando. Él tiene como 6 meses, hermano, de este año, y así es que Dios, hermano, es bueno, y Dios, hermano, muy maravilloso. Aleluya. Dice en el Salmo 95: venid, aclamemos alegremente a Jehová, cantemos con júbilo a la roca de nuestra salvación. Lleguémonos ante su presencia con regocijo. Aleluya. Aclamémosle con cántico, porque Jehová es bueno para siempre su misericordia. Gloria al Señor. Porque en sus manos están las profundidades de la tierra, y las alturas de los montes son suyas. Suyo también el mar, pues Él lo hizo, y sus manos formaron la tierra seca. Venid, adoremos y postrémonos, arrodillémonos delante de Jehová, nuestro Hacedor, porque Él es nuestro Dios, nosotros el pueblo de su prado y oveja de su mano. Oiga, hermano, si oyeres hoy su voz, no endurezcáis vuestro corazón, como en Meriba, como en el día de Masá, en el desierto, donde me tentaron vuestros padres y me probaron y vieron mis obras. 40 años estuve degustado con la nación y dije: pueblo que es divagado mi corazón y no ha conocido mis caminos. Oiga. Por tanto, juré mi furor que no entrarían en mi reposo. Padre, que estás en los cielos, en esta mañana, Dios mío, ya estamos acá para poder adorarle, Señor, para poder honrarle, Dios mío, en esta mañana, Señor.
Quiero, Padre amado, que sea usted, que esté, Dios mío, acá este momento, Padre, que me administre, Señor, a través, Señor, de todo lo que vamos a hacer en este lindo programa. Bendice a nuestro patrocinador, a nuestro hermano Fernando Martínez, hasta allá en los Estados Unidos, Dios. Mira, Padre amado, la vida de nuestro hermano, allí, Dios santo, en esta mañana, ahí nuestra hermana Ana Iris Amaya, Señor, en Los Ángeles. Mira, Padre amado, la gloria, allí en Nueva York, allá mi hermana

0: ¿Dónde está nuestro hermano William Corea, Padre? Mira, Padre Santo, en el estado de Houston, Padre amado. Allí, Señor, llega Dios Santo, llega, Padre. Llega en esta mañana, Señor, con el poder de la palabra. Espíritu Santo, mira mi hogar, mi esposa, Señor, allá Rebeca, Dios mío, Señor. Adelmita, Padre, ahí en la hacienda Santanita, Padre amado. A Moisésito y Maelito, Padre amado, nuestro hermano Eliseo. Allí, Señor, nuestra hermana Alejandra Maravilla, mi tía Alejandra, Señor, y a Pedrito. En la hacienda, Padre, ahora. Padre amado, todas esas lindas familias. Señor de la hacienda, Padre bendito, en esta mañana, Colonia Las Flores, Padre Santo, Santa Anita, allí, Padre amado, allí, Señor, en San Francisco, Tehuacán, allá donde está Dina, Mica, Padre amado, allá Omelito, Señor, allá Fabricio, Sabrinita, Padre amado de la gloria, allá David, Señor, tu hermana Ana, Dios mío, en esta mañana, oh Dios Santo, la gloria, bendito. Dice, Señor, allá Mica, Padre amado, bendícela en gran manera a todo, Dios mío, esa linda familia Murillo. Padre, en esta mañana, Santo, le alabo. Mira, Padre, nuestra hermana Gladys Zelaya, Señor. Allí nuestra hermana, Padre, Cristo de la Gloria, nuestra hermana Esperanza, de San Antonio Camino, San Vicente. Padre, todos los que son parte de este lindo ministerio, Señor, yo sé, Padre, que ya estamos para culminar este año. Señor, el tiempo pasa. Señor, 4 meses ya. Señor, para que lleguemos, Padre, a este, Dios mío, cumpliendo, Dios mío, ya cerrando este año, Señor, esperando que este otro año que vendrá, Señor, no sabemos qué es lo que usted tiene, Padre. Pero su venida está cerca, Dios. Su venida está cerca, Padre. Bendice, Padre Santo, a cada uno, Dios. Las iglesias, pastores, Señor. Evangelistas, Padre, predicadores de su palabra. Oh, es el momento de predicar su palabra, Dios mío. Es el tiempo que hablemos de su palabra. Porque pronto usted viene, Señor, y no hay excusa para la humanidad, no hay excusa, Padre, para el mundo entero, que no han escuchado palabras suyas, Señor, si la palabra se predica. Oh, Dios mío, a cada momento, Dios Santo, su palabra está llegando, Señor. Viene un momento que esta palabra ya no se va a predicar, Señor, Padre. Gracias, Espíritu Santo. Amén y amén. Gloria a Dios, hermano. Dios le bendiga a todos. En esta bendecida mañana le saluda a su hermano y amigo José Maravilla. Ya estamos acá, hermanito, ya estamos acá. Con ustedes también allí en el hogar, hombre. Ahí la hermanita, quizá ya en la cocinita. Ahí echando las tortillitas ya, hermano, para el almuerzo. ¡Aleluya! Cocinando allí y escuchando Radio Vida, hermano. ¡Aleluya! Porque Radio Vida, hermano, está de bendición, hermano. Esta radio es de mucha bendición para muchas almas. Déjeme decirle. ¡Gloria, Señor! Vamos a contestar a esta amadita. ¡Aló, Dios le bendiga!
1: Dios me bendiga, hermano José Maravilla.
0: Dios me le bendiga, Dervita. ¡Bendiciones!
1: ¡Bendiciones, mi hermano!
0: ¡Amén! Amén, hermana.
1: Pero siempre activa en la Radio Vida desde la mañanita.
0: Aleluya, siervita, bendiciones.
1: Gracias, Señor, sí. Bendiciones, mi hermano. Quiero que me ponga el canto El Gran Día, hermano Maravilla.
0: El Gran Día, claro que sí, hermana.
1: Bendiciones para usted y su familia, mi hermano. Y para mi hermano que está en turno ahí, que Dios se lo bendiga.
0: Amén.
1: Muchas bendiciones.
0: Amén. Y hermana Gladys, bendiciones.

0: Bendiciones.
1: Bendiciones.
0: Amén. Dios bendiga a Mana Gladys Zelaya, que se está reportando en esta bendecida mañana. La hermana ahí está gozando, hermano. La hermana no se pierde todo el día, aleluya. Todo el día esa radio, hermana Gladys, gócese en esta mañana. A través de las alabanzas, en las palabras del mensaje de Dios, hermano, la gente cobra fuerza, hermanito. Si usted está triste, llega en la casita cuando pone la radio vida, se levanta, aleluya, cobra ánimo, porque Cristo, hermano, le está hablando, también está llegando a su hogar. Qué lindo. Vamos a contestar esta otra llamadita. Al odio le bendiga.
2: Dios me lo bendiga, hermano.
0: Dios me le bendiga, Verbo, bendiciones.
2: Lo está saludando el hermano Erasmo Quintanilla.
0: Hermano Eramito Quintanilla, Dios me le bendiga, hermano. Amén. Sí, hermano.
2: Bendiciones, hermano. Pónganme por allí el último suspiro, si pueden, hermano.
0: El último suspiro. Claro que sí, hermano Eramo.
2: En el nombre de Jesucristo, hermano.
0: Aleluya. Dele a todo volumen allí, hermano. Aleluya.
2: Aleluya.
0: Bendiciones, hermano Eramo. Quintanilla. Siervo del Señor, hermano, mano, Eramo, no se pierde también de Radio Vida. Allá que Dios bendiga allí el hogar de él. Allá todo, hermano Eramo, Dios me le bendiga. Bendiciones, que Dios lo tenga con fuercecita. En el momento que Dios, hermano, los tenga aquí en la tierra, que Dios los dé, hermano, fuerzas para servirle, hermano. Amén. Así es que es una bendición, hermano. Vamos a estarle complaciendo a nuestro hermano Eramo el último suspiro. Al odio le bendiga.
2: Dígamelo.
0: Dios me le bendiga, Diervo, bendiciones.
2: Quiero que ponga la banda, Señor.
0: ¿Con quién tenemos el gusto?
2: Con el amigo Gustavo.
0: Amén, hermano, sí. Dígame el tema de la alabanza, hermano.
2: Trabajaré.
0: Amén. Vamos a complacer, oiga. Amén. Bendiciones a todos los hermanos que se están reportando en esta mañana. Tenemos bastante audiencia, hermano. Ese es señal que la gente está con nosotros. Aleluya. Están allá atentos escuchando estos lindos programas, hermano. Así es que una bendición que usted se esté gozando. Dios bendiga a los hermanos de Honduras también. En todos los países, hermano. Acá en nuestro país, El Salvador. Amén. Hay que orar mucho, hermano, hay que orar mucho. Porque estamos en los tiempos finales ya, mi hermanito. Finales ya. Cristo está a las puertas. Amigo, que me escuchas también. Cristo está a las puertas, amigo. Aleluya. Quizás el hombre puede pensar y puede decir, es mentira, hombre. Amén. Pero déjeme decirle, Cristo ya viene pronto, aleluya. Ese es el lema de la iglesia. Cristo viene pronto. Y pronto viene Jesucristo a traer a su amada iglesia. Amén. Gloria al Señor. Ya tenemos varias alabanzas. Ya creo que 4 alabanzas. ¿Va? Dios bendiga a nuestro hermano Jonathan, pastor que está acá en cabina, en controles. Acá está nuestro hermano Jonathan. Aleluya, Martínez, hermano Jonathan, aquí está el siervo del Señor. Me gozo cuando el hermano está aquí con nosotros, me gozo de veras. Un buen locutor, nuestro hermanito, y una bendición. Que Dios, hermano, lo tiene también pastoreando la grey de Cristo. Aleluya, así es, hermano. Hay 4 alabanzas que ya tenemos acá agendadas ya para complacer, hermano. Y vamos ya a complacer ya, porque acá el tiempo va, hermano, rápido, y queremos predicar la palabra de nuestro Dios también. Queremos anunciar, hermano, el mensaje de Jesucristo. Aleluya, porque estamos llegando a muchos lugares. Estamos llegando fuera de nuestro país, allá, Dios, hermano, en aquellos países que necesitan a través de esta palabra que llega, hermano, a la gente, dicen los hermanos del Salvador. Aleluya. Están predicando la palabra del Señor. Hay un remanente acá, hermano. Un remanente que no, la palabra de Dios no se detiene. Vamos ya, hermano, a gozarlos con el primer cántico que me pedía nuestro patrocinador, nuestro hermano Fernando Martínez, soldado herido. Vamos ya, a gozarlos, hermano, y dele volumen. Allí nuestro hermano Erasmo me pedía el último suspiro. El último ya, hermano. Aleluya. Pero nuestro Dios no quedó en la tumba, resucitó. Él dijo, ya estando en el Gólgota, llamada la calavera, hermano, cuando Él entregó, allí dio el último suspiro, pero tenía que resucitar para darle vida a nosotros. Vamos ya a gozarlos en esta bendecida mañana.

0: Dios les bendiga a todos los hermanos que se reportaron esta mañana. Gracias, hermanos, por su llamadita que usted hizo en esta mañana. Dios bendiga a cada uno de ustedes, hermanos. Les hemos complacido a través de las alabanzas que usted pidió, hermano. Allí le hemos complacido. Dios bendiga a nuestro hermano Erasmo Quintanilla. Aleluya. Allí mandamos bendiciones. Yo, el hermano cada rato lo escucho a nuestro hermano, que él siempre está llamando para la radio, pidiendo alabanzas. Es porque el hermano está pendiente de Radio Vida, hermano. Amén. Gloria al Señor. Y todos los hermanos, Dios les bendiga. También a Estados Unidos, todos los hermanos, Dios les bendiga. Nuestro hermano Fernando Martínez, patrocinador, bendiciones. Allá nuestra hermana Ana Iris Amaya, también a todos. Allá en, también hermano, en nuestra hermana Manadigna, Quintanilla, en Galas, Texas. Allá Madeline, bendiciones, Quintanilla. Gloria al Señor. A todos allí, nuestra hermana Lea, Noemí Argueta, en el estado de Virginia. A todos los hermanos en diferente estado, hermano, donde usted se encuentra. Acá le estamos saludando nosotros de acá, de nuestro país, El Salvador. Estamos saludándole en esta mañana. Aleluya. Gloria al Señor. Dios bendiga a la familia Maravilla también. Allá Guillermo. Allá todos. Dios les bendiga en esta mañana. Vamos a la palabra de Dios en esta bendecida hora, hermano. Queremos meditar un momento a través de la palabra de Dios. En estos minutos que me quedan todavía de esta hora, hermano del programa, gloria al Señor. Vamos, primera de Tesalonicense. Busque allí en su Biblia. Tome una Biblia allí, amigo, también. Porque hoy hasta los amigos tienen la Biblia también, hermano. Y si dice que la gente hoy, hermano, si, yo no sé por qué será que hoy la gente, hermano, hoy no hay ignorancia de la palabra de Dios. Y hoy, hermano, todo medio mundo sabe, hermano, lee la Biblia. Pero ¿sabe qué? Para entender la palabra de Dios hay que buscarle, hay que recibirle, amigo. Hacer un pacto con Dios. Aleluya. Vamos a la palabra de Dios, hermano, primera de Tesalonicense, capítulo 5, versículo 1 y 2 y 3, vamos a leer. Tres versículos del capítulo 5. Amén. Honrando al Padre y al Hijo y al Espíritu Santo. Dice su bendita palabra. Pero acerca de los tiempos y de las ocasiones, no tenéis necesidad, hermano, de que yo os escriba. Porque vosotros sabéis perfectamente, oiga, que el día del Señor vendrá, así como ladrón en la noche. Que cuando digan paz y seguridad, entonces vendrá sobre ellos destrucción repentina como los dolores a la mujer encinta y no escaparán. Padre, que estás en gloria, en esta mañana, Dios mío, hemos leído su palabra, Señor. Pone mensaje en esta mañana, Dios, habla. Espíritu Santo, pone palabras de sabiduría, Padre, en esta mañana, Dios. Háblanos, Dios mío, Padre, en esta hora. Que su palabra no vuelva vacía en esta mañana. Que su palabra quede sembrada, Dios, en los corazones, Dios mío, en esta hora. Gracias, Espíritu Santo. Gracias, Señor. Amén y amén. Gloria a Dios. Dios bendiga a nuestra hermana Fátima Martínez. Mandó un mensaje a la hermanita. pide oración allá en Reinaldía. Dios bendiga a Manisidra. Allá toda la familia Martínez. Allá en Reinaldía. Dios les bendiga a todos los hermanos allí. Dios les bendiga, hermanito. Dios les bendiga. Hay otra hermana Fátima. Tenga fe en Dios. Que para Dios no hay nada imposible. Amén. Gloria al Señor. Mandó un mensaje a la hermana pidiendo oración. Vamos a dejar unos minutitos allí para poder orar. Oiga, para poder pedir a Dios. Amén. Aquí, hermano, quiero que meditemos un momento. A través de la palabra de Dios. Estos mensajes ya son mensajes últimos ya. Gloria a Dios. Los días pasan, hermanito. Los años pasan, gloria a Dios. Aleluya. Los años del hombre pasan. Y sabe, hermano, acá el apóstol Pablo. Pablo, hermano, fue un líder muy importante. Quiero que me entiendan esta mañana. El apóstol Pablo, hermano, estando él allá encarcelado, estando en cada, fue fundador de iglesias. Aleluya. Él, hermano, dejaba fundada, llegaba a Macedonia, llegaba a Tesalónica, a Éfeso. Hermano, él allí dejaba un grupo de hermanos. Aleluya. Pero estando allá él, en la cárcel, hermano Pablo, estando prisionero, gloria al Señor, siempre él se acordaba y se acordó de la iglesia de Tesalónica, a la iglesia de Tesalonicense. Aleluya, ¿por qué motivo se acordó? Porque él sabía que ese grupo de hermanos que él había dejado, fundado, hermano, allí en Tesalónica. Aleluya, la iglesia de Tesalonicense. Hermano, ellos tenían que estar seguros. Porque los tiempos pasan. Gloria al Señor. Estamos ya viviendo en los últimos días ya, hermano. Tiempos finales ya. Estamos mirando tiempos ya finales de Dios. Aleluya. Estamos mirando, hermano, el hombre. Aleluya. Quizás se está preocupando por la materia, pero no se está preocupando por su alma. Aleluya, estamos tiempos finales ya. La venida de Cristo se acerca. Aleluya, el pronto viene, mi hermano. Mira el tiempo que estamos viviendo. Mira el tiempo de hoy en día. Hermano, ese señal que Cristo está a la puerta. Aleluya, Cristo viene. Gloria al Señor. Pero la gente no quiere, hermano. Y acá les decía el apóstol Pablo, pero acerca de los tiempos. ¿De cuáles tiempos le estaba hablando, hermano? El tiempo que estaban viviendo, el tiempo presente, gloria al Señor. Y hoy no es a la iglesia de Tesalónica que Pablo les está escribiendo a través de, revelado a través de Dios, hermano. Hoy es a nosotros, es al mundo entero. Hoy es a todo aquel que ha sido lavado con la sangre de Jesucristo. Hoy es, hermano, con la iglesia de Jesucristo. Porque Jesucristo pronto viene. Y Pablo le decía, pero acerca de los tiempos y de las ocasiones. Oiga, No tenéis necesidad, hermano, de que yo le esté escribiendo, hombre. ¿Ah? Y todo medio mundo ya sabe, hermano. Todo mundo entero ya sabe que Cristo va a venir. Aleluya, hasta los amigos saben. Aleluya. Ay, los amigos, lo que ellos les hace falta es que hagan un pacto con Dios, hermano. Gloria al Señor. Porque ahorita hay tiempo. Ahorita, hermano, hay tiempo. La puerta se va a cerrar. Ya no se va a predicar la palabra de Dios. Estos tiempos que estamos viviendo, hay que saberlos aprovechar. Aprovechando bien el tiempo, decía Pablo. Aleluya. Porque los días que vienen son malos, oiga. Son malos. Los días que estamos viviendo hoy en día, hermano. Aleluya. Estamos viendo, mire. Aleluya. Gloria al Señor. Todo, hermano, todo lo que estamos mirando, eso ya es final de Dios, hermano. Gloria sea el nombre del Señor. Si todo mundo sabe, hombre, que Cristo viene. Aleluya. Todo medio mundo, hermano, sabe, pero ¿sabe qué? Hay que estar apercibido. Hay que estar preparado, hay que estar listo. Porque muy pronto la trompeta va a sonar. Aleluya. Muy pronto el Hijo del Hombre, aleluya, va a aparecer, Maestro. Jesucristo viene. Hermano, amigo, que me estás escuchando en esta mañana. Estamos llegando allá a los países lejanos a través de esta frecuencia, hermano, a través de la página de Radio Vida. Estamos llegando. Allá los hermanos están gozando. Aleluya. Y también están esperando a nuestro Dios. También están esperando a nuestro Dios. Aleluya. Gloria sea el nombre de Dios. Ya no es tiempo, hermano. La iglesia de Tesalonicense, hermano, Pablo fue bien claro y les dijo, ya no tienen necesidad, hombre. Si ustedes ya son cristianos maduros, ya saben ustedes, aleluya, gloria al Señor, ya saben que Jesucristo pronto viene, hombre. Pero ¿sabe qué, hermano? Si la gente hoy en día, por eso es que dice aquel versículo que dice, hermano, la palabra de Dios, que a lo bueno le llaman malo y a lo malo bueno. Si usted se acerca a darle la palabra a un amigo, la toma por mal. Aleluya. No quieren. Se les predica la palabra de Dios. Se les anuncia que se conviertan a Dios. No quieren, hermano. Unos dicen, aleluya, no, hombre, dicen, eso no es para mí. Aleluya. El problema es esto, que viene un día cuando Cristo venga, amigo. ¿A dónde tú quieres ir? Aleluya. ¿A dónde tú quieres ir? Hay dos lugares que Dios tiene preparado, aleluya. Gloria al Señor. Pero ¿sabe qué? El amigo no quiere, el hermano no quiere, también, hermano, esforzarse, hermano, aleluya. Gloria al Señor. Es que Dios está dando tiempo a la iglesia también hoy en día. Que aquel que no está preparado, que se prepare, hermano. Pues no crea usted que Dios le va a dar tiempo. Dios no lo va a estar esperando, diciéndole a usted, vaya pues, te voy a esperar, anda prepárate. No, hombre, hermano, no. Cuando la puerta se cierre, ya no hay, hermano, quien la pueda abrir. Aleluya, gloria sea el nombre del Señor. Allá en el libro del profeta Amós 8:11 dice: he aquí, vienen días, dice Jehová, oiga, en los cuales enviaré hambre a la tierra, no hambre de pan, ni sed de agua, sino de oír palabra de Jehová. Oiga, hermano, vienen esos días que esta palabra ya no se va a predicar. Ya no vamos a estar nosotros acá en la radio, hermanito. Amigo, tú quizás vas a correr para tu radio y vas a decir: voy a ir a buscar, aleluya, voy a poner Radio Vida, gloria al Señor, voy a buscar la 90.5, aleluya, ya no la vas a encontrar, la paz la vas a encontrar, pero ya no vas a oír mensaje, ya no, ya no, es porque ya llegó el momento de Dios, el momento de Dios está para cumplirse, aleluya, enviaré hambre a la tierra, dijo, allá, a través del profeta Amós, gloria al Señor, profetizándole al pueblo de Israel, aleluya, esa hambre caerá a la tierra, pero no, no estamos hablando de una hambre material, hermano, así como comida material, hermano, no, estamos hablando de una hambre espiritual. Estamos en el sentido espiritual. Gloria al Señor. Ya cuando esta palabra ya no se predique, hermano, déjeme decirle. Entonces correrán, dice la Biblia. Correrán de mar a mar buscando palabra de Dios. Ya no la van a encontrar. Ya las casas de oraciones estarán ahí solas. Aleluya. Estarán ahí vacías, hermanito. Estarán allí, entonces el amigo dirá: voy a ir a buscar a los hermanos para que vengan a orar por mí. Ya no van a encontrar a nadie. Voy a buscar al pastor. Voy a buscar a los diáconos. Voy a buscar a la congregación que venga a orar por mí. Ya no. ¿Por qué? Porque ahorita es el tiempo que Dios te está dando, amigo. Y hermano también. Este es parejo. Gloria al Señor. Por eso es que Pablo les decía: ustedes ya no tienen necesidad que yo les esté escribiendo. Que yo les esté diciendo cada momento. Aleluya. Porque vosotros sabéis. Oiga, versículo 2 del capítulo 5. Que tenemos allí. Porque vosotros sabéis perfectamente, oiga, que el día del Señor vendrá como ladrón en la noche. Oiga, hermano, no hay escapatoria, hombre. Ustedes saben, les decía Pablo. ¿Ah? ¿Por qué? ¿Por qué ustedes están dudando? ¿Por qué ustedes? Porque a veces hay duda, hermano. Hay duda. Hay hermanos que dicen: hombre, yo no me preparo todavía, porque todavía no viene Dios, todavía no viene, me va a dar tiempo. Es que aténgase que Dios le va a dar, ahorita Dios le está dando tiempo. Estos tiempos se van a terminar. Estos tiempos ya, hermano, están para terminar. Aleluya. Miren lo que estamos mirando. Nunca se había visto esto, hermano. Amigo que me escucha, nunca habíamos visto esto. Aleluya, mire que las milpas se secaron, hermano. Nacieron bien bonitas, no dieron fruto. Aleluya, esto es cumplimiento de Dios. Y las cosas están caras también, hermano. Todo se va a poner por las nubes, hermano. Todo se va a poner caro. Aleluya, Dios tenga misericordia. Dios tenga misericordia, aleluya. Viene el momento de Dios, aleluya. El momento de Dios está llegando. El momento de Dios está cerca. Gloria al Señor, aleluya. ¿Sabe qué, hermano y amigo? Hay que estar listo uno para recibir todo lo que venga, porque sabe por qué lo digo. Porque Él viene pronto. Él viene pronto. Aleluya. La iglesia de Tesalonicense, ellos estaban viviendo una, hermano, viviendo una vida confiada, y Pablo les recordó, les estaba recordando. Hay que estarle recordando allá a los hermanos, hay que estarle diciendo, hermano, prepárese, hombre. Prepárese porque ya Cristo viene. Aleluya. Y no quieren. No quieren prepararse. Amén. La iglesia, hermano, de Tesalonicense, ellos estaban viviendo una vida, pero Pablo siempre le recordaba. Y quiero leer este pasaje, este versículo, que me encanta, hermano, acá del capítulo 4, siempre del mismo libro de Primera de Tesalonicense, capítulo 4, versículo 16. Oiga, porque el Señor mismo, con voz de mando, de arcángel y con trompeta de Dios, descenderá del cielo, y los muertos en Cristo resucitarán primero. Luego nosotros, los que vivamos, está hablando con nosotros el Señor. Los que hayamos quedado, seremos arrebatados, oiga, juntamente con ellos en la nube, para recibir al Señor en el aire. Así estaremos siempre con el Señor. Aleluya. Por tanto, alentaos unos a los otros con estas palabras. Gloria al Señor. Voz de mando. Ya está, hermano, ya Dios está para sonar la trompeta. Ya Dios, hermano, va a dar orden. Orden, voz de mando, hermano, que esa trompeta suene. Ese trompetazo está para sonar. Aleluya, gloria sea el nombre del Señor. Amén. Tenemos nosotros que estar preparados para el encuentro con nuestro Dios, hermanito. Dios les bendiga en esta mañana. Quiero orar estos minutitos que me quedan por, hermano, por las petición de nuestra hermana Fátima, que me mandó un mensaje, la hermana, para acá a la radio, pidiendo oración. Padre que estás en los cielos, en esta mañana, Dios mío, doy gracias por su palabra. Señor, estamos en los tiempos finales ya. Estamos en los tiempos últimos, Dios mío. Ayúdanos, Padre Santo, ayuda a la iglesia. Ayuda a su pueblo, Padre amado de la gloria. Mira, Señor, nuestro patrocinador, nuestro hermano Fernando Martínez. Guárdalo, Padre amado, guarda a tu siervo. Guárdalo, Señor. Mira, Padre amado, allí, Dios mío, en el caserío, Reinaldía, allí nuestra hermana Fátima Martínez, Señor. Mira, Padre amado, pone su mano preciosa. Allí la vida de ella. Ahora, Espíritu de Dios, comience a examinar ese cuerpo. Comience, Dios mío, a inyectar ese cuerpo ahora con el poder de la palabra. Espíritu Santo, hay nuestro hermano Isidro Mejía, Padre Santo, hay nuestro hermano Ricardo Martínez, Señor, toda esa familia Martínez, ahora, Espíritu de Dios, poderoso con el poder de la palabra. Gracias, Señor. Gracias, Espíritu Santo, por el momento que usted me ha dado, Dios. Gracias, Señor. Amén y amén. Bien, hermano, Dios les bendiga a todos en esta bendecida mañana. Y hasta el próximo martes, si Dios lo permite, aquí vamos a estar. Hermanos, y Dios todavía no ha venido, hermano. Dios les bendiga. Se despide usted, su hermano y amigo, José Maravilla.
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Gloria a Dios. Que Dios me los bendiga, hermano y amigo, en esta bendecida hora de la mañana. Nos es un privilegio poder saludarles y bendecirles en el nombre del Señor, Dios Todopoderoso. Agradecidos con Dios por la oportunidad que nos concede una mañana más poder dirigirnos a cada uno de ustedes en la señal de Radio Vida en el 90.5 FM en su programa radial Una Palabra de Dios para tu Vida. Así que oramos a Dios, presentamos este momento esperando como siempre, mis estimados hermanos, su bendición, su misericordia sobre cada uno de nosotros. Padre buen Dios que está en gloria, gracias Señor Jesucristo por concedernos, amado Dios, la vida, Señor, el privilegio, la oportunidad de Dios mío, estar en cabina de radio una vez más, poder presentar este espacio radial, Señor, el objetivo de darte la honra, la gloria, la alabanza, Señor, y anunciar, Señor amado, tus virtudes, tu grandeza y tu infinito poder, Señor, tu misericordia manifestada, Señor amado, para cada una de las vidas, Dios, del ser humano, el cual, Señor, tú enviaste a tu Hijo para darnos salvación y vida eterna a cada uno de nosotros. Señor, gracias, bendice la audiencia, Dios mío, en general, a cada uno de los hogares, familias, donde, Señor, la señal esté llegando para esta mañana. Tu poderosa mano se manifiesta en cada uno de ellos, Señor. Bendice cada patrocinador, bendice cada vida, Dios mío, en esta hora, Señor. Que te traiga sanidad al enfermo, libertad, Señor, a los cautivos, conforme sea tu misericordia, Dios. Así tu poderosa mano se manifiesta en cada uno de ellos, Dios, para gloria suya, Dios mío. Gracias, Señor. Pedimos desde ya su cobertura, su respaldo, Señor, su gracia, su bendición a través de su palabra, el cual hoy vamos a impartir una vez más, Señor, para honrar y bendecir tu nombre, Dios mío. Muchas gracias, Señor Jesucristo. Gracias, Padre, Hijo, Espíritu Santo. Amén, Señor Jesús. Y amén. Bendito sea Dios. Es un honor, hermanos, un privilegio el dirigirnos a ustedes una vez más y compartir una mañana más de programación en esta bendecida hora de la mañana. Así que agradecidos con Dios porque Él es quien nos da la oportunidad, quien nos da la vida y quien nos hace disfrutar de sus misericordias, ¿verdad?, para cada uno de nosotros. Así que saludos a los que están con nosotros ya en sintonía en el espacio radial de esta hora de la mañana. Y queremos saludar a la familia patrocinadora para esta preciosa hora. Creo que ya estamos a este último martes del mes de agosto, y si Dios nos concede, pues el próximo martes estaríamos iniciando ya un nuevo mes de patrocinio, ¿verdad? Así que saludamos a la familia Alfaro Martínez hasta los Estados Unidos. Allí Dios pueda bendecir y guardar a la familia de nuestro hermano Miguelito Martínez, ¿verdad? Así que un privilegio poder saludarle en esta bendecida hora de la mañana. Por supuesto, cada patrocinador, Dios les bendiga, hermanos, ese buen gesto de apoyarnos, de colaborarnos en el espacio radial, una palabra de Dios para tu vida, hermanos, con la bendición de Dios, ¿verdad?, para anunciar la bendita palabra del Señor. Un privilegio también compartir cabina esta mañana con nuestro hermano Jonathan, así que muchas bendiciones también para nuestro hermano. Saludos a cada uno de los que nos sintonizan en los diferentes lugares, estados en los Estados Unidos. Dios bendiga a mis hermanos en Honduras, en los Estados Unidos, por supuesto acá en nuestro país, en cada uno de los departamentos, municipios, cantones, caseríos, donde la señal esté llegando en las diferentes plataformas de radio, Dios les pueda bendecir para esta hora de la mañana. Así que saludos a los hermanos del mercado acá, ¿verdad?, en Berlín, que siempre están ahí en la sintonía de Radio Vida. Bendito sea el nombre del Señor. Así en sus labores, ¿verdad? Y Dios les pueda bendecir para esta mañana de una manera grande y especial también. Saludos a mis hermanos en el Carrizal, allá en el Escarbadero, San Vicente, Cojutepeque, a donde usted nos deje entrar, ¿verdad?, en la intimidad de su hogar. Un privilegio, hermanos, bendecirle y saludar. Tengo espacio para unas 4 alabanzas. Si así usted lo desea,
Hermanos, háganos llegar su petición. Tenemos línea abierta, tenemos unos mensajitos de texto para poder compartir con usted programación esta mañana, ¿verdad? Así que lo hacemos de esa manera para hacerlo partícipe a usted en alguna alabanza que usted desee escuchar. Nosotros con gusto la programamos. El objetivo es exaltar y glorificar el nombre del Señor. Luego, mis estimados hermanos, compartir unos minutos la palabra del Señor. Recuerde siempre, el tiempo es apremiante. Y tratamos de hacerlo de la mejor manera para aprovecharlo, ¿verdad? Así que en la forma en que van llegando las alabanzas, así nosotros las programamos. Así que a veces si la que llega de último ya tenemos muchas, es difícil, hermano, poderla programar. Pero si así usted lo desea, pues nosotros abrimos espacio para compartir con usted esta mañana. Agradecido con Dios por su sintonía, por estar también atentos, pendientes, hermanos, de nuestro programa, ¿verdad?, para glorificar juntos el nombre del Señor Dios Todopoderoso. No sé si tenemos algunos mensajitos, no han llegado mensajitos. Bueno, vamos a estar programando la alabanza, ¿verdad? Bendito es el nombre del Señor. Decíamos por acá, vamos a ver, la alabanza tal como soy. Era de Roberto Orellana. Tenemos ya en programación.

0: Pasa los mensajitos de texto. Vamos acá con mi hermano Yonta.
1: Amén. Gracias, hermano Oscar. Por acá dice, Dios le bendiga, hermano Oscar. Aquí lo estamos escuchando. Ayúdeme a orar por una petición. Bendiciones a usted y los que están en cabina. Atentamente, hermana Clelia Flores. Ahí una petición especial, hermana Clelia Flores. Y también hermana Telma Leiva dice, Dios le bendiga, hermano, podrá poner el canto Cristo mi Rey, porfa. Soy Telma Leiva. Los tiempos marcando están, dice. Le sintonizamos en Miralempa. Ven, así que también por acá, a través de Messenger, dice, Dios le bendiga, complázcame la alabanza con todo mi corazón, de Katy Mazariegos, la hermana Mabel Bautista de Honduras. También se está reportando. Muy bien. Así que saludos a todos los que reportan. Adelante, hermano.
0: Muy bien. Bendito Dios. Gracias, mis estimados hermanos, por su reporte, por su sintonía. Allí están ya los saluditos y tomando nota de la alabanza así rapidito, ¿verdad? Qué bueno. Gracias por compartir con nosotros, hermano, por hacernos llegar también su petición. Hermana Clelia Flores, un privilegio también saludarle en esta bendecida hora de la mañana. Y bueno, ahí estamos orando por su petición, esperando en Dios que Él se manifieste, que Él responda conforme a su voluntad. Nuestra hermana Telma Leiva, también saludos especiales hasta Miralempa, allí donde está llegando la señal para esta mañana. Muchas bendiciones, con gusto estaremos programando también esa hermosa y bendecida alabanza, como a nuestra hermana Mabel Bautista hasta Honduras. Saludos a los hermanos de Honduras que están con nosotros en esta mañana en la señal de Radio Vida. Bendito sea Dios. Bien, ahí están algunos reportes, ya programación formada, creo yo, y tenemos un audio más, ¿verdad? Vamos a darle salida al audio y luego iniciamos programación, hermanos.
2: Bendiciones, hermano Oscar. Les saludo de hermana Mercedes Flores, y me puede poner la alabanza. Hermano amigo de hermano Isaí Durán, estamos escuchando el programa. Bendiciones para mi hermano Yolanda, que es de Cabinos de Radio Vida. Y quiero hacer un saludo especial, hermano Oscar, para mi hermana Telma Leiva, que está sintonizando el programa, deseando que se encuentre bien, de salud, ya que ha pasado momentos difíciles, pero Dios es su ayudador y siempre la va a sacar adelante. Deseamos que esté bien, de salud. Un saludo para ella, muy especial.
0: Muy bien. Ahí están los reportes también de nuestra hermana Mercedes Flores hasta el Carrizal. Saludos, hermana Mercedes Flores. Un privilegio saludarle en esta mañana y poder bendecirle en el nombre del Señor. Y ahí están los saluditos también de parte de nuestra hermana Mercedes para nuestra hermana Telma Leiva. Dice que desea también que sea de mucha bendición para su vida, ya que quizás ha tenido momentos difíciles, ¿verdad? Pero la mano de Dios está con ella, y que sea Dios bendiciéndole, ministrándole conforme a su misericordia. Un mensajito más.
1: Sí, ¿sí? La hermana Telma Leiva está saludando a la hermana Mercedes, le está agradeciendo los saludos. Saludos para ella y para su familia, dice hermana Telma.
0: Muy bien, sí. Bueno, ahí estamos, hermano, en contacto con la audiencia, y mi hermana Telma Leiva está reiterando ahí, ¿verdad? Saludos para nuestra hermana Mercedes Flores. También deseándole muchas bendiciones para nuestra hermana. Así que qué bueno, hermanos, qué bueno es la armonía del Señor en nuestra vida. Amarnos unos a otros, compartir unos con otros. Y para mí un privilegio compartir con ustedes también. Dios le bendiga. Adelante. ¿Qué alabanza quiere, hermana? Mil razones. ¿De dónde se nos reporta?
3: De
0: Estanzuela, su nombre, para saludarle. Amén, bueno.
1: Es nuestra hermana emérita.
0: Nuestra hermana emérita. Bueno, nuestra hermana emérita, ahí hasta Estanzuela. Saludos. Muy bien, ahí tenemos ya programación. Vamos a ver, hermano Jonathan, si nos alcanza los minutos, ¿verdad? Démosle salida para que escuchemos esas hermosas alabanzas y luego compartir unos minutos la palabra del Señor.

0: Gloria a Dios. Qué bueno, mis estimados hermanos y amigos, hemos podido escuchar y bendecir el nombre del Señor a través de esas hermosas, bendecidas alabanzas. Así que saludos, hermanos, gracias por su sintonía, por estar con nosotros en esta mañana de programación. Bendiciones a los que se han reportado a través de la transmisión también, nuestra hermana Loli Mendoza, muchas bendiciones. Como también para nuestra hermana Rosita Bonilla, un privilegio saludarle y bendecirle en el nombre del Señor, Dios Todopoderoso. Reiteramos saludos a la familia Alfaro Martínez, quienes son nuestros patrocinadores, ¿verdad?, de este mes de agosto. Y vamos, primeramente Dios, a iniciar un nuevo mes de septiembre con mis estimados hermanos, ¿verdad?, como patrocinadores del mes de septiembre. Bendito sea el nombre del Señor. Muy bien. Así que vamos, hermano, a compartir unos minutos la palabra del Señor. Tengo unos minutos para predicar, hermanos, para hablar de la misericordia, de la grandeza de nuestro Dios. Así que quiero compartir, hermanos, una palabra muy conocida esta mañana. En la carta a los hermanos romanos, bendito sea Dios, y el capítulo 8, hermanos, quiero leer el versículo 35 para la meditación, el cual hoy traemos, esperando en Dios que Él se manifieste, que Él obre, que Él llegue, hermanos, al corazón de cada uno de ustedes, conforme, hermanos, a la necesidad que se pueda estar viviendo. Bendito sea el nombre del Señor. Hoy posiblemente sea Dios animándonos, hermanos, fortaleciéndonos a través de esta hermosa palabra, impulsándonos para que podamos seguir hacia adelante. El tiempo está cerca, Cristo viene pronto, hay que luchar, hay que avanzar, mis estimados hermanos, hay que forzarse a llegar a la meta, ¿verdad?, para poder alcanzar la bendición, las promesas de nuestro Dios, que Dios ha prometido para cada uno de nosotros. Así que quiero, hermanos, compartir estos versículos de la palabra, la carta a los romanos, capítulo 8, versículo 35, la cual yo creo que muchos conocen de memoria estos versículos, pero esperamos en Dios que sea de bendición la meditación. Luego estaremos dejando unos minutitos para orar por las peticiones las cuales hoy tenemos para esta hora de la mañana. Bendito sea el nombre del Señor. Dice la Biblia, honrando al Padre, al Hijo y a su Santo Espíritu: ¿quién nos separará del amor de Cristo? ¿Tribulación o angustia? ¿O persecución o hambre? ¿O desnudez? ¿O peligro? ¿O espada? Como está escrito, por causa de ti somos muertos todo el tiempo, somos contados como ovejas de matadero. Antes, en todas estas cosas, somos más que vencedores por medio de aquel que nos amó, por lo cual estoy seguro de que ni la muerte, ni la vida, ni ángeles, ni principados, ni potestades, ni lo presente, ni lo porvenir, ni lo alto, ni lo profundo, ni ninguna otra cosa creada nos podrá separar del amor de Dios que es en Cristo Jesús, Señor nuestro. Bendito Dios. Qué hermosos versículos, hermano, de los cuales hoy hemos leído. Gloria sea a Dios. Muy bien. Ya, hermanos amados, está escrito acá en esta hermosa palabra lo que el apóstol Pablo dice. Hoy, hermano, esperamos poderlos aplicar a nuestra vida y que sea Dios ayudándonos y fortaleciéndonos, mis estimados hermanos, a través de esta hermosa y bendita palabra que hoy hemos leído y tomado para la meditación de esta mañana. Bendito sea Dios. He titulado, hermanos, el tema para esta hora: las bases que acreditan a un vencedor. Bendito sea Dios. La garantía, mis estimados hermanos, que nos faculta la victoria ante las circunstancias, hermano amado, de la vida. Gloria es el nombre del Señor. Descansan, hermano amado, en tres bases, hermano, que nos fundamentan como vencedores. Gloria es el nombre del Señor, en el Dios Todopoderoso. Yo quiero referirme, hermanos amados, a esas tres, hermano amado, gloria es el nombre del Señor, bases, hermano, las cuales debemos de valorarlas, de tomarlas en cuenta para que nuestra fe, nuestra confianza, hermano amado, pueda crecer, pueda aumentarse y pueda, hermano amado, arropar, deshacer, borrar, quitar, hermano amado, desarticular, bendito sea Dios, las acechanzas, hermano amado, de nuestro enemigo, que el Dios lo reprenda en esta mañana, y poder, hermano amado, fortalecernos en la bendita palabra de un Dios que es bueno, que es misericordioso con cada uno de nosotros. Gloria es el nombre del Señor. Mis estimados hermanos, oiga esto, en una referencia, bendito es el nombre del Señor, en un contexto, hermanos, para entrar a los versículos que hoy queremos tomar para la meditación, esta palabra, mis estimados hermanos, fueron escritas, gloria es el nombre del Señor, a una iglesia, hermano amado, gloria es el nombre del Señor, que unos cuantos años después, gloria es el nombre del Señor, experimentaría, hermano amado, o tendría terrible, gloria es el nombre del Señor, persecución, gloria es el nombre del Señor. Hermano, entonces queremos decir que las circunstancias, las situaciones, hermano amado, gloria es el nombre del Señor, que podamos pasar o las que puedan venir a nuestra vida, gloria es el nombre de Dios, no, hermano amado, son razones, motivos para que nosotros, hermano, nos separemos, nos alejemos, nos apartemos, hermano amado, de la bendita gracia que es el regalo, el don de nuestra salvación, el cual Dios ha provisto, hermano amado, a través de su Hijo Jesucristo. Bendito es el nombre de Dios en esta mañana. Y el apóstol Pablo, hermano amado, escribe estos versículos, hermano amado, acreditando, hermano mío, a la iglesia en ese tiempo, hermano, que en Dios, usted y yo, hermano amado, somos más que vencedores. Bendito sea Dios, hermano, en Cristo Jesús. Eso, hermano amado, lo tenemos a través de la palabra garantizado, podemos decirlo así. Bendito sea Dios. Por eso el apóstol Pablo, quien había, hermano amado, tenido tantos sufrimientos, tantos ataques, tantas circunstancias, tantas situaciones, hermano, difíciles en su vida humana y en el caminar del evangelio, pero que en una vida espiritual él se consideraba, bendito sea Dios, un hombre victorioso porque tenía el respaldo y la bendición de un Dios grande, hermano amado, fuerte y temible, dice la Biblia, y que es, hermano, misericordioso con cada uno de nosotros. Pablo anima a la iglesia de Roma, como ahora la palabra, hermano amado, viene para nuestra vida. Gloria es el nombre del Señor. Y en los versículos que hemos tomado como base, el apóstol Pablo, hermano, tiene una serie de preguntas para que nosotros podamos respondernos, hermano mío, nosotros mismos. Glorias en nombre del Señor. Glorias a Dios. Yo le voy a dar tres factores, tres bases, hermano. Vamos a ver si usted se encuentra en ella. Glorias en nombre del Señor. Si usted se considera, hermano amado, según lo que la palabra nos dice, usted no tiene de qué preocuparse. Glorias en nombre del Señor. Es necesario que nos veamos en el espejo de esta palabra, que nos veamos en estos versículos. Glorias en nombre del Señor. Y veamos las preguntas que también hace el apóstol Pablo, diciéndole a una iglesia, glorias en nombre del Señor, que iba a ser atacada, que iba a ser perseguida, que iba a ser dañada, que iba a ser perjudicada. Glorias en nombre del Señor. Si trasladamos, hermano amado, ahora esta palabra para nuestra vida, no sé yo cómo esté pasando su vida, no sé lo que le pueda venir o lo que usted ya esté viviendo. Alabanza a Dios en esta hora, pero lo cierto es que la palabra, mis estimados hermanos, tiene poder. Que la palabra nos da esperanza, que la palabra nos da autoridad, que la palabra nos encierra, nos guarda, la palabra, hermano amado, nos insta, la palabra nos instruye, la palabra, hermano amado, nos habla para que nosotros nos fortalezcamos en la bendita palabra del Señor. Dice Pablo, hermano amado, preguntándole a los hermanos, y dice: ¿quién? Oiga, esta palabra tiene peso. ¿Quién nos separará del amor de Cristo? Alabanza a Dios. ¿Cuántos que me estén oyendo en esta mañana se sienten seguros en Dios? Alabanza a Dios en esta hora. Muchos se separan, muchos se apartan, muchos se alejan, pero porque pierden las perspectivas, hermano amado, glorias en nombre del Señor, de quién es que nos gobierna y quién está con nosotros. Glorias en nombre del Señor. Estas personas que se alejan, que se apartan, son personas que no se fundamentan en la palabra del Señor, no la leen, no buscan, no hacen nada, hermano amado, alabanza a Dios, por, hermano mío, mantenerse firme para poder soportar lo que viene muchas veces como un ataque, como un daño para nuestra vida, para, glorias en nombre del Señor, separarnos del amor de Cristo. El apóstol tenía esta seguridad y él dice: ¿quién nos separará del amor de Cristo? Y hace una lista ahí, una lista en una serie de preguntas. Bendito sea Dios. Y dice: la tribulación, la angustia, la persecución, o el hambre, la desnudez, o el peligro, o la espada. ¿Quién te puede separar del amor de Dios? ¿En cuál de ellas puede estar encerrado usted esta mañana? Alabanza a Dios en esta hora. ¿O en cuál de ellas podría venir? Porque el apóstol Pablo, hermano amado, estaba haciendo una perspectiva, hermano, gloria sea el nombre del Señor. Oiga, que a la iglesia en los romanos se les cumplió. Fueron perseguidos, dañados, maltratados, mis estimados hermanos, pero óigame, la palabra ya había sido entregada para que ellos conocieran, bendito sea el nombre del Señor, que en Dios, usted y yo, somos más que vencedores. Bendito sea Dios en esta hora. Y voy rápido por el causa del tiempo. Y Pablo dice, como está escrito: por causa de ti somos muertos todo el tiempo. Somos contados como ovejas de matadero. Pero el versículo 37 dice: pero antes, en todas estas cosas. ¿De cuáles cosas? De la persecución, de la tribulación, del oprobio, de la, hermano amado, el hambre, de la desnudez, de los peligros, alabanza a Dios, de la espada, de las amenazas, gloria a Dios, de cuántas cosas, hermano amado, que puede usted viviendo, dice Pablo, bendito sea Dios, antes, en todas estas cosas, en todo lo que, hermano, hemos leído, y lo que a usted se le pueda venir a su mente, de lo que pueda vivir, para gloria en nombre del Señor, hermano, a informar en lo que ya leímos, dice antes, todas estas cosas, nosotros, hermano, el pueblo de Dios, la iglesia, el creyente, el hijo verdadero, gloria en nombre del Señor, dice, somos más que vencedores por medio de aquel que nos amó, alabanza a Dios en esta hora, hermano amado, por lo cual estoy seguro, dijo el apóstol Pablo, de que ni la muerte, ni la vida, alabanza a Dios en esta hora, ni ángeles, ni principados, ni potestades, ni lo presente, ni lo porvenir, ni lo alto, ni lo profundo, ni ninguna otra cosa que haga, hermano amado, nos podrá separar del amor de Dios que es en Cristo Jesús, Señor nuestro. Seguridad, firmeza, bases, hermano, que te acreditan como un vencedor. Alabanza a Dios, yo se la voy a referir así rapidito. ¿Por qué? Porque, hermano, no tenemos mucho tiempo, pero esta palabra está hermosa. Si hay algún que se sienta débil, oiga, si hay algún hermano que se sienta débil, que se sienta desanimado, que no quiere continuar, que lo andan, hermano amado, rogando, que el pastor lo anda persiguiendo para que no se caiga. Alabanza a Dios, para que no abandone a Dios. Alabado sea Dios. Quiere decir que usted no está encerrado en esta palabra, mi estimado hermano. Alabado Dios. En primer lugar, gloria a Dios, trataré de hacerlo en unos 5 minutos, hermano. Esta base, bendito sea Dios. En primer lugar, hermano amado, lo que te acredita, alabanza a Dios, hermano amado, donde usted puede descansar para darse cuenta que usted no es un fracasado, que usted es un vencedor, hermano amado, es el amor a Dios. Gloria al nombre del Señor. Y el amor a Dios nos ayuda para bien. Alabado sea Dios. Si usted anda huyendo, si usted se anda alejando, si usted solo es queja, si usted solamente es, hermano amado, ya gloria al nombre del Señor, apariencia, si ya solo es excusa, alabanza a Dios, usted está perdiendo el amor a Dios. Alabanza a Dios, no venga a mentir, usted ya no ama, usted ya se separó del amor de Jesucristo, que es en el Dios Todopoderoso. Usted está abandonando lo más precioso, alabanza a Dios en esta hora, lo más hermoso que Dios ha provisto para cada una de nuestra vida. El versículo 28, hermano amado, nos dice, primer base, hermano amado, en la que usted pueda descansar. Y sabemos que los que aman a Dios, todas las cosas nos ayudan a bien, esto es, a los que conforme a su propósito son llamados. Ahí está la cosa. Y aquí, hermano, quizás a ver a cuántos vamos a atrapar. Hermanito que se hace el rogado, el desinteresado, alabados a Dios, y pone de excusa, no, hermano, es que estoy atribulado, alabanza a Dios en esta hora, no, hermano, es que estoy angustiado, usted, gloria al nombre del Señor, no, es que mire, estoy siendo atacado, la hermana fulana anda hablando de mí, bendito es el nombre del Señor, qué ataque, verdad, hermano, los que tiene, gloria al nombre del Señor, estás excusándote, porque sabemos que los que aman a Dios, todas las cosas nos ayudan para bien. Pablo lo sabía. Alabado sea Dios. Pablo lo entendió. Pablo se lo habló a la iglesia. Alabanza a Dios en esta hora. Pablo la percibió, mis estimados hermanos. Alabanza a Dios en esta hora. Bendito sea Dios. Usted que anda flaqueando ahí, gloria es el nombre del Señor. No es que está siendo perseguido tanto. No es que tenga hambre. Alabanza a Dios en esta hora. No es que esté desnudo, mi estimado hermano. Bendito sea Dios. O esté en peligro. usted ha perdido el amor a Dios. Porque los que aman a Dios, todas las cosas nos ayudan para bien. Alabado Dios. Segundo lugar, vamos avanzando porque, mire, hay mucho que hablar, mi estimado hermano. Y más de alguno me esté escuchando, que anda flaquito ahorita, alabado sea Dios. El amor a Dios nos ayuda para bien. Y ya hablamos un poquito ahí. Gloria en nombre del Señor. Segundo lugar, hermano, segunda base en la cual podemos ver en estos versículos es que, hermano, contamos nosotros con la, hermano amado, protección divina de Dios. Bendito sea Dios. Avancemos rapidito. Gloria en nombre del Señor. ¿Qué pues diremos? Dice el versículo 31. ¿Qué pues diremos a esto? Una pregunta. ¿Qué pues diremos nosotros a esto, hermano mío? Dice el apóstol Pablo, si Dios es por nosotros, oiga qué hermoso, si Dios es por nosotros, ¿quién contra nosotros? Alabado sea Dios, ¿quién te puede separar? ¿Quién te puede alejar? Si está fundamentado, si hay algo que te acredita, hermano amado, como un vencedor, el amor a Dios, la protección divina de Dios, gloria en nombre del Señor, ¿qué pues diremos a esto? Si Dios es por nosotros, si Dios es por mí, es por usted, ¿quién contra usted? ¿Quién contra mí? Alabanza a Dios en esta hora. Tenemos, hermano, cobertura de Dios. Tenemos quien pelea por nosotros. El salmista, gloria es el nombre del Señor, dijo, soy un vencedor. En Dios soy vencedor. Alabanza a Dios en esta hora. En Dios, hermano, tenemos garantía. En Dios, hermano, somos victoriosos. Usted dice, no, yo ya no creo. Ya no siente ánimos, ha perdido la fe, la confianza. Yo sé que no es fácil, las circunstancias de la vida no son fáciles, mi estimado hermano. Pero el apóstol Pablo hizo una serie acá, hermano, de cosas, glorias en nombre del Señor, que ninguna de ellas, dice Pablo, te puede separar del amor de Dios. ¿Quién te va a separar? Gloria es el nombre del Señor. Entonces, ¿en qué debe descansar el creyente? En el amor que tiene para Dios. Gloria es el nombre del Señor. Porque el que ama a Dios, todo lo que le está viniendo, le ayuda para bien. Gloria es el nombre del Señor. Oiga, algo hará Dios en su vida. Algo Dios hará esta mañana, mi estimado hermano. Ay, hermano, es que yo tengo tal cosa, tal diagnóstico. Me han dicho esto, me han dicho lo otro. Alabanza a Dios en esta hora. ¿Qué no nos dicen a nosotros? Gloria es el nombre del Señor. ¿Hasta de qué nos vamos a morir? Muchas veces nos dicen, pero hermano amado, nuestra vida no está en las manos del médico, la vida suya y la mía está en las manos poderosas del Rey de Reyes y Señor de Señores. Siento a Dios en la palabra, Él está llegando a tu corazón, a tu vida, y Él puede fortalecerte. Descansa en esta palabra, alabanza a Dios en esta hora, porque ellas te acreditan, o sea, ellas te dan, hermano amado, el sello, te ponen en alto, te alzan y te dicen que no eres un fracasado, eres un vencedor en Cristo Jesús. Bendita la gloria de Dios. Y tercer lugar, y cierro, mis estimados hermanos, de glorias el nombre del Señor. Contamos aparte de la protección de Dios, hermanos. Oiga, mire que Dios es fiel. Y Él encierra todo. Él no deja nada, hermano amado, ¿verdad? Para que nosotros digamos, ya estoy fuera. Ya fracasé. Ya me vencieron. Alabado sea Dios. Aparte del amor que tengas a Dios, la protección divina de Dios, hermano, que son bases muy fundamentales. Tenemos, oiga esto, tenemos, hermano amado, la intercesión divina de Jesucristo, el Hijo de Dios. Bendito es el nombre del Señor. Versículo 34, para que lo crea. Gloria es el nombre del Señor. Lo invito, hermano, a veces a usted le da pereza leer, ¿verdad? A veces dice, no, si eso ya lo he oído de memoria. Léalo, gloria a Dios. Entiéndalo, escudriñelo y se va a dar cuenta que allá hay un poder, hay una riqueza, hay algo hermoso, hermano amado. Gloria es el nombre del Señor, que el diablo no tan fácil te va a devanar, porque nosotros tenemos al Rey de Reyes y Señor de Señores. ¿Quién es el que condenará? Dice el apóstol Pablo. Cristo es el que murió, más aún el que también resucitó, el que además está a la diestra de Dios, el que también intercede por nosotros. Ahí está. ¿Quién intercede? Intercesión divina de Jesucristo. Él murió, Él resucitó y se sentó a la diestra de Dios, el que también intercede por nosotros. Oiga, le voy a dar esta palabra. Estas tres bases, hermanos, son muy importantes. Mire, mientras usted está quejándose aquí y diciendo, yo ya no voy a seguir, pastor. Yo, hermano Oscar, lo he escuchado varias veces en el programa, pero yo ya no tengo ganas de continuar, hermano. Gloria es el nombre del Señor. Y ahí está reportándose el hermano muchas veces su desánimo. Mire, gloria es el nombre. Mientras usted esté en esta circunstancia diciendo cosas, hermano amado, que están, hermano amado, fuera del fundamento de la palabra del Señor, en los cielos hay uno que está diciendo, Padre, ayúdalo. Padre, levántalo. Señor, cámbiale la mente. Dios mío, haga algo en esa vida. Señor, sana a ese enfermo. Señor, ministra. Señor, no dejes que se vaya. Yo morí por él. Alabanza a Dios. Tú me mandaste, Señor. Tú fuiste quien me enviaste a pagar el precio por ello. No lo permitas que se aleje, que se desvanezca. A veces nosotros nos vamos porque hemos perdido la comunión, la dirección de Dios en nuestra vida. Pero tienes bases, hermano, activas, fundamentales, las cuales te acreditan que no eres un perdedor, sino un victorioso en Cristo Jesús. Bendito sea Dios. Y allí le dejé las tres bases. Y viendo este contexto de esta palabra, entonces Pablo dice, entonces ¿quién nos va a separar del amor de Dios? Dice Pablo. ¿Quién nos va a alejar de él? Gloria sea el nombre del Señor. Si la palabra tiene poder y autoridad, mis estimados hermanos. Gloria sea Dios. Y cierro acá porque el tiempo, hermano, le puedo robar tiempo ahí al hermano Jonathan acá en la programación y allí sí ya quedamos mal, ¿verdad? Padre, gracias por tu bendita palabra. Por los minutos, Dios mío, que usted me ha concedido predicar, Señor. Hablar tu bendita palabra y, Señor, llevar este mensaje al corazón de tu pueblo. Gracias, bendice cada uno de los oyentes, Señor. Bendice, Dios mío, la familia patrocinadora, la familia Alfaro Martínez. Y bendice a cada uno de los que se reportaron, amado. Bendice a tu pueblo. Traiga sanidad, Señor, al enfermo. Liberta a los cautivos. Ponga esa mano poderosa sobre cada uno de ellos. Amado Dios, glorifíquese en la vida de nuestra hermana Cleria Flores. Que esa petición, Señor, sea dada en respuesta conforme a tu voluntad también. Si tú quieres hacerlo a través de esta palabra esta mañana, Señor, llega, envíala, intercede, decláralo, Dios mío, oh Dios, y que tenga cumplimiento. Señor, así a todo tu pueblo, ayúdame a Mercedes, Dios. Ayuda a mi hermano Iván, su esposa, Dios eterno, fortalece vida, corazón, hermana Telma. Todos los que se reportaron, bendícelos, mis hermanos del mercado, mis hermanos en los diferentes lugares, en Honduras, los Estados Unidos. Señor, gracias, gracias, Padre, Hijo, Espíritu Santo. Amén, Señor Jesús. Y amén. Bendito Dios. Un privilegio, mis estimados hermanos, saludarles y bendecirles en el nombre del Señor. Hermano Oscar Sandoval les saluda. Será hasta el próximo martes, si Dios me concede la vida. Que Dios me los bendiga a todos.
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1: Son las 12:15.

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1: Arreglando el altar de oración es el título del mensaje que presento basado en Primero de Reyes 18:30. Entonces dijo Elías a todo el pueblo: acercaos a mí. Y todo el pueblo se le acercó, y él arregló el altar de Jehová que estaba arruinado. En muchas ocasiones, de acuerdo a lo que encontramos en las páginas de las Sagradas Escrituras, se ve que el pueblo de Dios ha pasado por grandes dificultades, y todo porque se desconecta de la presencia de Dios, que es la que nos puede librar de todas las ruinas. Y cuando esto sucede, es necesario seguir el ejemplo de Elías, que antes de invocar el nombre del Señor, arregló el altar de Jehová que estaba arruinado. Ese altar se debe de arreglar sobre todo cuando en primer lugar éste se encuentra arruinado, y esa ruina viene producto de la indiferencia de la gente acerca de las cosas de Dios. El pueblo hebreo había caído en una tragedia tan grande por darle lugar al culto de los Baales, y esto los había llevado a una indiferencia a buscar el rostro de Dios, por lo cual en este tiempo que nos ha tocado vivir, similar a esos días, porque lo que predominaba en ese tiempo era la apostasía, y ahora nosotros podemos ver cómo el pueblo se aleja de las cosas que están establecidas en las páginas de las Sagradas Escrituras, tales como el servicio a Dios de entrega total, debido a que Él nos ha alcanzado por gracia. Pero cuando vemos la redención del pueblo de Israel, que era una figura de lo que iba a llevar Cristo a cabo en la cruenta cruz del Calvario, nos damos cuenta que la gente siempre ha sido malagradecida con el Señor. El pueblo hebreo, que no tenía ninguna posibilidad de poderse liberar del yugo de esclavitud, al igual que la humanidad que estaba sometida totalmente al yugo de la esclavitud del pecado, como Moisés fue y liberó a aquel pueblo de esa amarga esclavitud, así también el Señor Jesucristo, cuando murió en la cruenta cruz del Calvario, rompió todas esas ataduras del pecado. Y por eso es que el apóstol Pablo declara: ahora pues ninguna condenación hay para los que están en Cristo Jesús. Es la razón que hoy en día nosotros debemos de hacer a un lado toda esa indiferencia y volvernos de todo corazón al Dios de gloria. El pueblo que hoy en día ha atendido el llamado a las 24 horas de clamor, y que en este momento están intercediendo postrados allí en ese sitio donde están levantando las manos delante del Dios de gloria, intercediendo a favor de todos los necesitados, porque las problemáticas que se ven hoy en día son demasiado grandes como para que el ser humano pueda hacerle frente. Pero es necesario que no solo unos cuantos estén en el altar de oración, que tal vez para muchos está arruinado y que se debe de arreglar antes de invocar el nombre del Dios Todopoderoso. Estoy hablando del altar del corazón, porque es el lugar del ser humano donde se debe de poner a cuentas con Dios, porque el salmista David dijo en una ocasión: al corazón contrito y humillado no despreciarás tú, oh Dios. Por eso se hace necesario dejar la indiferencia y arreglar el altar del corazón, que muchas veces está arruinado, para que podamos invocar el nombre del Señor, nombre que es sobre todo nombre, para que de esa manera podamos tener tiempo de paz y refrigerio. La verdad de todas las cosas es que en estos tiempos de grandes desastres, de todo tipo de problemáticas que se han levantado, a lo largo y lo ancho de este mundo, si hace necesario arreglar el altar de Dios en nuestros corazones, para que de esa manera el Dios Todopoderoso pueda atender nuestra súplica, porque está escrito: ¿quién subirá al monte del Señor? El limpio de manos y puro de corazón, el que no ha elevado su alma a cosas vanas. Es necesario que el pueblo de Dios arregle ese altar arruinado, porque de lo contrario no podrá acercarse a Dios. Con esa indiferencia de las personas es imposible ser atendido por el Dios de gloria. Y muchas veces, además, ese altar se encuentra arruinado producto de las desviaciones de los pueblos. La nación de Israel se había desviado totalmente de lo que Dios le había recomendado de una manera clara a través de Moisés: y todas estas bendiciones vendrán sobre ti y te alcanzarán si oyeres atentamente la voz de Jehová tu Dios. Pero la Biblia también habla acerca de que cuando el pueblo se desviara, entonces todo aquello que era para bendición se torna para maldición. Y eso es lo que podemos ver a cantidades de naciones en un caos total. Cuando los pueblos quieren resolver sus problemas fuera de Dios, nunca lo lograrán. Pero la Iglesia de Cristo tiene el poder sacerdotal para interceder a favor de su nación. Por eso es que en el día de hoy estamos enviando este mensaje de aliento y de un llamado para todos aquellos que están integrados en el altar de oración, que no se desalienten, porque ese pueblo es el que puede cambiar la situación de su nación. No importa cuál sea la problemática, si el pueblo viene delante del Dios de gloria y se aparta de sus desviaciones, Dios le va a conceder la victoria, porque está escrito y cantidad de personas lo citan de una manera superficial: si se humillare mi pueblo, sobre el cual mi nombre es invocado, y oraren y buscaren mi rostro y se convirtieren de sus malos caminos, entonces, dice el Señor, yo oiré desde los cielos, perdonaré sus pecados y sanaré su tierra. El pueblo debe de entender que el Señor tiene el poder para sanarnos de violencia, de enfermedades, de todo tipo de ataduras demoníacas, porque no hay fuerza contraria que el poder del Señor no pueda quebrantar. Las desviaciones se ven por doquiera en muchas naciones, si no es en todas, porque podemos notar que aún la Iglesia de Cristo ha sido afectada, y por eso es que se ha caído en semejante condición. Pero cuando el mensaje de la palabra de Dios fluye y corre por todos los lugares, como está escrito: por toda la tierra salió su voz, y hasta los extremos del mundo sus palabras, las cosas van a cambiar, porque no puede haber sanidad sin arrepentimiento. Y ese arrepentimiento lo podemos notar claramente en la parábola del hijo pródigo, que estando en una condición precaria reaccionó y dijo: me levantaré e iré a mi padre y le diré: Padre, he pecado contra el cielo y contra ti, ya no soy digno de ser llamado tu hijo, hazme como uno de tus jornaleros. Y ustedes saben el resto de esta parábola, como el padre amoroso ni siquiera le dejó hablar. Inmediatamente hubo restauración con una fiesta, demostrando el incomparable amor de Dios, porque Cristo declaró: cuando un pecador se arrepiente, hay fiesta delante de Dios y de sus ángeles. Alabado sea el nombre del Señor. El pueblo debe de atender el llamado de Dios y no endurecer el corazón, como las desviaciones que tuvo el pueblo judío, que cuando Dios le hablaba a través del profeta Jeremías, rechazó tajantemente lo que Dios le estaba invitando para librarlo de su ruina total. pero ese altar de oración debe de ser arreglado, sobre todo en segundo lugar, cuando se sufre el azote de todas las crisis. Podemos notar que ese azote de las crisis es consecuencia de los males cometidos. La Biblia dice en esta historia que acabamos de citar, donde tenemos este texto base para desarrollar este sermón, que Acá, que era el gobernante del pueblo de Israel, dice que hizo lo malo ante los ojos del Señor, más que todos los reyes que habían reinado anteriormente a él, porque Jezabel, su mujer, lo inducía a hacer el mal. En verdad, dice la Biblia, que este se vendió a hacer lo malo y que nadie había cometido todas las fechorías que esta persona había arrastrado al pueblo hebreo en su totalidad, en esas desviaciones. Por lo cual, cuando nosotros vemos que los pueblos sufren el azote de toda crisis, debe de recordar que eso es consecuencia de los males cometidos. Cuando las personas cometen esos males, entonces Dios cierra los cielos para evitar que venga la lluvia. Pero nosotros debemos de recordar que esa lluvia también es tipo de avivamiento, porque en el libro del profeta Joel se puede ver aquella grande sequía, y Dios mismo le dice al pueblo que convocaran santa asamblea, que llamaran a los recién nacidos, incluso a los que estaban recién casados, que se olvidasen de la luna de miel. Además de eso, entre la entrada y el altar, que llorasen los ministros sacerdotes del Señor y dijesen: perdona, oh Señor, a tu pueblo. Y Jehová, solícito por su tierra, perdonará a su pueblo y enviará bendición tras sí. Esto es aceite, mosto, vino. Esto representa el gozo de la salvación, porque dice la Biblia que el aceite que hace brillar el rostro del hombre. Además, se puede observar que también el vino representa el gozo de la salvación, porque podemos observar a David diciendo: vuélveme el gozo de la salvación y no quite de mí tu Santo Espíritu. Y además también, cuando en aquella parábola del hijo de Gedeón llamado Jotán, cuando se había levantado un medio hermano de todos los descendientes de Gedeón y los había asesinado, y solo este había escapado, dijo que cuando los árboles fueron a buscar a alguien que reinara sobre ellos, la vi, dijo: ¿cómo voy a dejar mi buen mosto que alegra a Dios y a los hombres? Esto es el gozo de la salvación, pero también el pan que representa la palabra de Dios, porque está escrito: no solo de pan vivirá el hombre, sino de toda palabra que sale de la boca de Dios. Debemos de tomar muy en cuenta, en medio de todas las situaciones que se viven, que el pueblo de Dios tiene que levantar sus manos sin ira y sin contienda para hacerle frente a todos los males que hoy en día están acometiendo a toda la sociedad como un azote de todas las crisis que se vive. Pero cuando nosotros nos damos cuenta que todo esto es consecuencia de los males cometidos, hay que renunciar a todas esas obras de maldad y levantarnos en el poder del Dios de gloria para quebrantar toda esa fuerza del mal. El Espíritu de Dios se quiere mover en todos los lugares donde hay un pueblo que se humilla delante del Dios Todopoderoso, y de esa manera quebrantar todas las obras de maldad, porque la iglesia tiene el poder del Espíritu Santo para hacerle frente a todas esas contrariedades del infierno. Recuerde que dice la Biblia: no es con espada, no es con fuerza, sino con Espíritu Santo, ha dicho Jehová de los ejércitos. Los azotes de esas crisis sufridas por los pueblos también es el resultado del desprecio a la palabra de Dios. Elías fue acá y le advirtió acerca de todos los males que iban a venir sobre ese pueblo, cuando él declaró: vive Jehová en cuya presencia estoy, que no caerá lluvia ni rocío por estos años, sino por mi palabra. En vez de tener un corazón humillado, este emprendió una persecución en contra de los profetas del Señor. Y esto se puede notar cuando Elías estaba en la cueva deprimente y se apareció el Señor con grandes manifestaciones del poder para sacar a su profeta de aquella precaria condición. Y cuando el Señor le dice: ¿qué haces aquí, Elías? Él respondió: tuve un vivo celo por Jehová, Dios de los ejércitos, porque los hijos de Israel han derribado tus altares, han violado tus pactos, han dado muerte a filo de espada a tus profetas, y solo yo he quedado profeta tuyo y me buscan para quitarme la vida. Esa persecución emprendida demuestra que había un rechazo total a la palabra de Dios, como nosotros hoy en día podemos observar cómo la gran mayoría del cristianismo se ha vuelto a las fábulas artificiosas y han rechazado la palabra del Dios viviente. ¿Cuántas congregaciones en estos tiempos viven de profecías inventadas en vez de dedicarse a la enseñanza poderosa de la palabra de Dios? Palabra que trae cambio, palabra que transforma las vidas, palabra que trae sanidad a los pueblos, porque está escrito en los evangelios que cuando Cristo recorría las ciudades y aldeas predicando el evangelio del reino, enseñando en la sinagoga, pero también sanando toda enfermedad y toda dolencia en el pueblo, con la palabra echaba fuera a los demonios y sanaba a todos los enfermos. Es poderosa la palabra de Dios, por lo cual no se le debe de despreciar de ninguna manera, porque eso sería la ruina total de los pueblos. En el día de hoy, al igual que en aquellos tiempos cuando los profetas del Señor se paraban y decían: así dice Jehová de los ejércitos, hoy también se escucha: así dice la palabra de Dios. Esa palabra inspirada por el Espíritu Santo, porque el apóstol Pablo declara: toda la escritura es inspirada por Dios, útil para redarguir, para corregir, para instruir en justicia, a fin de que el hombre de Dios sea preparado enteramente para toda buena obra. Por su parte, el apóstol Pedro declara que nunca la profecía fue traída por voluntad humana, sino que los santos hombres de Dios hablaron siendo inspirados por el Espíritu Santo. Recuerde que tenemos la palabra profética más segura, que alumbra como una antorcha en lugar oscuro, hasta que el día esclarezca y aparezca en nuestros corazones el lucero de la mañana. Esa palabra sigue iluminando, porque el salmista del extenso Salmo 119 declara: lámpares a mis pies tu palabra y lumbrera a mi camino. Por lo cual esta palabra no se debe de rechazar, todo lo contrario, hay que recibirla en nuestros corazones para que ese azote de todas las crisis que se viven desaparezca y el Señor traiga sanidad a los pueblos. Alabado sea el nombre del Señor. El altar de oración es lo que puede hacer que despierte en la iglesia un poderoso avivamiento, para que de esa manera la gente no rechace la palabra de Dios y termine en una tragedia como el pueblo judío, que dice en el libro de Segundo de Crónicas, capítulo 36, que de 21 años era Sedequía cuando comenzó a reinar, y 11 años reinó en Jerusalén e hizo lo malo ante los ojos del Señor. No se humilló delante del rey Nabucodonosor, al cual había jurado lealtad en el nombre del Señor. Tampoco se humilló delante del profeta Jeremías, que le hablaba de parte de Jehová, y también los principales entre el pueblo y toda la nación no se volvieron a Dios, y el Señor en su infinita misericordia les envió constantemente palabra del Señor por medio de su siervo los profetas, mas ellos hacían escarnio de los mensajeros del Señor. se burlaban de sus profetas, hasta que subió la ira de Jehová contra su pueblo y no hubo ya remedio. Pero en esta hora, todos aquellos que me están sintonizando, no rechacen la palabra de Dios, no menosprecien el mensaje poderoso que está establecido en las páginas de las Sagradas Escrituras. Todo lo contrario, abra su corazón al llamado del Señor, que hoy también está diciendo: he aquí, yo estoy a la puerta y llamo. Si alguno oye mi voz y abre la puerta, entraré a él, cenaré con él y él conmigo. En tercer y último lugar, el altar de oración debe de ser arreglado, sobre todo cuando el error predomina en los pueblos, porque vemos a este pueblo de Israel hundido completamente en la desviación, porque en vez de atender el mensaje de Dios a través de la boca de sus siervos los profetas, estaban embelesados con el culto de los Baales. Note que Elías dijo: reúne al pueblo, y también aquellos 450 sacerdotes de Baal, y además los 450 de la diosa Aserad, 900 en total, haciéndole culto a un dios de la imaginación humana, a lo cual Dios le había hablado a este pueblo cuando se manifestó en la cumbre del monte Sinaí, donde el monte temblaba y humeaba por la presencia de Dios. Y en medio de toda aquella grande manifestación se oía la voz del Señor como una bocina que iba en aumento. Y dice la Biblia que el pueblo le dijo a Moisés: habla tú con Dios, Moisés, y no hablemos nosotros con él, para que no muramos. Fue tanta esa gloria que el escritor a los Hebreos en el capítulo 12 cita ese acto tan sobrenatural de Dios, que declara que Moisés dijo: estoy espantado y temblando. Y en ese instante Dios le dice a este pueblo: no te hagas dioses ajenos delante de mí, no te postres ante una imagen de la imaginación humana, porque yo soy tu Dios fuerte y celoso, que visita la maldad de los padres sobre los hijos hasta la tercera y cuarta generación de los que me aborrecen. ¿Qué hacía ahora este pueblo adorando a la imagen de Baal en vez de adorar al Dios invisible? Ese Dios que, a pesar de que no se deja ver, sus actos sobrenaturales se pueden contemplar por doquiera. Por eso, en el día de hoy, es necesario que todos aquellos que me están sintonizando sigan en el altar de oración. No puede el altar de clamor estar arruinado. Este es tiempo de elevar esa oración delante del Dios del cielo, para que Él atienda nuestra súplica e inmediatamente despedace toda la obra de maldad. El Dios de los héroes de la fe sigue sentado en su trono de gloria, y de la misma manera que el gran salmista David en el Salmo 18 dice: te amo, oh Jehová, roca mía, fortaleza mía, mi alto refugio, en él confiaré. Me rodearon ligaduras de muerte y torrente de perversidad me atemorizaron. En mi angustia invoqué al Señor y clamé a mi Dios, y Él me oyó desde su santo templo. Es que los oídos del Señor están atentos a las oraciones de los justos, por lo cual, al saber que hemos sido justificados por la sangre del Cordero de Dios que quita el pecado del mundo, nos podemos acercar confiadamente ante el trono de la gracia para pedir el oportuno socorro, el pronto auxilio en las tribulaciones. Ese error predomina en los pueblos. Por lo general, cuando los fieles guardan silencio, cuando el profeta Elías le dijo al Señor: solo yo he quedado profeta tuyo y me buscan para quitarme la vida, el Señor le dijo: hay 7000 que no han doblado sus rodillas ante los Baales. Esto quiere decir que habían fieles, pero guardaban silencio. No dijeron amén, no dijeron estamos contigo, profeta Elías, cuando estaba desafiando a los Baales, y además cuando fue perseguido por Jezabel. Todos habían guardado silencio, y esa es la problemática de este tiempo, que la mayoría del cristianismo guarda silencio ante los avances terribles del mal, pero esta es la hora de no tomar el ejemplo de aquel salmista que dijo junto a los ríos de Babilonia, no hago silencio. Y esa es la problemática de este tiempo, que la mayoría del cristianismo guarda silencio ante los avances terribles del mal, pero esta es la hora de no tomar el ejemplo de aquel salmista que dijo junto a los ríos de Babilonia, nos sentábamos y aún allí llorábamos, habíamos colgado las arpas en los sauces, y cuando los que nos habían llevado en cautiverio nos decían, canten canción de Judá, nosotros respondíamos, ¿cómo cantaremos canción a nuestro Dios en tierra ajena? Sin embargo, cuando el Señor hiciere volver la cautividad de Sión, seremos como los que sueñan. Entonces nuestra boca se llenará de risa y nuestros labios de alabanza. Entonces dirán entre los pueblos, grandes cosas ha hecho Jehová, con esto estaremos alegres. Vamos a levantarnos en el poder de Dios, sabiendo que por encima de todas las contrariedades que se levantan en este tiempo, la iglesia del Señor debe de tener alabanza en sus labios, porque todo lo que respire alabe al Señor. Alabado sea el nombre de Jesucristo. Ese error siempre va a predominar en los pueblos, sobre todo cuando los valientes experimentan la dura soledad. Elías dijo, solo yo he quedado, profeta tuyo, y me buscan para quitarme la vida. Se sentía solo, pero ante la visitación del Señor las cosas cambian, porque salió revestido del poder para decirle a aquellos, si soy varón de Dios, descienda fuego y consúmate a ti y a tus 50. Y eso sucedió por dos ocasiones, y hubiera acontecido por tercera vez, si no es que aquel se humilla delante del varón de Dios. Ahora nosotros notamos la respuesta a la soledad en mensaje profético del Dios Todopoderoso a través de Isaías en su capítulo 35 de su libro, cuando dice, se alegrará el desierto, el yelmo y la soledad florecerán profusamente, se le dará la gloria del Líbano, los desiertos se convertirán en manaderos de agua. Y eso es cuando
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Bueno, bendiciones en esta hora de la tarde. Saluditos a toda la amada audiencia de El 90.5. Ya en cabina nuevamente su hermana Elsie. Así es que estamos ya, gracias a Dios, de turno. Y decirle, ¿verdad?, que en esta hora de la tarde, pues no contamos con patrocinador para este programa. Un mensaje de poder. Ya sabe usted cómo es el espacio. El que patrocina, pues le complazco ahí, ¿verdad?, sus dos alabanzas. Y ahí, mis amados hermanos, también le venimos, ¿verdad?, programando el mensaje de su preferencia. El mensaje de su preferencia. Así que si usted desea patrocinarnos, mande un mensajito de texto al 7106-9417 o nos llama, ¿verdad?, al 2613-4164. Somos Radio Vida desde Berlín, Usulután. Somos Radio Vida desde Berlín, Usulután. Así que las gracias le damos al Señor, porque Dios es fiel, ¿verdad?, con nosotros. Su misericordia, su bondad, su gran amor. Y recuerde, ¿verdad?, que cuando Dios le pide, es porque le quiere dar. Cuando Dios le pide, es porque le quiere dar. Así es que, si usted ahí, ¿verdad?, quiere patrocinarnos el espacio, está totalmente disponible. Ahí está disponible para alguien que desee patrocinarnos el espacio. Para alguien que desee ahí patrocinarnos el espacio. Así que ahí está. Vamos a tomar un texto de la Biblia para poner en las manos del Señor, ¿verdad?, este programa radial. Así que saludo a la audiencia de Tunein Radio. Que Dios me les bendiga de una forma especial. De una forma especial a toda la amada audiencia de El 90.5. Así que si usted nos quiere ahí patrocinar el espacio, pues sea Dios, ¿verdad?, bendiciendo sus vidas a esta hora de la tarde. Nos dice, ¿verdad?, Él, lo que en el Salmo 4, honrando al Padre, al Hijo y al Espíritu Santo, dice: respóndeme cuando clamo, oh Dios de mi justicia, cuando estaba en angustia, tú me hiciste ensanchar. Ten misericordia de mí y oye mi oración. Padre y soberano Dios, en esta bendecida tarde, Señor, venimos delante de su divina presencia para darle gracias, Señor, para poder bendecir su nombre, para poder engrandecer su nombre, Señor amado. En este momento, Jesús de Nazaret, yo vengo, Señor, presentando este programa en sus manos, presentando, Señor, este espacio. Señor amado, que sea usted bendiciendo a aquel que va a tocar el corazón para patrocinar estos

programas radiales, Señor, programas que son de Radio Vida, Señor, y en esta bendecida hora de la tarde, venimos, Señor amado, presentando, ¿verdad?, este programa y dándole gracias, mi Dios, dándole gracias, Señor amado, en esta tarde. Oh, Padre amado, en esta hora, todo lo ponemos en sus manos, Señor, y damos gracias, mi Dios. También te pido, Señor, por aquellos que se van

Señor. Oh Dios mío, aquellos que nos escuchan a través de TuneIn Radio, Señor, yo bendigo estas vidas, bendigo estas familias. Padre amado, llegue a donde están mis hermanos, mis hermanas. Oh Dios mío, bendito, ahí escuchándonos, Señor. Te pido, Señor, esa cobertura especial, Padre. En el nombre de Jesús, amén y amén. Bien, en esta bendecida hora de la tarde, así, ¿verdad? Iniciamos nuestro turno. Ya estoy nuevamente con ustedes en el espacio, ¿verdad? Un mensaje de poder. Un mensaje de poder conducido por su servidora. Si alguien desea, ¿verdad?, patrocinarnos el espacio, pues sea Dios tocando, ¿verdad?, ese corazoncito. Tocando ese corazoncito. Y si usted desea patrocinarnos, pues bendiciones de lo alto. Así que le damos gracias al Señor y todo lo ponemos, ¿verdad?, en las manos de Dios. Que sea Dios tocando, ¿verdad?, el corazón de algún hermano que esté agradecido, hermano o hermana, y que desee patrocinar, ¿verdad?, que desee bendecir estos ministerios. Saludos, hermana Nati Jurado, a los que están conectándose a esta hora. Buen provecho para los que están almorzando. Usted está almorzando y yo comienzo turno. Yo no he comido todavía, fíjese. Yo no he almorzado todavía. Pero para los que están almorzando, que Dios me les bendiga. Buen provecho para los que ya lo hicieron, para los que están comiendo y para los que están cocinando. Yo traigo hambre también. No me ha quedado lugar. Así que saluditos especiales. Aquí estamos a dieta. Aquí estamos a dieta. Así es que, así es, ¿verdad? Así nos toca, así nos toca. Así que, si usted desea, ¿verdad?, bendecir, ya tomamos la lectura, ya oramos. Y si usted desea patrocinar el espacio, está disponible. Dios me les bendiga. A donde estamos llegando, a donde usted nos esté escuchando, si está en su trabajo, si está ahí en su mesa tomando sus sagrados alimentos, o si está haciendo un huevito estrellado, entomatado, como sea, ¿verdad? O en torta con espinacas. Saludos. Así que bendiciones. O si está ahí con los frijolitos, ¿verdad? Y que es la mejor comida, vitamina y bueno para la sangre. Así que con la sopita de frijoles también. Así que saluditos, amada audiencia del 90.5. La semita miel lunes para la tarde, no se preocupe. Así que, bueno, damos gracias al Señor. Ahí dejamos la nota. Si a alguien Dios le toca patrocinar este espacio, un mensaje de poder, puede hacerlo. Patrocinando el espacio y elige sus dos cantos de su preferencia y también elige el mensaje de su preferencia. Hay quienes que me dicen, bueno, saludo a nuestra hermana Vilma de Cruz, hacia Estados Unidos, a su esposo, nuestro hermano Fernando, mi hermana Virginia Coreas, saludito también a nuestra hermana Normita Presa de Ángel, no sé si está acá en Cojute o a dónde, yo no la conozco. También saludos a los que están, ¿verdad?, escuchándonos por señal abierta. Así de fácil. Los que están a través de nuestra señal abierta. Así que bendiciones y saludos en esta hermosa y bendecida tarde. Bueno, voy a programar un tema y voy a transmitir un ratitito porque también voy a ir a buscar el pollo. A ver si lo agarro. Santo. Voy a ir a buscar agarrar el pollo, ¿verdad? Así es que sí lo agarro, ¿verdad? Así que saludos especiales. Eres todo poderoso. Vamos a programar, ¿verdad? Así es que ahí dejamos la nota. Esto es voluntario. Ahí si Dios le toca.

0: Dios le bendiga.
1: Dios le bendiga, hermana. Yo pedí una alabanza. Ya un salmo.
0: Dígame qué alabanza.
1: Hermano mío.
0: Vaya, ahí le programo, hermana.
1: Bendiciones, hermana.
0: Dios me le bendiga, hermana Emérita.
1: Amén.
0: Bueno, saluditos, saluditos, hermano mío. Dice que quiere, ¿verdad? Y vamos a buscar a nuestro hermano Isaí. Yo creo que ya viene de camino. Saludos.

me bendiga. Hola. Hola. Dios le bendiga. Bueno,

Bueno, vamos a llegar hasta acá con la transmisión. Yo dije un ratitito, ya transmitimos un ratito, ya dejamos la nota. Y bueno, ya nos vio, ya nos escuchó y ya está usted ahí. Así que si usted desea hacerlo, pues lo va a hacer, ¿verdad? Así que llego hasta acá con la transmisión y también vamos a dejar ahí el mensaje de la palabra del Señor. Gracias por estar escuchándonos.

Bueno, bendiciones a esta hora de la tarde. Agradecer a la patrocinadora anónima acá en nuestro país, El Salvador. Saludos hasta Tecoluca. Bueno, vamos a dejar después de este tema la prédica. Y ella nos está solicitando con Nehemías Marroquín, ¿verdad? Así que vamos a dejar al pastor Nehemías un mensaje con la palabra del Señor. Triste.

0: Padre, el Hijo y el Espíritu Santo. Dice el Salmo 126, cuando Jehová hiciera volver la cautividad de Sion, seremos como los que sueñan. Entonces nuestra boca se llenará de risa y nuestra lengua de alabanza. Entonces dirán entre las naciones, grandes cosas ha hecho Jehová con esto. Grandes cosas ha hecho Jehová con nosotros. Estaremos alegres a volver nuestra cautividad, oh Jehová, como los arroyos del Negev. Los que sembraron con lágrimas, con regocijo segarán. Irán dando y llorando el que lleva la preciosa semilla, mas volverá trayendo sus cabellos. ¿Alguien puede adorar a Dios y darle gloria? ¿Puede adorar un momento conmigo y darle gracias al Señor un momento? Señor, yo te doy gracias. Yo te doy gracias, Dios. Yo te doy gracias, Dios. Yo te doy gracias, Dios. Yo te doy gracias, Dios. Yo te doy gracias, bendito Salvador. Te doy gracias, bendito Señor. Te doy gracias, sublime Salvador. Porque estamos aún en pie, a pesar de las circunstancias de la vida. Porque estamos de pie, aún en los momentos difíciles. Yo te doy gracias, Dios. Ahora háblanos conforme a la necesidad de tu pueblo. En el nombre de Cristo Jesús. Gracias, Señor. Amén.
1: Amén. Amén.
0: Puede tomar su asiento esta hermosa hora. Heridos, pero aún estoy de pie. Hablar, hermanos, acerca de esta temática en un culto de acción de gracias y hablar de quedarse en pie aún en medio de la crisis, en medio de las dificultades que hemos enfrentado en la vida, en medio de los momentos dolorosos que hemos tenido que pasar en la vida, aún en los momentos difíciles de nuestra vida, quiero decirles que hablar de estar de pie o quedarse de pie en medio de la crisis es una actitud de pocos, es una actitud solo de los valientes, es una actitud de solo personas que tienen un corazón agradecido con su Dios en medio de la prueba. Porque ser agradecido con Dios cuando todo está bien es fácil. Ser agradecido con Dios cuando todo está bien es totalmente fácil. Ser agradecido con Dios en medio de la crisis es totalmente difícil. Ser agradecido con Dios en medio del dolor y la prueba es totalmente difícil. Pero gloria a Dios por aquellos que aún en medio del dolor, en medio de la crisis, en medio de la tempestad, levantan su mano y logran decir: bendito y alabado sea el nombre de Jehová, que aún en medio de la crisis estuvo conmigo en la prueba, en la angustia, en el dolor y en los momentos difíciles. Así que hablar acerca de la prueba, hablar acerca del dolor, hablar acerca de los momentos difíciles y levantar las manos es señal de un corazón agradecido, es señal de solo los cristianos verdaderos que aprendieron a madurar en la tempestad, aprendieron a crecer en medio del dolor. Díganme de un ungido y les diré de alguien que pasó por el desierto. Díganme de un ungido y les hablaré de alguien que estuvo en la zaranda de Dios. Díganme

comprender que la acción de gracia va más allá. La acción de gracia va más allá. ¿Por qué? Porque el estar accionando en gracia, el estar accionando en gracia, significa que todo aquel que ha aprendido a vivir para Dios en medio de una crisis, en medio de un dolor, en medio de tanta tempestad, él entendió que el proceso no era para matarlo. Él entendió que el proceso no era para hacerlo pedazo. Él entendió que en el proceso tenía que alabar a Dios, porque es su deber. Por eso el salmista David lo dijo: te alabaré cuando me esté yendo bien, te adoraré cuando tenga salud.

Así que yo espero que usted esta hermosa tarde haya venido creyendo que Dios tiene el control. Dios tiene el control. Dios tiene el control de su vida. Dios tiene el control de su vida. Hágame un favor, levántele la mano a la persona que tiene a su lado y dígale: estamos de pie. Levántele la mano y dígale: estamos de pie. No es por tus fuerzas, no es por mis fuerzas, es por gracia. Es por gracia. Cuando entendemos que en medio de la crisis se tiene que adorar a Dios, cuando comprendemos que en medio del dolor se tiene que adorar a Dios, esto nos hace pensar en algo maravilloso y nos hace pensar que en medio del dolor y las crisis solo aquellos valientes que han aprendido a depender de la fe adoran a Dios. Así que, querida iglesia, que le falte todo menos la fe. Que le falte todo menos la fe. Que le falte todo menos la fe. Porque puede faltarte el respaldo de los familiares que están fuera del país. Puede faltarte el respaldo del esposo, de la esposa. Te puede faltar el respaldo de un pastor. Pero si tiene fe, todavía está vivo. Porque el que tiene fe no depende del hombre, depende de Dios. Y el que depende de Dios ve milagros en su vida. Ve milagros en su vida. Ve la gloria de Dios en su vida. Grande del hombre es quedarse de pie aunque la vida se le esté cayendo en pedazos. La valentía más grande del hombre es quedarse de pie aún en la crisis más grande. La valentía del hombre es cuando él se queda de pie adorando al Dios de los cielos. Felices son aquellos que se atreven con coraje a defender lo que aman. Felices son aquellos que se atreven a defender con coraje lo que aman. Si usted verdad

viviendo, del mundo en que estamos atravesando, nos damos cuenta que algunos de nosotros hemos pasado por heridas graves en el mundo, y en el momento en que estamos viviendo nos ha hecho reaccionar la situación de la vida que hemos enfrentado. Algunos han estado enfermos. Oí lo que el pastor decía de una hermana bien

importa cuál haya sido el valle de sombra y de muerte que estés enfrentando. No ha sido porque tú eres grande, no ha sido porque tú eres el super espiritual, no ha sido por nada de eso. Ha sido porque Dios te sigue amando aún en la crisis y el dolor. Dios sigue estando contigo. Y si Dios está contigo, ¿quién contra ti? Cuando usted lee el contexto histórico del Salmo 126, se va a dar cuenta que David está hablando proféticamente. David está hablando acerca de la situación que Israel ha vivido en el tiempo de los babilónicos. David se está remontando al tiempo en el que Israel fue introducido a la tierra que fluye leche y miel. David está hablando acerca del momento histórico donde los babilónicos hicieron pedazo por completo a Israel. David está hablando desde el punto de vista de la desobediencia que tuvo Israel. Pero me impresiona entender que David está diciéndole al pueblo: aprendan a soñar en fe, aprendan a soñar desde el punto de vista de la fe. Porque cuando alguien sueña, nadie sueña de gracias para mañana. Todo mundo soñamos que mañana será mejor que hoy. Y vengo a decirle al pueblo evangélico, en medio de esta situación que se vive, las noticias están diciendo que el 2022 será peor que el 2021. El 2022, escúcheme bien, económicamente hablando, será peor que el 2021. Porque el 2022 se presagia una recesión económica. Se presagia que para julio de 2022 vendrá una pandemia peor que la que hemos vivido. Sabe que el mundo no le espera nada bueno, pero yo puedo ver no desde el punto de vista humano, sino puedo ver desde los sueños de Dios y empezarme a remontar a lo que dice David. Cuando Jehová hiciera volver la cautividad de Sion, seremos como los que sueñan. ¡Ah! ¿Cómo que está hablando, pastor? ¿Qué está diciendo? Lo que estoy diciendo es: para el mundo vienen días peores, pero para la iglesia de Cristo vienen días mejores. Para la iglesia de Cristo vienen días mejores. Para la iglesia de Dios se aproxima lo mejor en la vida. Lo mejor está por venir para la iglesia cristiana. Porque usted debe de saber que aunque el mundo se esté agotando, aunque el mundo se esté terminando, aunque los recursos hídricos se estén agotando, aunque la naturaleza se esté acabando, aunque un huevo llegue a valer $100, la Biblia dice, hablando

Dios. Pero dígalo como si lo crees. Si Dios está conmigo, yo no tengo por qué temer el día de mañana. Si Él vive hoy, vivirá mañana. Si Él vive hoy y vivirá mañana, significa que Él es eterno. Y si Él es eterno, no ha perdido ni perderá ninguna batalla. Y si Él cuida de las aves, cuidará también de su pueblo. Cuando leemos el contexto de este Salmo 126, puedo ver la magnitud del poder de Dios. Cuando David está hablando proféticamente y está diciendo acerca de Israel las cosas que iban a acontecerle a Israel, y el profeta

que sueñan, como quien dice, ustedes tienen que saber que aunque hoy estén heridos y aunque hoy estén acabados, aunque hoy estén llenos de enfermedad, aunque hoy estén totalmente en la calle, tienen que saber que seremos como los que sueñan, como quien dice, nadie va a creer lo que Dios va a hacer con ustedes. Iglesia de Cristo, vengo a hablarle a ustedes y a decirles, algunos de ustedes están terminando este 2021, algunos están diciendo, ay, yo voy a ir a la iglesia esta última semana, pero en realidad ya no siento nada en el corazón, ya estoy acabado. Bienvenido, porque has venido al hospital del alma, donde Dios te va a hablar.

capítulo del Salmo 126 y se habla del salmista David, se puede ver en él la agonía o el grito de angustia que él está dando y diciendo acerca del pueblo de Israel. Y él está hablando proféticamente diciéndole: señores, yo sé que hoy nos están viendo como un pueblo derrotado. Si alguien ha leído los comentarios acerca de lo que habla Flavio Josefo en la destrucción de la incursión babilónica sobre Israel y Jerusalén, se va a dar cuenta que empieza a hablar acerca del desastre total. Las grandes murallas de Israel fueron derribadas, las puertas quemadas a fuego, y la gran ciudad opulenta estaba totalmente hecha ceniza. Pero sin embargo había una profecía de parte de Dios. Diga conmigo: quien tiene una palabra profética, vamos, dígalo. Quien tiene una palabra profética tiene una palabra de Dios, y quien tiene una palabra de Dios tiene una promesa. Y quien tiene una promesa camina bajo promesas de Dios. Cuando esto se da, puedo darme cuenta que Israel está destruido, Jerusalén, la ciudad, está acabada. Cuando usted lee los comentarios de lo que habla el profeta Jeremías, Jeremías en su libro llamado Lamentaciones o Lamentos, lloro, como quiera llamarle, gemido santo. Cuando usted empieza a ver, Jeremías hace una alusión a Jerusalén y dice: ¿cómo está la ciudad opulenta? La señora está de luto. ¿Cómo está? Sus vírgenes fueron, su ciudad fue asolada, sus vírgenes fueron vituperadas, los ancianos fueron muertos, sus niños fueron estrellados en la pared. Pareciera que está describiendo un caos total de aquella ciudad llamada Jerusalén. Sin embargo, había una promesa, había una promesa, y esa promesa es la que mantenía vivo al pueblo de Israel. Pues si usted no lo sabe, los salmos son el linaje de los judíos, y yo me imagino que al ver la ciudad destruida, al ver la ciudad opulenta acabada, y al hablar el linaje a buena mañana y empezar a cantar, cuando Jehová hiciera volver la cautividad de Sion, seremos como los que sueñan. Yo me imagino que el espíritu empezaba a enardecerse, el espíritu empezaba a cobrar vida, y ya no se miraban las murallas quebradas, ya no se miraba la ciudad quemada, ya se empezaba a ver una ciudad de gloria, se empezaba a ver una ciudad bendecida, se empezaba a ver una ciudad opulenta. Pero el

Te

0: decir cuando Jehová haga volver la cautividad de Sion, seremos como los que sueñan. Entonces nuestra boca se llenará de risa, nuestros labios de alabanza. Entonces dirán las naciones y los vecinos: ¿cómo es que esta hermana salió del cáncer? ¿Cómo es que salió del coronavirus? ¿Cómo si ya estaba para morir? Yo ya estaba preparando hasta el café con pan. ¿Cómo es que es posible que se salió? Es que usted no sabe que muchos cristianos tendrán que partir a la presencia de Dios, sí, pero hay muchos que no. Dios los levantará para testimonio y se levantarán para que el mundo vea que Él sigue teniendo el control en el cielo, en la tierra y aún debajo de la tierra. Así que usted puede entender que cuando Dios llama a una persona, esa persona camina bajo promesa. Y el Dios de los cielos permite muchas veces que los cristianos seamos zarandeados. Dios en cierta oportunidad permitió que Pedro fuera zarandeado. Y me impresiona en el contexto de todo cuando Jesús está hablando con Pedro. Pedro le dice: maestro, si hay que ir a la cruz contigo, yo estoy dispuesto a ir a la cruz. Y el Señor le dice: Pedrito, te pidieron con nombre y apellido y me han pedido el diablo para zarandearte. Yo me imagino que Satanás lo pidió con nombre y apellido. Digo, deben a este perro a ver si es cierto. Deben a perro, se parece a los miembros de apóstoles y profetas. Démelo, quiero ver si es cierto. Si así alaba, a ver si cuando tiene una enfermedad logra levantar las manos y grita igual. Présteme un momento, lo voy a probar, lo voy a acabar todo, le voy a terminar todo, que venga hasta el carro y hasta el chucho y el gato, a ver si así alaba.
1: Es cierto.
0: Quiero ver si es cierto, si así aprende a alabar a Dios. Y cuando está metido en la zaranda, es donde en realidad se ven los verdaderos adoradores. Porque cuando Pedro está metido allí, Pedro empieza a decir: Señor, si tengo que ir a la cruz, yo voy a ir. Y el maestro le dice: Pedro, antes que el gallo cante tres veces, me habrás negado, me habrás negado. Pero ¿sabes qué, Pedro? Yo he orado por ti para que tu fe no falte. Como quien dice, ya oré en el Calvario para que la fe de ustedes no falte, para que no se vengan al suelo, porque si Dios no hubiera estado con usted, hermano, en los momentos de dolor, Satanás se lo hubiera hartado por completo. La Biblia dice, hablando en el Salmo 136, el salmista David dice: de no haber estado Jehová por nosotros, diga ahora Israel, vivos nos habrían hartado. Como quien dice, si Dios no hubiera estado de nuestra parte, Satanás nos hubiera terminado. Pero gloria al Dios eterno que no nos dio por presa de enemigo. Su mano nos sostuvo y nos mantuvo de pie aún en la crisis. Así que

0: sopló sobre nosotros y su gloria estuvo de nuestro lado. Porque Satanás, cuando toca, toca lo que más nos duele. La Biblia habla en un pasaje del primer libro de Samuel, capítulo 30, versículo 1 al 8. Habla acerca de David. David, la Biblia dice que tenía 600 hombres valientes. Y esos 600 hombres valientes, en cierta oportunidad, cada uno de ellos andaba a su esposa, a sus hijos y todo. Pero David le dice: vamos a ir a pelear una batalla, ya que los filisteos nos dieron lugar de quedarnos en sus tierras. Vamos a ir a hacerle compañía para batallar contra un enemigo. Y van a hacerle compañía a los filisteos para atacar a otro enemigo. Cuando llegan, los grandes consejeros del rey le dicen al rey de los filisteos: mi señor, que los judíos no batallen, porque en el campo de batalla se van a voltear contra nosotros. Y Dios, ese David es malo, nos va a ganar la batalla y entonces vamos a perder. Entonces el rey le dice: mira, papá, nadie te quiere acá, andate de acá. Y David se va. Y el problema es que cuando David llega al campamento de ellos, se da cuenta que han pasado los madianitas y los medoreadores, y se han llevado las mujeres, se han llevado los hijos, se han llevado casi todo el campamento, y lo que no pudieron llevarse le prendieron fuego. Cuando David ve todo el panorama, David se asusta. David dice: ¿qué pasó acá? ¿Qué es lo que pasó? ¿Qué sucedió? Satanás les estaba tocando la familia, lo más preciado, lo más íntimo. Cuando David se da cuenta, dice que el pueblo empezó a hablar, de decir: apedreemos a David, que por culpa de él es que estamos así. Por culpa de David es que nos quitaron a nuestras mujeres e hijos. Por culpa de David. Y el pueblo hablaba de apedrear a David. Y dice la Biblia que el pueblo lloró hasta que le faltaron las fuerzas. Lloraron hasta que le faltaron las fuerzas. Pregunto acá, ¿quiénes de ustedes este año lloraron en alguna cosa que le sucedió hasta que le faltó las fuerzas? Algunas veces se ha llorado por hijos. ¿Cuántas madres de familia lloraron hoy cuando sus hijos de Estados Unidos le hablaron: mamá, ora por mí que me dio COVID? Lo que usted esperaba es la siguiente noticia: mañana entierran a su hijo. Lo que usted esperaba era la peor noticia, pero usted siempre se sostuvo de la mano de Dios.
1: ¡Aleluya!
0: David, en ese momento, la Biblia dice que el pueblo habló de apedrearlo, el pueblo habló de matar a David a pedradas. Pero David, siendo de la tribu de Judá, a mí me impresiona esto, porque David no tenía por qué tener ephod, porque el ephod era una vestimenta, según el libro de Levítico, solamente para los levitas y sacerdotes. Pero ¿cómo es posible, si Dios instituyó el Levítico simplemente a los levitas para servir a Jehová y rendir culto a Jehová? Por lo tanto, David no podía tener ephod. Pero David le dice a Abiatar, al sumo sacerdote: pásame mi ephod, pásame mi ephod. Cuando le dice pásame mi ephod, a mí me sorprende, porque la Biblia dice que Saúl cometió una burrada, que él ofreció sacrificio a Jehová, y Samuel llega y le reclama y le dice: tontamente has actuado, porque no es tu ministerio el ofrecer sacrificio a Jehová, esto nos corresponde a los sacerdotes. A Saúl lo reclamaron, a Saúl se lo recriminaron, pero David tiene ephod, David tiene vestimenta sacerdotal. Siendo guerrero, tenía vestimenta sacerdotal. Es impresionante leerlo, porque la Biblia dice que le dice al sumo sacerdote: pásame mi ephod, le pásame el ephod. David consulta a Jehová por medio de su vestimenta, y cuando él consulta a Jehová, Jehová le dice: perseguilo, David, lo vas a encontrar, lo vas a volver a ganar, le vas a quitar a tus hijos y a esposa de todo el ejército. Vamos, David, tú puedes hacerlo. David está quebrado, el pueblo habla de apedrearlo, el pueblo habla de matarlo, el pueblo habla de resucitarlo a pedrada. Sin embargo, David dice: se asió de la mano de Jehová. Ay, Señor. David se asió de la mano de Jehová. quien dice, en la crisis y en el dolor, no acudió a llorar, no acudió a una persona, no acudió a otro ejército. David acudió al que todo lo puede, al que todo lo puede. Y quien acude a Dios jamás será avergonzado. Y cuando David acude a Dios, Dios le permite ir a traer a todo su ejército. Y David permite otra vez ir a conquistar y a reconquistar otra vez todo lo que les había quitado el enemigo. Y traen un gran botín. Y lo interesante es la acción de gracias que da David. Y en la acción de gracias David dice: Jehová, yo te ofreceré sacrificio delante de ti. Muchos de ustedes recibieron bienes de parte de Dios. Yo pregunto, ¿hay que dar gracias a Dios por este 2021? ¿Cuánto daría gracias a Dios por este 2021? Pero usted se enfermó, ¿y cómo que le va a dar gracias a Dios? ¿Cómo es que usted le va a dar gracias a Dios cuando usted se enfermó? ¿Cómo usted le va a dar gracias a Dios cuando perdió un familiar fuera de las fronteras patrias? ¿Cómo usted va a dar gracias a Dios cuando ha perdido de todo? ¿Cómo usted va a dar gracias a Dios cuando el negocio cerró? ¿Cuando el negocio quebró? ¿Cómo va a dar gracias a Dios usted cuando la milpa, la siembra que tuvo fue la peor temporada, fue la peor época? ¿Cómo va a dar gracias a Dios? Pues quiero decirle que hay una respuesta de parte de Dios.
1: ¡Aleluya!
0: La Biblia de Dios, cuando el negocio cerró, cuando el negocio quebró, ¿cómo va a dar gracias a Dios usted cuando la milpa, la siembra que tuvo fue la peor temporada, fue la peor época? ¿Cómo va a dar gracias a Dios? Pues quiero decirle que hay una respuesta de parte de Dios.
1: ¡Aleluya!
0: La Biblia dice, hablando Job, ¿recibiremos acaso solo los bienes de Dios y los males no? Jehová dio, Jehová quitó, sea el nombre de Jehová bendito desde hoy y para siempre. Sea el nombre de Jehová bendito. Sea el nombre de Jehová bendito. Por eso es que el salmista David, me impresiona entender que en el Salmo 126 del salmista David, él está hablando y diciendo: un día la gente va a decir, grandes cosas ha hecho Jehová con estos. Y cuando el salmista David habla esto, me impresiona entender dos cosas. Uno, nadie puede hablar de esta manera si no está ungido. Vuelvo a decirlo. Nadie puede dar una acción de gracias a Dios si no está ungido. Se nota, hay una gran diferencia entre el cristiano ungido y aquel que aparenta estar ungido. Porque el cristiano ungido alaba a Dios, le vaya bien o le vaya mal. Aprende a dar gracias a Dios en la crisis y el dolor. Pero ¿sabe qué? Hay cristianos que nos volvemos tan infantiles espiritual que hacemos hasta berrinche en los cultos. Si Jehová no me responde lo que yo quiero, el otro año me caigo. Ya no llego a la iglesia. Allí se callaron todos, no sé si...
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Bueno, bendiciones a esta hora de la tarde, saluditos especiales. Bueno, quiero decirle que tenemos acá la patrocinadores, los patrocinadores del espacio como Familia Durán. Nos van a patrocinar el programa y hoy sí va a haber un trío. Hoy no va a ser, ¿verdad? Hoy va a ser trío especial. No va a ser de dos, va a ser de tres. La familia Durán ahí desea invitar a nuestro hermano Isaí Durán, a nuestra hermana Jennifer Campos y al Ministerio Camino al Cielo, que son los que van a estar, ¿verdad?, en el aniversario el día sábado. Así que gracias, familia Durán. Comenzamos con la que tenemos del hermano Isaí Durán con Cristo, ¿verdad? De ahí vamos a ir intercalando, ya que nuestra hermana Judith le gusta así, ¿verdad? Vamos a intercalar un tema de uno, un tema de otro, y así vamos a dejar el espacio. Recuerde que los invitados hoy son hermano Isaí Durán, hermana Jennifer Campos y el Ministerio Camino al Cielo. Así que si usted va a solicitar algún tema que usted quiera, pues ya sabe, los invitados: hermano Isaí Durán, hermana Jennifer Campos y el Ministerio Camino al Cielo. Gracias, familia Durán, por patrocinarnos el espacio. Que Dios me les bendiga de una forma grande, grande. Saludo a nuestro hermano Silfredo también. Hasta Boston.

Bueno, bendiciones a esta hora de la tarde. Saludos para todos y gracias a la familia Durán que nos está patrocinando. El especial de esta tarde invitado es el hermano Isaí Durán, el Ministerio Camino al Cielo, y nuestra hermana Jennifer Campos. Los que van a participar en nuestro aniversario, ¿verdad? Así que saludos especiales.

0: Bueno, finalizamos el espacio. El último tema va a ser aprendido. Saluditos desde María Emérita, bendiciones. El tiempo no nos da, ¿verdad? Son tres salmistas que estaban a esta hora.
1: Rey ya viene.
0: Cuando son dos, sí, ¿verdad?
1: Muy pronto.
0: Así que saluditos muy, muy especiales. Gracias a la familia Durán por patrocinar este espacio.

Bueno, nos despedimos del programa El Especial y agradecer ahí, ¿verdad?, la familia Durán por patrocinarnos el espacio. Llegamos hasta acá y bendiciones. Bueno, estuvo muy bonito, ¿verdad?, El Especial. Los invitados, el hermano Isaí Durán, hermana Jennifer Campos y el Ministerio Camino al Cielo. Gracias por patrocinarnos ahí, la familia Durán. No nos cambie, vamos a una pausa y viene Mujeres de Fe.

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Feliz y bendecida tarde para toda la amada audiencia en esta tarde de día martes, ya 25 de agosto. Damos gracias a nuestro Dios. Creo que sí, ya es el último martes

sabe muchas veces cómo estamos acá, mis amados hermanos, pero estamos acá con un gran deseo de poder seguir sirviendo a nuestro Dios, siempre con ese anhelo de poderle servir a Dios y a cada uno de ustedes, mis amados hermanos. Les apreciamos en el nombre de nuestro Señor Jesucristo. Sean todos bienvenidos a este espacio de Mujeres de Fe, correspondiente a este día, martes 25 de agosto. Vamos a leer una porción de la palabra del Señor para poder dar inicio a esta bendición.

0: Leemos la palabra del Señor en nombre del Padre, del Hijo y del Santo Espíritu, Salmo 84, y dice así de esta manera: ¿Cuán amables son tus moradas, oh Jehová de los ejércitos? Anhela mi alma y aún ardientemente desea los atrios de Jehová. Mi corazón y mi carne cantan al Dios vivo. Aún el gorrión haya casa y la golondrina nido para sí, donde ponga sus polluelos cerca de tus altares, oh Jehová de los ejércitos. Rey mío y Dios mío, Dios en esta hora, Señor, yo le doy gracias, amado Dios, por la oportunidad que me da poder estar acá, Señor. Gracias porque usted da la fuerza, Señor, y la fortaleza, Dios mío. Jehová, Dios, en esta hora, Señor, yo le pido que venga tomando control de principio a fin, como siempre usted lo hace, Dios mío. Reprenda en el nombre de Jesús toda aquella perturbación, Dios mío, toda aquella oposición diabólica, satánica, Dios mío. Declaramos los aires libres, Padre, para tu honra y para tu gloria, Señor. Bendiga a toda la amada audiencia, Señor, que están ahí en sus hogares, Dios mío, esperando una respuesta, una bendición de parte suya, oh Jehová. En el nombre de Jesús de Nazaret, Dios mío, derrame de su presencia y de su poder, oh Dios. Yo le clamo en esta hora, Padre, por la vida de mi hermana patrocinadora, Padre, mi hermana Anita, Señor, ahí donde está. Hasta Estados Unidos, Padre, para ti no hay distancia, para ti no hay fronteras, Señor. Ahí puede llegar usted tocándola, ministrándola, Dios mío bendito, en el nombre de Jesús de Nazaret. Yo le pido que abra la ventana de los cielos, Señor, sobre esta familia, Padre de mi hermana. Que los cubra con su sangre preciosa, Padre, con toda esa armadura de tu Espíritu Santo. En el nombre de Jesús de Nazaret, oh Rey eterno. Gracias, Rey de Gloria, mi alma te alaba, oh Jehová. Oh, a ti toda la honra y la gloria por los siglos de los siglos. Amén y amén.
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gracias a nuestro Dios, porque ya encomendamos en las manos de nuestro Señor Jesucristo esta hora de programación. Bendiciones a todos ustedes, mis amados hermanos. Abrazos y bendiciones a nuestra hermana Irene Navidad, hasta el lugar de Cojutepeque, mi hermana Amarillita Corcio, saluditos. Mi hermana Emérita Cruz, mi hermano Erasmo Quintanilla, bendiciones. Ahí, pues, a todos nuestros hermanos que en esta hora están en sintonía. Creo que a esta hora ya agarraron camino todos y todas mis hermanitas, ya que este día martes les corresponde a la sociedad femenil. Y yo sé que toda el pueblo del Señor se aboca a las iglesias a adorar el nombre poderoso de nuestro Señor Jesucristo. Con este canto quiero saludar a nuestra hermana patrocinadora de manera muy especial, a mi hermana Anita, hasta el estado de Virginia. Dios le bendiga a ella de una manera muy especial en el nombre de nuestro Señor Jesucristo.

0: Con este canto estamos saludando a su hermana patrocinadora, mi hermana Ana Célix Alvarado. Ahí saluditos, sierva del Señor. Yo sé que ahí está en sintonía. Yo creo que ya llegó a su casita después del trabajo, siervita. Esperando en Dios que Dios me la haya llevado con bien, como siempre. Amén. Él siempre tiene el cuidado de cada uno de nosotros. Y pues, Él cuida a los suyos. Amén. Así lo dice su palabra. El ángel de Jehová acampa alrededor de aquellos que le temen y lo defiende. Más allá del horizonte. Lindo canto, mis amados hermanos, en esta bendecida hora. Le invito, mis amados hermanos, hermanitas que los están sintonizando en esta hora. Si usted desea que pues acá su servidora pueda orar, pueda ayudarles a clamar, a pedirle por esa petición que usted tiene delante de Dios, los puede enviar la petición. Salúdelos, dígalos, hermana Yesenia, aquí le estoy escuchando. Dios bendiga, hermana, allá en Estados Unidos, a la servita del Señor, a mi hermana María Quinteros, mi hermana Ana Iris Amaya, ahí está la sierva del Señor, vamos a estar orando. También por mi hermana Francisca Villanueva, mi hermana Vilma de Cruz. Sabemos que siempre están pendientes de lo que es esta bendecida programación. Yo le invito a mis amados hermanos que creamos a las promesas de Dios que están plasmadas en la Biblia y que las creamos y que las abracemos, mis amados hermanos, y que no temamos. Tal vez las personas, tal vez el enemigo los puede ver sola físicamente, pero con usted y conmigo está el poderoso de Israel. Amén. Quiero que escuchemos este canto, mis amados hermanos, en esta bendecida hora.
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Ahí está ese lindo canto de bendición para cada uno de nosotros, mis amados hermanos, de mucha bendición. Quiero ponerle que sea un pedacito a, ahí a mi hermana Amarillita Pineda, ahí una alabanza. Ya que este día no se complace alabanza, pero vamos a hacer una sesión con mi hermanita preciosa. Ahí está la princesita del Señor, mi hermana Amarillita Pineda, juntamente con su hijita preciosa, nuestra hermana Amarillita Orellana, hasta Montecillos. Quedamos con este canto y luego venimos con lo que es la oración, invitándole siempre a usted que los envíe sus peticiones. Amén.

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Bueno, se ha llegado el momento de elevar ese clamor delante de su Padre Celestial. Dios le bendiga a usted que ha enviado sus peticiones. Ahí saluditos a cada uno de ustedes en esta bendecida hora. Dios bendiga la vida de mi hermana Ana Célix Alvarado, hasta el estado de Virginia, y sea la sierva del Señor, siempre con ese enorme corazonzote para bendecir la obra de Dios. Así Dios la está bendiciendo a ella también. Amén. Y así lo puede hacer con usted. Si usted sigue sembrando para lo que es, mis amados hermanos, la obra de Dios, no solamente para este programa, sino para todos los programas que hay de lunes a domingo, mis amados hermanos, acá en Radio Vida, Dios le puede bendecir a usted, a toda su familia. Y qué más bendición estar con vida, mis amados hermanos, tener ese pan en nuestras mesas, tener a nuestros hijos sanos, y pues es una grande bendición, amén. Ese es un modo de estar agradecidos con Él. No es un pago, no. A Dios nunca le vamos a poder pagar todos sus favores y misericordias para con nuestras vidas, pero sí en forma de agradecimiento usted lo puede hacer, amén. Doy gracias a mi Dios porque, bueno, Dios ha puesto en mi camino a mi hermana Anita y ha sido de mucha bendición. Y yo sé que pues ella, al igual que nosotros la apreciamos, ella a nosotros también, y eso es mutuo, amén. Bendiciones. Venimos en palabras de oración. Si usted atreve a mediados, vaya pues lo que es la oración. Usted quiere enviar su petición de oración, lo puede hacer. Aquí con gusto vamos a estar tomando notita. Dios bendiga a tus hermanos allá hasta Honduras. Ahí están, ahí en Azacualpita, 1, 2, ahí en Tibu, perdón, ahí ahí todo ese sector. Ahí pues se reporta a nuestros hermanos, mi hermana Mabel Bautista, mi hermana Isidra, ahí ellas se reportan a este lugar. Dios bendiga a mi hermano Vidal Arín, hasta Montreal, Canadá. Mi hermano Francisco, su hermano Carlos, hasta lo que es Panamá. Ahí saluditos en el nombre de nuestro Señor Jesucristo. Padre, en esta hora, Dios mío, le doy las gracias, amado Dios, porque usted es bueno y para siempre su misericordia, Dios mío bendito, en esta hora, Señor. Yo vengo delante de ti, Dios mío bendito, poniendo, Señor, las peticiones, Dios mío, que mis hermanos han enviado hacia este lugar, Señor. Padre, no confiando en este inútil, no, Señor. No confiando, poniendo la confianza en esta mujer, Padre, que es la primera necesitada suya, Dios mío. Señor, aquí estoy, Dios mío amado, como un instrumento suyo, Padre. Si a ti te place, usted me puede usar, si no, no, Padre. Dependo de ti, de tu favor, de tu misericordia, Dios mío. En esta hora, Dios mío, amado, yo le pido que venga usted tomando control, Señor, de principio a fin, Dios mío, de esta oración. Que esta oración no tenga tropiezo, Padre, que pueda traspasar, Señor, este cielo falso, este techo, Señor, y pueda traspasar esos cielos. Reprenda, Dios mío, en el nombre de Jesús de Nazaret, toda hueste de maldad, todo principado, todo gobernador que se mueve en los aires, todo aquello que quiere impedir, Dios mío, que esta oración pueda llegar delante de tu presencia, Señor.

0: Padre amado, en el nombre de Jesús de Nazaret, Padre, así como lo dice esta alabanza que tenemos de fondo, Dios mío, que usted los va a levantar. Usted, Dios mío, ahí están esas promesas, Padre bendito, marcadas en la Biblia, Señor. Dios mío, bendito, las hacemos nuestras, las abrazamos, Señor, las hacemos nuestras, Dios mío. En el nombre de Jesús de Nazaret, Dios mío, bendito, poderoso, a ti toda la honra, la gloria, por los siglos de los siglos, Dios mío. Yo le clamo en esta hora, Señor, por mi hermana Anita, Señor, está el estado de Virginia, Señor.
1: Levantará.
0: Bendiga la vida, Padre, mi hermana Anaceli Alvarado, Dios mío, bendito, usted la conoce, Señor. Dios mío, yo le sigo clamando, Dios mío, por esas peticiones que mi hermana tiene delante de ti, Señor. Esa respuesta que está esperando de parte suya, Señor, yo le pido que, Dios mío, ese papeleo para esas respuestas que mi hermana está esperando, Padre, le lleguen pronto, Señor, a sus manos. Señor amado, apresure esos procesos, Padre, para que mi hermana, Padre, pueda estar tranquila, Señor, allá. Yo sé que usted la ha guardado, Dios mío. Yo sé que usted la ha sostenido de su mano, Señor. Mi hermana Ana puede decir, Dios mío, Ebenezer, hasta que usted le ha ayudado, Dios mío, bendito, poderoso. Gracias, Rabí, bendito Dios, gracias, Dios mío. Gracias, Señor, por estar guardando a mi hermana ya, Señor, ya varios años, Dios mío, y eso solo usted lo hace.

fortalezca, Padre, la vida de mi hermana Ana, Padre, en el nombre de Jesús de Nazaret, Padre. Que cuando ella, Padre, se sienta cansada, se sienta debilitada, Dios mío, llegue ahí, Señor, con su poder ministrándola. Llegue ahí, Padre bendito, Señor amado, tocándola, Dios mío, a través de su Santo Espíritu, Padre. Porque así lo dice su palabra, Padre bendito, que el que cree en ti, de su interior correrán ríos de agua viva, Dios mío. Que fluya, Señor, tu presencia en la vida de mi hermana, Dios mío. Sáquela en victoria, Padre, síguela ayudando, Señor. En el nombre de Jesús de Nazaret, Dios mío, bendito, poderoso. Así yo le clamo, Padre, por los hijos de ella, Padre. Mi hermana Natalie, mi hermano Junior, mi hermana Emily, Padre. Estos jóvenes, Señor, necesitan de ti, de tu poder, de tu respaldo. Que los guardes, Señor, cuando se dirigen a sus lugares de estudio, Señor. Limpia esos caminos, Dios mío, lléveles con bien. Y tráigales con bien a su hogar, Dios mío, bendito. Usted es nuestro protector. Usted el que lo guarda, Dios amado. Hágalo, Señor. Sígalo haciendo así como lo ha hecho hasta este momento.

Padre amado, siga glorificándose, Padre, en cada vida, en cada corazón, Señor. Queremos, Señor, escuchar testimonios para honra y gloria suya, Dios mío. Queremos oír testificar a mis hermanos, Señor, en el nombre de Jesús de Nazaret, Rey eterno. Queremos oír esos testimonios para honra y gloria suya, Maestro poderoso. A ti toda la honra y la gloria por los siglos de los siglos, Señor. Padre eterno, poderoso en esta hora, Señor. Yo le clamo por la madrecita de mi hermana Ana, Padre, mi hermana santo, Dios mío. Señor amado, sacaste al Salvador, Dios mío. Usted sabe la condición que mi hermana se encuentra, Padre. Señor amado, pero usted es el médico por excelencia. Jehová Rafael. Es tu nombre, Dios mío, nuestro doctor. Glorifícate, Espíritu Santo, en esta preciosa hora, Dios mío. Derrama de tu misericordia en cada vida, en cada corazón, Dios mío, bendito, poderoso. Ahí donde está el enfermo, ahí donde está mi hermano, Señor, en esos hospitales, Dios mío, bendito. Conectados, Señor, esos cilindros de oxígeno, Señor, que dependen, Dios mío, bendito, de esa diálisis. Señor, usted puede poner riñones nuevos, Padre, para honra y gloria suya, Padre. Por la vida de mi hermana María Corcio le clamo, Padre. Señor, usted puede poner riñones nuevos en la vida de mi hermana, Señor. Padre, ese riñón derecho, Padre, que le está doliendo a mi hermana, hermana María Corcio, en esta hora, ponga su mano ahí, hermana, ponga su mano ahí, donde está ese riñón que le está doliendo, por la llaga de nuestro Señor Jesucristo, ese dolor se va en el nombre de Jesús de Nazaret, por el poder de la palabra, indagando. En el nombre de Jesús de Nazaret, oh Dios.

Padre amado, que ahí donde está mi hermana María ella pueda sentir algo especial en su vida, Dios mío. Como desciende, Señor, ese fuego de lo alto, Dios mío. Por favor, Señor, no a nosotros, oh Jehová, no a nosotros, sino a tu nombre la gloria, Padre, a ti la gloria, a ti la gloria, Señor. Amado Dios, dependemos de ti, Padre. Nosotros solo clamamos, Padre, le rogamos, le suplicamos misericordia, Padre, por la vida de mis hermanos, Señor. Pero que se haga tu voluntad en cada vida de mis hermanos, oh Dios. Deposita tu vida de

Padre amado, así yo le sigo clamando por la vida de mi hermana Irene Navidad, Señor. Yo le clamo por mi hermana, Padre bendito, poderoso. Mire ese dolor en las rodillas, Padre bendito, poderoso. En el nombre de Jesús de Nazaret, Dios mío bendito, que ese dolor se vaya, que desaparezca, Padre, todo lo que está provocando ese dolor de rodillas, Padre, en la vida de mi hermana Irene Navidad, Padre, que se vaya en el nombre de Jesús de Nazaret. Ponga ahí ese aceite de lo alto, Padre bendito, unja esa rodilla, Dios mío, ese ligamento que quizás se ha terminado, Dios mío bendito, poderoso, llégalo ahí, deposita, mamá, mando, rama, mamá, aquí, amaya, santo, y rabababay, y catala, masaya, en el nombre de Jesús de Nazareo, Dios amado, en esta hora, Padre, que es mi hermana, de ese testimonio, para honra y gloria suya, Dios amado, este próximo martes, señores, yo lo creo y lo declaro, en el nombre de Jesús de Nazaret, su hijo amado.

0: Gracias, Padre, en esta hora por lo que está haciendo, Dios mío, bendito, poderoso. Así yo le clamo, Padre, por la bien, hermana Amarillita Pineda, Señor. Ese dolor que mi hermana tiene en la vista, Padre bendito, poderoso, glorifícate, Espíritu Santo, en esta hora, por el poder de su palabra, Cordero de Dios, alabado sea tu nombre, alabado sea tu nombre, Señor, en esta hora, Padre, por el poder de tu palabra, Señor, glorifícate en cada vida, en cada corazón, Señor, amado Dios, yo le clamo, Padre, por la vida de mi hermana Judith Durán, Señor, usted siempre me pone en la vida de mi hermana, Padre, en mi corazón para poder orar por ella, Padre, no me canso de orar, de suplicarle misericordia, Padre bendito, poderoso, que siga usted obrando en la vida de ella. Queremos oír este testimonio para honra y gloria suya, Padre bendito. Si yo le clamo por toda la familia de ella, Señor, en el nombre de Jesús de Nazaret, por los padres, Señor, hermano Silfredo, mi hermano Juan, mi hermano Eric, mi hermano Isaí, Dios mío, hermana Yahaira, Padre, glorifícate, Espíritu Santo, en esta hora, Padre, mi hermana Norma de Ángel, Señor, glorifícate en la vida de mi hermana, Señor, mi hermana Nairi Samaya, hacia Estados Unidos, Señor, yo le sigo clamando por ella, por sus rodillas, por ese corazón, Dios amado, que siga usted obrando en el nombre de Jesús de Nazareo, Rey Eterno. Oh, por favor, oh Dios, oh, por favor, Espíritu Santo, mi alma te alaba, llamando una maquia a la Masaya, en el nombre de Jesús de Nazareo, Jehová Dios de los ejércitos. Usted es bueno, Señor, y para siempre su misericordia. Su poder sigue siendo el mismo de ayer, de hoy y por todos los siglos. Su poder es el mismo, Padre, que cruzó aquel pueblo, Dios mío, de Israel en seco por aquel mar. El enemigo los perseguía, Padre, y se encontraron, Dios mío, con aquel mar tan inmenso. Así como puede ser el problema, la dificultad, la enfermedad que pueda estar enfrente de mis hermanos, Señor, pero si tú vas delante de nosotros, Padre bendito, poderoso, la victoria la tenemos asegurada, Señor.
1: Mi Señor, Santo, mi Señor, cántale aleluya.
0: En el nombre de Jesús de Nazareo, Rey, por los esposos Martínez Alfaro, le clamo, Padre. Ahí donde está mi hermano Miguelito, mi hermana, Dios mío, unice a sus niños, Señor, bendígale, cúbrele, guárdale, Padre, en el nombre de Jesús de Nazareo, Rey. Mi hermana Vilma de Cruz, Señor, bendígala a ella, a toda su familia, Padre. Mi hermana María Quintero, Señor, mi hermana Francisca Villanueva, Padre bendito, poderoso, glorifíquese en sus vidas, en el nombre de Jesús de Nazaret. Sácales adelante cada día, sácales adelante, Señor, en el nombre de Jesús de Nazaret. Por el poder de tu palabra, oh Señor, sabemos, oh Dios amado, que no estamos solos. Usted ha prometido estar con nosotros, Señor, hasta el fin del mundo. Así llamando una maquia, así lo dice tu palabra, oh Rey Eterno, en esta hora.

gracias, Señor, gracias, Dios mío, en esta hora, Padre. Le clamo, Padre, por la vida de mi hermano Erasmo Quintanilla, Padre Santo, siga glorificándose en su siervo. Sácale adelante cada día, Padre bendito, poderoso, en el nombre de Jesús de Nazaret. Ayúdale, Dios, a seguir adelante, Dios mío bendito, poderoso, en el nombre de Jesús de Nazaret, Dios mío bendito, aleluya, hacia toda la amada audiencia, Padre, donde quiera que los estén escuchando, Padre bendito, dale fuerza a aquel que está cansado, debilitado, Señor, dale nueva fuerza a mis hermanos para poder seguir adelante, Dios mío, que no desmayen, Señor, por favor. Favor, amado Dios, que siga, Padre, bendiciendo y fortaleciendo y respaldando la vida de mis hermanos pastores, Señor evangelista, aquellos misioneros, Padre, aquellos que predican tu palabra en los buses, en la avenida, en los mercados, Padre, respáldale, úsales, Padre, mis hermanos de la alabanza, Padre, del ministerio de alabanza, Señor, úsalos, Padre, porque muchas veces a través de una alabanza los amigos son tocados y son convertidos, Padre, para tu honra y para tu gloria. Porque para ti no es nada imposible, Señor, mis hermanos que están ahí en el mercado municipal. Bendiga, Padre, mis hermanitas que están ahí, Señor, echando esas tortillitas, Padre, vendiendo. Ayúdales, oh Dios amado, en el nombre de Jesús de Nazaret. A cada uno de mis hermanos, Señor, sácalos adelante. No los sueltes de tu mano, por favor. No los sueltes, Señor, si tu presencia no ha de ir con nosotros, Padre, no iremos, Señor, lo necesitamos. Por favor, oh Dios, ayúdalos a vencer, a pasar todo obstáculo, Padre, todo tropiezo, amado Dios, en el nombre de Jesús de Nazaret, por el poder de tu palabra, oh Jehová.

0: gracias, Dios mío, en esta hora le doy las gracias, Señor. Gracias, Padre, por la fuerza que los das, Padre. Así yo le clamo por mi salud también, Dios mío, bendito que sea usted tomando control, Señor. Queremos estar sanos, Padre, para seguirte sirviendo, Dios mío. Queremos estar sanos, Padre bendito, poderoso. Glorifíquese en nuestras vidas, Señor. Padre, gracias, Señor. Yo sé que usted ha obrado conforme a su voluntad en cada vida de uno de mis hermanos, Señor. Por el poder de tu palabra, Dios mío, bendito, poderoso, a ti toda la honra y la gloria por los siglos de los siglos, Señor. Amén y amén.
1: Deposita tu vida delante del Señor.
0: Bien, mis amados hermanos, damos gracias a nuestro Dios que pues ya pues estuvimos elevando ese clamor delante de nuestro Padre Celestial. Pues aquí vamos directamente aquí para la iglesia a cantar las alabanzas con ayuda de nuestro Dios, esperando que esta garganta, pues yo sé que Dios tiene el control. Dios bendiga la vida de mi hermana Ana Célix Alvarado. Ahí está mi hermana Anita, mi hermanita querida, preciosa, linda, bella. Gracias por estar sembrando para este ministerio, para Radio Vida 90.5. Dios le va a bendecir más de lo que está, siervita del Señor. Dios me los cuide, Dios me los proteja. A cada uno de ustedes, mis amados hermanos que estuvieron ahí pues pendientes de la oración. Usted que estuvo ahí pues clamando junto conmigo. Bendiciones, será hasta la próxima, si así Dios los presta la vida. Bendiciones.
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0: La palabra del Señor nos enseña que después del arrebatamiento de la iglesia, hermanos míos, acontecerá un periodo tan grande, sin precedentes en la tierra, un periodo sin paralelos, hermanos míos, que vendrá sobre todos los moradores de la tierra. El tema para esta oportunidad, la gran tribulación. Apocalipsis 3:10 nos enseña la palabra del Señor de la manera siguiente.
1: Dice la palabra del Señor, capítulo 3, versículo 10, libro de Apocalipsis: por cuanto has guardado la palabra de mi paciencia, yo también te guardaré de la hora de la prueba que ha de venir sobre el mundo entero para probar a los que moran sobre la tierra.
0: Basado en este pasaje, notamos, hermanos míos, que la gran tribulación es un periodo de angustia que ha de venir sin precedentes sobre todos los moradores de la tierra. Inmediatamente que el Señor sea levantada de esta tierra, iniciarán en esta tierra 7 años que la Biblia lo llama la gran tribulación. Especialmente este periodo de aflicciones sin precedentes va a venir y abarcará al mundo entero, pero en especial este periodo de tribulación vendrá sobre Israel. Veamos lo que dice Jeremías capítulo 30 versículo 7. Israel desechó al Mesías, Israel desechó al unigénito, al Salvador que el Señor les envió para redimirlos de su pecado. Y por lo tanto, como dice Jeremías 37, este periodo de tribulación sin paralelo, sin precedente, vendrá en especial para este pueblo. Porque solamente así, hermanos, este pueblo va a tener que humillar su corazón y reconocer que aquel que rechazaron y que clavaron en la cruz del Calvario era nada más y nada menos que el Hijo de Dios. Jeremías 37 habla que este periodo de aflicción vendrá en especial sobre ellos. ¿Qué dice la palabra del Señor?
1: Ah, cuán grande es el día, tanto que no hay otro semejante a él. Tiempo de angustia para Jacob, pero de ella será librado.
0: ¿Escuchó usted lo que dice la palabra del Señor? Ah, dice el profeta Jeremías, una exclamación de dolor, de quebranto, de angustia. Ah, tiempo de angustia para Jacob. Bien, Jacob es el nombre para Israel. Tiempo de angustia para Jacob, tanto que no hay otro como este periodo, pero de ella será librada. Oiga, qué precioso es el Señor, porque a pesar que este periodo de aflicción tiene en especial para este pueblo, Dios, sin embargo, guardará, tiene un lugar preparado por Dios en esta tierra para salvar a sus elegidos, al pueblo israelita, ya que para estos días que iniciará, hermanos, el periodo sin precedentes de aflicción, la iglesia estará gozando y disfrutando de la boda del Cordero. La gran tribulación va a tener una duración, según la Biblia, de 7 años. Es un periodo de aflicción durante 7 años. Ya lo que dice Daniel 9:27, hermanos míos, para hablar acerca de este periodo que va a traer dolor, va a traer lamento, va a traer angustia sobre los moradores de la tierra. Y es tan importante que nosotros entendamos y comprendamos acerca de este propósito, ¿ve? Pero sin embargo, Dios salvará a su pueblo. 7 años de aflicción que vendrán sin precedentes sobre la faz de la tierra, según lo dice Daniel capítulo 9 versículo 27. Veamos lo que dice la palabra del Señor.
1: Y por otra semana confirmará el pacto con muchos. A la mitad de la semana hará cesar el sacrificio y la ofrenda. La muchedumbre de las abominaciones vendrá el desolador.
0: Oiga, hasta bien.
1: Hasta que venga la consumación. Y lo que está determinado se derramará sobre el desolador.
0: Exactamente, exactamente. Veamos lo que dice. Y por otra semana confirmará el pacto con muchos. Recuerde usted que hablando de la 70 semana profética de Daniel, hermanos amados, la Biblia nos enseña que proféticamente pasaron 69 semanas, óigame bien, hasta que se le quitó la vida al Mesías. 69 semanas, esto significa que una semana, esta profecía quedó incompleta porque una semana no se cumplió. Ahora, esta semana es la que habla Daniel en este pasaje que dice, óigame bien, y por una semana, por otra semana, confirmará el pacto con muchos. La palabra que se usa aquí en el libro del profeta Daniel es una palabra de origen hebrea que, hermanos míos, en hebrea es la palabra shabulat. La palabra shabulat para semana, hermanos, significa 7 años. En otras palabras, por confirmará el pacto con muchos. Oiga bien lo que dice la palabra del Señor. Por otra semana confirmará el pacto con muchos. Esta semana de 7 días representa a un periodo de 7 años de aflicción, que en el cual el anticristo hará cesar el continuo sacrificio para los judíos. Va a dejar, hermanos míos, que va a permitir, ¿verdad?, que los judíos ofrezcan su sacrificio. Va a permitir que los judíos ofrezcan adoración a su Dios, como dice el mismo versículo. Pero a la mitad de la semana hará cesar el continuo sacrificio. Eso significa que a la mitad de este periodo de 7 años, él mismo vendrá y dirá: bueno, ahora si ustedes quieren adorar y ofrecer sacrificio a alguien, ofrézcanmelo a mí. Y entonces él vendrá y se sentará en el templo de Dios, haciéndose pasar por Dios, según lo dice 2 Tesalonicenses. Ya al ratito vamos a estar leyendo esa cita bíblica. Este periodo estará dividido en 2 partes de 3 años y medio cada una de estas partes. Los primeros 3 años y medio, paz aparente, y los segundos de gran aflicción y juicio que vendrán sobre los moradores de la tierra. El mundo entero no sabe lo que le espera, porque el mundo está clamando por paz. Paz, paz, paz, clama el mundo por doquier. Paz, eso es lo que está añorando el mundo. El mundo añora tener paz, pero sin embargo no tienen paz, porque la Biblia dice que no hay paz para los impíos. Es algo bien importante saber esto, hermano mío, porque al príncipe de la paz lo rechazaron. Al príncipe de la paz, hermano mío, lo hicieron a un lado. Y por esta razón, hermanos, ahora viene un poder engañoso para que aquellos que no creyeron a la verdad crean a la mentira. Alabado sea el nombre bendito de nuestro Señor. Los eventos más importantes que sucederán durante la gran tribulación son los siguientes. No vamos a mencionar todos los sucesos, porque para estudiar los 7 años de tribulación en una hora no es suficiente dar tantos detalles, pero vamos a dar algunos detalles que van a suceder en estos, hermanos míos, tiempos difíciles, como conocidos como la gran tribulación sobre la faz de la tierra. Amigo que me está escuchando en esta noche, esto no queremos infringirle miedo a usted. No queremos usar esto como para, como alguien dice, quieren

transmitirle miedo a la gente para que la gente se arrepienta y que venga a su iglesia. No, esto no se trata de meterle miedo a nadie. Esto se trata de predicar la verdad revelada a través de este libro de las cosas que deben suceder pronto. Y tú, mi amigo que me estás escuchando, es importante que en esta hora usted reflexione de su vida que está llevando. Usted, mi hermano, que está llevando una vida disipada, una vida no entregada completamente a la voluntad del Señor, no consagrada a Dios, piense bien lo que está haciendo, porque el día del Señor viene pronto y si usted no está preparado,

0: gente que la iglesia se vaya, aparece la bestia, conocido también como el anticristo, según 2 Tesalonicenses, capítulo 2, verso 7 al verso 10. Habla acerca de estos detalles en 2 Tesalonicenses 2, del 7 al 10. El apóstol Pablo habla acerca de unos detalles que van a acontecer en este periodo, inmediatamente que la iglesia, nosotros tenemos un poder tremendo en esta tierra, por lo tanto debemos de sentirnos dichosos, orgullosos de ser el pueblo de Dios, el pueblo cristiano. Dice la palabra del Señor, Pablo hablando a los Tesalonicenses, capítulo 2, verso 7 al 10, le dice de esta manera:
1: porque ya está en acción el misterio de la iniquidad. Solo que hay quien al presente lo detiene hasta que él a su vez sea quitado de en medio. Y entonces se manifestará aquel inicuo a quien el Señor matará con el espíritu de su boca y destruirá con el resplandor de su venida. Inicuo cuyo advenimiento es por con gran poder y señales y prodigios mentirosos y con todo engaño de iniquidad para los que se pierden por cuanto no recibieron el amor de la verdad para ser salvos.
0: Oiga bien lo que dice la palabra del Señor, por esto Dios les envía un poder engañoso para que crean la mentira, a fin de que sean condenados todos aquellos que no creyeron en la verdad, sino que se complacieron en la injusticia, porque ya está en acción el misterio de la iniquidad. Una cosa, oiga bien hermano mío, una cosa es el espíritu del anticristo y otra cosa es la persona del anticristo. Fíjese usted que el espíritu anticristiano está en acción desde los días del apóstol Pablo. El apóstol Pablo habla de esta manera y dice, ya está en acción el misterio de la iniquidad. Juan señaló a este espíritu como los mini anticristo. Juan dijo, habéis oído que viene el anticristo, pues hoy en día han surgido muchos anticristos, es decir, los mini anticristo, los hermanos míos falsos maestros, los falsos hermanos míos profetas, los engañadores, hermano, eso ha surgido desde el principio y va a llegar a la culminación con la ascensión de aquel más grande de los apóstatas, conocido como el anticristo. Vea usted y note lo importante de este pasaje, porque ya está en acción el misterio de la iniquidad, solo que hay quien al presente lo detiene. Iglesia que me está escuchando en esta noche, usted y yo tenemos un poder extraordinario. El anticristo desde hace mucho tiempo ha querido salir y hacer su función en esta tierra, pero si sale en este momento, a él no le funciona nada, porque en esta tierra todavía se encuentra la iglesia del Cordero, a la iglesia en la unión del Espíritu Santo. La función que tiene la iglesia en esta tierra es una función grande, es una función maravillosa. Si el anticristo saliera en este momento, sus planes se les desbaratan, se vienen abajo, porque ¿sabe qué? La iglesia se mete en oración y en búsqueda de Dios, y no hay demonio que pueda resistir la presencia del Señor. Aleluya. Por eso está esperando que la iglesia se vaya, porque una vez yéndose la iglesia, se le termina todo obstáculo, se le quita todo estorbo, y entonces empezará a operar aquel espíritu anticristiano. La persona del anticristo se hará manifiesta y engañará a muchos. Por eso dice la palabra del Señor que el que no crea la verdad creerá a la mentira. Alabado sea el Señor, amigo que me está escuchando en esta hora, más vale que usted entregue su vida al Señor Jesucristo en este momento, porque si no, en estos días difíciles, usted será engañado por este personaje, será engañado, y una vez que este personaje lo engañe, oiga bien lo que dice la palabra del Señor, inicuo cuyo advenimiento es por obra de Satanás, con gran poder, prodigios y señales, y con todo engaño de iniquidad para los que se pierden. ¿Oyó usted cómo viene este perverso? Viene con todo engaño de iniquidad, y solamente aquel que conoce la verdad del evangelio, aquel que conoce la verdad de la palabra, hermano mío, oh, qué precioso va a ser para nosotros que estemos en el reino de los cielos. Pero ¿qué vamos a decir de aquellos cristianos que nunca se afirmaron en el camino del Señor? ¿Qué diremos de aquellos cristianos que vivieron una vida lejos del temor y de la santidad? ¿Qué diremos de aquellos cristianos que nunca quisieron ejercer la voluntad del Señor, sino que hicieron su propio deseo, hicieron su propia voluntad? ¡Qué terrible va a ser! Porque ellos, esos cristianos que se queden del arrebatamiento de la iglesia, van a poder presenciar la

0: aparición de este individuo, la aparición de este personaje, y lamentablemente muchos serán engañados por este personaje, porque viene con gran poder, prodigio y señales mentirosos, y con todo engaño de iniquidad para los que se pierden, por cuanto no escucharon la voz de la verdad para ser salvo. Dios les envía un poder engañoso, dice la palabra del Señor. Pero además de esto, además de la aparición de este personaje llamado el Anticristo, él va a aparecer, hermanos míos, y por un periodo, hermanos amados, de 3 años y medio, va a establecer un pacto de amistad con Israel. Pero luego de él aparece otro personaje al cual la Biblia le llama la segunda bestia, que nosotros conocemos como el falso profeta. Según Apocalipsis capítulo 13, del 11 al 14, aparece este otro personaje. Y miren nomás con qué poderes, con qué, hermanos míos, prodigio viene a fin de engañar a todos aquellos que no oyeron la voz de la verdad. Apocalipsis 13, se enseña la palabra del Señor así.
1: Después vi otra bestia que subía de la tierra y tenía 2 cuernos semejantes a los de un cordero, pero hablaba como dragón y ejerce toda la autoridad de la primera bestia en presencia de ella, y hace que la tierra y los moradores de ella adoren a la primera bestia, cuya herida mortal fue sanada. También hace grandes señales, de tal manera que aún hace descender fuego del cielo a la tierra delante de los hombres, y engaña a los moradores de la tierra con las señales que se le han permitido hacer en presencia de la bestia, mandando a los moradores de la tierra que le hagan imagen a la bestia que tiene la herida de espada. Y vivió.
0: Oiga bien lo que dice la palabra del Señor. Esta otra bestia que aparece en este libro es una representación tipológica del personaje que la Biblia lo llama el falso profeta. Este falso profeta vendrá haciendo las paces, la función que hace el Espíritu Santo hoy. ¿Qué hace el Espíritu Santo? El Espíritu Santo convence. El Espíritu Santo convence al hombre de su pecado y lo guía y lo lleva al arrepentimiento a los pies de Cristo. ¿Qué hará el falso profeta? Convencerá al mundo de que el anticristo, que la primera bestia, es el verdadero Mesías. Y los arrastrará y los llevará en pos de la primera bestia, cuya herida mortal fue sanada. Porque hay algo bien importante que yo quiero enseñar en esta noche. El diablo es un perfecto imitador. Él encanta imitar las cosas del Señor. A él encanta imitar las cosas de Dios. Imagínate tú que así como el Padre envió a su Hijo para que el Hijo viniera a salvar al mundo de su pecado, ¿eh? El Padre envía a su Hijo, y su Hijo, después que termina la función, dice: me voy, pero no los dejo huérfanos, sino que enviaré a vosotros otro Consolador, hablando del Espíritu Santo. ¿Qué es lo que ha hecho el Padre de mentira que representa a Satanás? El Padre de toda mentira envía a su Hijo, que la Biblia lo llama en Tesalonicense el Hijo de Perdición. ¿Ve? El Hijo de Perdición. Aquel que viene lleno de toda iniquidad. ¿Qué hace, hermano mío? Envía a su Hijo. ¿A qué? Envía no a salvar, no a redimir, sino a condenar las almas, a perderlas, a engañarlas. Pero él será ayudado de otro personaje llamado el falso profeta. Óigame bien, el falso profeta. Sin duda, este falso profeta es un líder religioso de mucha eminencia. Este falso profeta, sin duda, es un líder religioso que ha tenido y tendrá la aceptación por las multitudes de masas, por las cantidades de personas, tendrá la aceptación como un hombre de Dios, como un hombre que representa el bien, y lo honrarán, y lo venerarán, y lo respetarán, y a él lo escucharán, porque está diseñado el plan por medio de la palabra para que esto lleve a una culminación. Es importante entender esto. Mira qué terrible. Entonces, estas dos bestias que aparecen en este libro de Apocalipsis son los encargados, hermanos míos, de engañar. El anticristo y el falso profeta engañarán a multitudes de millones en la tierra y los llevarán a la perdición. Oiga, qué terrible va a estar este acontecimiento. Aparece, hermanos míos, el falso profeta. La bestia establece un pacto de amistad con Israel. Va a establecer un pacto de amistad con Israel. Así como lo dijo Daniel 9:27, el versículo que ya leímos, que por otra semana confirmará el pacto con muchos. ¿Qué significa esto? Que se va a establecer un pacto de 7 años en Israel con todos los enemigos. Imagínate que Israel está rodeado de enemigos: sirios, egipcios, los del Líbano, todos aquellos del Medio Oriente, los de Irán, los de Rusia. Son enemigos aférrados de Israel y que se han juramentado porque Israel desaparezca del mapa. Israel tiene que desaparecer del mapa. Ese es el juramento que ellos han hecho. Óigame bien, amado hermano. Entonces, pero el anticristo va a lograr algo que jamás ningún líder político ni religioso lo ha logrado. Va a establecer el pacto de amistad con Israel y estas naciones que son sus enemigas. Harán una alianza por 7 años. Y esto significa que si pueden hacer una alianza con Israel y los iraníes y los egipcios y los sirios, eso significa paz mundial. Oiga bien, esto significa paz mundial. Entonces viene la paz, se va a poder hacer la paz para toda la tierra. Pero ¿qué dice la palabra del Señor? Que cuando digan paz y seguridad, entonces destrucción repentina vendrá sobre ellos como los dolores a la mujer encinta, y no escaparán. Oiga bien, y no, hermano, qué terrible va a estar esto, ¿ve? Entonces, hermanos míos, la paz aparente, Israel le va a recibir como si fuera el Mesías. Y allí donde empieza la paz aparente, óigame bien, ahí empieza la paz aparente. Pero sin embargo, fíjese bien, hermano mío, que a la mitad de este periodo de la gran tribulación es que se le va a impedir la entrada a Satanás al cielo. Y esto es bien importante recalcarlo y enseñarlo, porque ahorita mismo Satanás tiene acceso al cielo a acusarnos. Allá está acusándonos día y noche, que está en el momento ahí queriendo ver la novela. Ahí está Satanás acusándolo. Mira, es tu hija, mira la que está haciendo, mira la novelita que se está echando por ahí, ¿ves? Ese acusador está día y noche. Usted que está ahí en su casa y que está peleado con su vecino, allá está el acusador acusándolo delante del Señor. Mírala nomás, y es tu hija, y no le habla al vecino, ¿ves? No le habla al vecino, está acusándote día y noche. Él tiene acceso para acusar porque es el acusador. Gracias al Señor que tenemos un abogado que se llama Jesucristo. Él es nuestro abogado y Él es el que nos defiende de toda acusación. Pero sin embargo, cuando la iglesia sea raptada y esté allá arriba celebrando los 7 años de boda con el Cordero, a la mitad de este periodo, es decir, a los 3 años y medio, Satanás va a querer irrumpir el cielo y tomarlo por la fuerza. Una vez más, va a querer estorbar, como toda boda, ¿verdad? Va a preguntar el juez de todos, que es Dios, ¿verdad? Si hay alguien que se oponga a esta boda, ¿verdad? Que hable ahora o que calle para siempre. Y allí va a querer entrar el intruso, ¿verdad? Para decir, yo me opongo, yo, ¿verdad? Quiero impedir esta boda. Pero por eso, como el Señor ya todo lo sabe, va a dejar en la entrada de la puerta del cielo a un arcángel, que ese arcángel es poderosísimo, arcángel Miguel. Va a estar con una espada, como una espadona grande desenvainada, con toda una guarnición de ángeles, para que al momento que este pajarraco quiera entrar para adentro, lo detenga. Y ahí se va a desatar una gran batalla en los cielos, según lo dice Apocalipsis, capítulo 12, versículo 10 al versículo 12, se va a desatar una batalla terrible, espantosa en los cielos, pero Satanás no va a poder prevalecer, sino que será arrojado a la tierra. Apocalipsis capítulo 12, del verso 10 al verso 12. Escuche lo que dice la palabra del Señor.
1: Entonces oí una gran voz en el cielo que decía: ahora ha venido la salvación, el poder y el reino de nuestro Dios y la autoridad de Jesucristo, porque ha sido lanzado fuera el acusador de nuestros hermanos, el que los acusaba delante de nuestro Dios día y noche. Y ellos le han vencido por medio de la sangre del Cordero y de la palabra del testimonio de ellos, y menospreciaron sus vidas hasta la muerte.
0: ¿Ya usted lo que dice la palabra del Señor? Menospreciaron su vida hasta la muerte. Oiga bien, el arcángel Miguel peleará. Dice la Biblia que peleará Satanás, Luzbel con sus demonios y Arcángel Miguel con sus ángeles. y no se hallará lugar en ellos ya en el cielo, sino que serán arrojados a la tierra. Imagínese usted, hermano, qué terrible va a ser eso, qué espantoso va a ser eso, hermano, si ahorita con los demonios más chiquititos que están sueltos aquí hacen desastres, hacen, hermano, ponen al mundo qué cabeza abajo en un momento. Imagínese cuando venga ese pajarraco terrible con todas las legiones de demonios, hermano, va a haber homicidio, va a haber muerte sin precedente, va a haber caos en la tierra, hermano, va a haber caos. Por eso es que va a salir allí un ángel diciendo, ¿verdad? Alegraos y gozaos, cielos y los que moráis en ellos, porque ha sido echado fuera el acusador de vuestros hermanos, aquel que los acusaba día y noche. Pero va a aparecer el mismo ángel diciendo, ¡ay! ¡Ay de los moradores de la tierra! Porque Satanás ha descendido a vosotros con gran ira, sabiendo que tiene poco tiempo. Oiga, qué terrible va a estar esto, hermano. Sabiendo que tiene poco tiempo, va a venir con ira, va a venir con furia, con enojo, hermano mío. Oiga, qué terrible. Y allí, hermanos míos, ahí es donde se va a iniciar los días difíciles para la tierra. Días difíciles. Con gran ira, Satanás otorga gran autoridad a la bestia, y se van a desatar los días difíciles de la gran tribulación. El pacto con Israel será anulado, según lo dice Daniel 9:27, que a la mitad de la semana dice que hará cesar el continuo sacrificio, y con la muchedumbre de las abominaciones vendrá el desolador. Por eso dijo Daniel que cuando vieres en el templo la abominación desoladora, ¡ay, qué terrible será la abominación desoladora! Que el mismo anticristo dice que se va a sentar en el templo de Dios como Dios, haciéndose pasar por Dios. Eso lo dice la palabra del Señor, hermanos míos. Israel será invadido y la bestia profana el templo, desatándose en el templo de Dios para ser adorado, hermano mío. Se va a sentar en su trono como si fuese Dios, como si fuese Dios será adorado. Se va a sentar en este templo. Segunda Tesalonicense 2:4. Oiga lo que dice, hermano, esto está terrible. Por eso Daniel habló, y esta es una profecía estrictamente para los judíos. Yo no quiero que usted confunda, hermano mío, por favor, porque hay multitud de hermanos que dicen, hermanos, cuando veamos la abominación desoladora, entonces huigamos a los templos, eso no es, huigamos a los montes, eso no es para la iglesia, hermano. No esté pensando eso. Bueno, al menos que usted se quede del resto de la iglesia, se corre ahí por las montañas, porque le va a ir mal. Eso es estrictamente para Israel, porque para esos días nosotros vamos a estar celebrando la boda del Cordero. No sufriremos más. Segunda Tesalonicenses 2:4 habla que este personaje se va a sentar en el templo y será y establecerá un pacto como si fuera Dios. Veamos lo que dice la palabra del Señor.
1: El cual se opone y se levanta contra todo lo que se llama Dios o es objeto de culto, tanto que se sienta en el templo de Dios como Dios, haciéndose pasar por Dios.
0: ¿Oyó usted lo que dice la palabra del Señor? Y oiga bien, hermanos míos, dice que se opone a todo lo que se llama Dios o es objeto de culto, tanto que se siente en el templo de Dios como Dios, haciéndose pasar por Dios. Qué terrible va a estar esto, hermano mío. Oiga, qué terrible. Mire, es algo importante notar esto. Él a la misma desciende con gran ira y le dice, ¿cómo están aquí, mijo? Al anticristo. Y el anticristo dice, no, aquí no hay ningún problema. Les he dado casa, les estoy dando pensiones, les estoy arreglando las calles, les estoy haciendo ver a los ciegos, estoy haciendo hablar a los mudos, porque eso va a acontecer. El falso profeta va a venir con señales extraordinarios, ¿ve? Para inclinarlos al anticristo. Y Satanás le dice, vaya, inmediatamente anúlenme toda convención y todo trato que usted tiene con esta gente, porque hoy necesitamos saber si los que están en la tierra son de nosotros o todavía siguen siendo de aquel que está sentado en el cielo, de aquel que está sentado en el trono, porque ese individuo no se atreve ni siquiera a mencionar el nombre de Jesucristo. Alabado sea el Señor. Oh, Ramakitulanda, la Masaya aquí, porque el nombre de Jesús es poder. El nombre de Jesucristo, aún los mismos demonios se estremecen cuando escuchan mencionar el nombre del Señor Jesucristo. va a deshacer. Vaya, deshágame ese trato. Y ahora, si alguien quiere adorar, adoren al anticristo. Y se va a sentar ahí. Y entonces, hermano, mire hasta dónde Israel se va a convencer. Los judíos hasta ese día se van a convencer que aquel que... Porque una de las cosas que sí tienen estos judíos, hermano, óigame bien. Una de las cosas que sí tienen estos judíos es que ellos no adoran a cualquier cosa. ¿Ven? Ellos no adoran a cualquier cosa. Imagínense, hermano mío, que los judíos están rebeldes que son. Pero hasta este día ellos se van a convencer de que quien está ahí sentado en su templo, en su trono, no es más que el hijo de perdición. Hasta ahí se van a dar cuenta de que a quien rechazaron hacía más de 2000 años fue al Mesías Cristo, que Dios les había enviado para salvar y perdonar sus pecados. Ahora ellos, hermano mío, se van a resistir. Dice la Biblia que el pueblo que conoce a Dios se esforzará y no hará adoración a este personaje que está sentado en este trono. Oiga, qué terrible va a ser eso. Y allí van a pasar los días difíciles para Israel, porque allí no es cuestión de que, miren, ¿qué dicen ustedes? ¿Creen que me pueden adorar? Ahí va a ser opcional. ¿Lo adoran o se mueren? ¿Ve? Sencillamente, esa va a ser la opción. ¿Lo adoran o se mueren? Y entonces se van a desatar los días difíciles para el mundo entero. Porque no solamente para Israel, sino para el mundo entero. Se van a iniciar las persecuciones contra el pueblo judío. Y no solamente contra los judíos, hermano, sino contra los que todavía conserven el testimonio de Jesucristo. Porque aunque no me lo crea, le voy a decir esto bien, que es importante. Cuando el Señor venga y se lleve la iglesia, van a ser millones de cristianos que se queden. Unos por descuidado, otros por peleones, otros por chismosos, otros por adúltero, por fornicario, por rebelde. Bueno, por tantas causas, porque el Señor va a venir a levantar una iglesia limpia, sin mancha. Una iglesia que viva en la santidad del Señor, que no ande perdiendo el tiempo en ninguna de estas cosas de este mundo, porque el mundo y sus deseos pasan. Y la Biblia dice que si alguno ama al mundo, el amor de Dios no está en él. Sencillamente, el amor de Dios no está en él. Y si no está el amor de Dios en él, eso significa que Dios no está en él, porque Dios es amor. Bendito sea el nombre del Señor. Entonces, óigame bien, no solo para el pueblo judío se va a desatar la persecución, sino que también para todos aquellos que conserven todavía el testimonio de Jesús. Porque los cristianos que se hayan quedado del arrebatamiento en la tribulación, muchos se van a arrepentir y van a buscar al Señor, y Dios los va a perdonar. Claro que van a ofrendar su vida, ¿verdad? Tendrán que ofrendar su vida después de aceptar a Cristo, si es que quieren la salvación. Y se cumplirá lo dicho por el Señor Jesucristo: el que ame su vida la perderá, mas el que la pierda por causa de mi nombre la encontrará. Apocalipsis 13 del 5 al 8, vamos a ver la persecución que se va a desatar. Apocalipsis 13 del 5 al 8, encontramos esta persecución que se va a desatar terrible, sin paralelo, sin precedente, sobre todos los moradores, especialmente contra aquellos que conservan el testimonio del Señor Jesucristo todavía. Apocalipsis 13 del 5 al 8, leamos la palabra del Señor.
1: También se le dio boca que hablaba grandes cosas y blasfemias, y se le dio autoridad para actuar 42 meses. Y abrió su boca
0: 42 meses, Isaac. Un momento ahí, luego sigues leyendo. 42 meses es el periodo de 3 años y medio para los matemáticos. 42 meses va a dar autoridad. ¿A quién? ¿A quién se le va a dar autoridad? Al anticristo, para actuar 42 meses. Óigame bien, sigamos leyendo.
1: Y abrió su boca en blasfemias contra Dios, para blasfemar de su nombre, de su tabernáculo y de los que moran.
0: Significa que va a blasfemar contra nosotros, va a estar enojado ese pajarraco contra nosotros, porque nosotros estamos ocupando el lugar que él debería de ocupar. Oh, bendito es el nombre del Señor. Sigamos leyendo ahí.
1: Y se le permitió hacer guerra contra los santos.
0: ¿Oyó usted? Se le permitió hacer guerra contra los santos y vencerlos. ¿Sabe quiénes serán los santos en ese entonces? Israel. Porque la iglesia está en los cielos. Israel va a ser los santos. Y vencerlos. Oiga bien. Y vencerlos. ¿Pero qué más dice ahí?
1: También se le dio autoridad sobre la tribu, sobre toda tribu, pueblo, lengua y nación.
0: Exactamente. Eso significa que tendrá la autoridad sobre aquel Salvador. los hermanos de aquí del Salvador que se quede y que en el tiempo de la tribulación se arrepientan de corazón y busquen a Dios, tendrán que ser ejecutados con muerte. Óigame bien, se le dio autoridad sobre todo tribu, pueblo y nación. ¿Qué más dice?
1: Y la adoraron todos los moradores de la tierra, no están escritos en el libro de la vida del Cordero que fue inmolado desde el principio del mundo.
0: Amén. Oiga lo que dice aquí la palabra del Señor, que adoraron a la bestia, a la imagen de la bestia, a aquellos hombres cuyos nombres, los moradores de la tierra, cuyos nombres no están escritos en el libro de la vida. Qué tremendo va a estar esto, hermano. Oiga, esto no crea que, mire, usted cree que puede adorar la imagen. No, es que lo va a adorar. Lo va a adorar. Todo aquel que no recibió el amor de la verdad va a tener que adorar al anticristo, va a tener que adorar a este personaje, le va a honrar, le va a servir. Oiga, qué terrible va a ser esto. Amigo mío, hermanito que me está escuchando, yo sé que hay aflicciones, yo sé que hay dificultades, yo sé que hay tantas cosas difíciles, iglesia, está escuchando, pero déjeme decirte algo, iglesia. Déjame decirte algo en esta hora. Déjame decirte algo en esta hora. Dice el apóstol Pablo: tengo por entendido que los sufrimientos actuales no se comparan a la gloria venidera. Oiga, esto no es nada para lo que vamos a recibir, iglesia. Pronto vamos a recibir nuestro galardón, nuestro premio. Oiga, qué importante es seguir al Señor con fidelidad y firmeza, porque pronto nuestro Señor aparecerá y nos llevará a morar con Él. Aleluya. Entonces, hermano, va a haber cosas terribles, como por ejemplo, la Biblia nos enseña que van a ser eliminadas las 2/3 partes del pueblo judío. Oiga bien, Zacarías 13, del 8 al 9. 2/3 partes del pueblo judío van a ser exterminadas, van a ser aniquiladas. Zacarías, del 8 al 9, habla que estas 2/3 partes del pueblo judío van a ser eliminados. Vea lo que dice aquí la palabra del Señor, porque no todos los judíos serán salvos, ¿sabía usted eso? Pues la Biblia nos enseña de que no todo el que es nacido en Israel es israelita, sino el que lo es de la promesa. Veamos lo que dice en Zacarías, capítulo, gloria sea el Señor. Vea qué importante está esto, hermano. Esto está bastante importante, ¿verdad? Lo que vamos a ver a continuación. No todo el que es nacido en Israel es israelita, sino el que lo es, el que es de la promesa. Oiga bien, el que es de la promesa. No crea que solamente este judío usted va a ser salvo. No, es que como nosotros, hay que mire que es cristiano va a ser salvo. No todo el que diga que es cristiano va a ser salvo, sino aquel que vive en la perfecta voluntad del Señor, aquel que se aparte de todo pecado y toda inmundicia. Porque la Biblia dice, la palabra del Señor nos enseña: no todo el que me diga Señor, Señor entrará en el reino de los cielos, sino el que hace la voluntad de mi Padre. Entonces van a ser eliminadas estas 2 pueblos judíos. Zacarías 13, del 8 al 9. Veamos lo que dice.
1: Y acontecerá en toda la tierra, dice Jehová, que las 2/3 partes serán cortadas de ella y se perderán, mas la tercera quedará en ella. Y meteré en el fuego a la 1/3 parte y los fundiré como se funde la plata y los probaré como se prueba el oro. Él invocará mi nombre y yo le oiré y diré: pueblo mío, y él dirá: Jehová es mi Dios.
0: Exactamente, estaba hablando del arrepentimiento de Israel en el periodo de la tribulación. Israel en el periodo de la tribulación se va a volver, se van a esforzar y conocerán a su Dios y le honrarán. Oiga, qué tremendo. Hasta entonces van a decir: Jehová mi Dios, y él le dirá: pueblo mío, porque Israel no ha dejado de ser su pueblo. Él lo escogió desde que era uno, y dice la Biblia que son los dones y el llamamiento santo del Señor. Oh, bendito sea su nombre para siempre. Esto está precioso, hermano. Esto está precioso. Entonces, ¿qué más de esto? Además de que son eliminadas las 2/3 partes del pueblo, la gran ramera, es decir, la unidad mundial de religiones, óigame bien, hermanos míos, va a ser destruida. Va a ser destruida. ¿Quién es la gran ramera? Vamos a verlo a través de la palabra del Señor. Según lo dice, hermanos míos, Apocalipsis 17, gloria al Señor, del verso 16 al verso 17. Oiga bien lo que dice la palabra del Señor. Apocalipsis 17, del 16 al 17, vamos a leer lo que dice esta palabra.
1: Y los 10 cuernos que vistes en la bestia, estos aborrecerán a la ramera y la dejarán desolada y desnuda, y devorarán sus carnes y la quemarán con fuego, porque Dios ha puesto en sus corazones el ejecutar lo que Él quiso y ponerse de acuerdo y dar su reino a la bestia hasta que se cumplan las palabras de Dios.
0: Exactamente, ¿sabe por qué? Los 10 cuernos que representan los 10 reyes que le van a dar vida a la bestia, al anticristo, que le van a dar gobierno, poder y majestad, únicamente ocuparán a la gran ramera que es, óigame bien, amados hermanos, la gran ramera que ocupa el lugar, hermanos míos, porque la gran ramera representa a la unidad mundial de religiones paganas que existen. No estoy hablando exactamente de una sola religión, sino de todas aquellas religiones, aquellas sectas que no son parte de la iglesia verdadera del Señor. Las iglesias apóstatas representadas en este pasaje como la gran ramera, la unidad mundial. ¿Sabe que mucha gente ahorita se está luchando? Se están los líderes, hermanos, la ONU están luchando para que haya una unificación de las iglesias, que queremos una sola iglesia. Y hay varios publicados que están dictando de que van a luchar intensamente para que todas se unan a una super iglesia. Pero nosotros entendemos que no podemos unirnos a una ramera, porque el que se une a una ramera, un cuerpo es con ella. La iglesia es una, no está unida a nadie más que a Cristo Jesús, el cual es su cabeza, y nosotros somos su cuerpo. Estamos unidos a nuestro Señor y Salvador. Esto no se llevará a cabo sino hasta el día que la iglesia se vaya. Entonces se formará una super iglesia universal, la Santa Madre, así se va a titular, la madre de todas las fornicaciones y de todas las rameras. Alabado sea el Señor. Mira qué terrible. Pero estos 10 reyes, porque únicamente van a ocupar la religión para acercarse, la religión, el falso profeta, oiga bien, van a ocupar la religión para acercarse a las masas, a las gentes. Pero una vez que tengan el control todo, ellos mismos se encargarán de destruir a esta ramera. Ellos mismos, Dios va a traer juicio en una hora. En una hora va a traer juicio sobre esta ramera, esta iglesia apóstata. Óigame bien, va a traer juicio en una hora y la va a destruir. ¿Y sabe por manos de quién la va a destruir? Por los mismos aliados de ella. Por los mismos aliados de ella. Qué tremendo está esto, hermano. Por los mismos aliados de ellos la va a destruir, porque el Señor va a traer venganza sobre esta ramera. Venganza. Dios, además de esto, hermano, además de estos periodos, se van a derramar los juicios sobre la tierra. Ay, hermano, vienen los juicios sobre la tierra. No es nada la aparición del anticristo y el falso profeta. Lo duro y terrible para el mundo va a ser que inmediatamente van a ser derramados los juicios sobre la faz de la tierra. Hermanos míos, lo que viene para el mundo no es nada fácil. Apocalipsis capítulo 15. Apocalipsis capítulo 15. Del 5 al 8, vamos a ver lo que dice la palabra del Señor. Oiga bien, qué tremendo está esto, hermano. Apocalipsis 15, del 5 al 8, veamos lo que dice la Señora.
1: Después de estas cosas miré, y aquí fue abierto en el cielo el templo del tabernáculo del testimonio, y del templo salieron los siete ángeles que tenían las siete plagas, vestidos de lino limpio y resplandeciente y ceñidos alrededor del pecho con cintos de oro. Y uno de los cuatro seres vivientes dio a los siete ángeles siete copas de oro llenas de la ira de Dios que vive por los siglos de los siglos. Y el templo se llenó de humo por la gloria de Dios y por su poder. Y nadie podía entrar en el templo hasta que se hubiesen cumplido las siete plagas de los siete ángeles.
0: Oiga bien, qué tremendo está eso. Y oiga bien, hermano mío, cómo se va a desatar esta ira. En el capítulo 16, verso 1 al 12, lo voy a leer rápidamente. Isaac, prepárame ahí la cita también, de una vez ahí, el versículo 17 al versículo 26. Leo del capítulo 16, del verso 1 al verso 12. Vea usted lo que dice la palabra del Señor. Oí una gran voz que decía desde el templo a los siete ángeles, id y derramad sobre la tierra las siete copas de la ira de Dios. Fue el primero y derramó su copa sobre la tierra, y vino una úlcera maligna y pestilente sobre los hombres que tenían la marca de la bestia y que adoraban su imagen. El segundo ángel derramó su copa sobre el mar, y este se convirtió en sangre como de muerto, y murió todo ser vivo que había en el mar. El tercer ángel derramó su copa sobre los ríos y sobre la fuente de las aguas, y se convirtieron en sangre. ¡Ay, qué terrible va a estar esto! Y oí el ángel de las aguas que decía: justo eres tú, oh Señor, el que eres, el que eras, el santo, porque ha juzgado estas cosas, por cuanto derramaron la sangre de los santos y de los profetas, también tú les has dado a beber sangre, pues lo merecen. Oiga, qué terrible. También oía otro que desde el altar decía: ciertamente, Señor Dios Todopoderoso, tus juicios son verdaderos y justos. El cuarto ángel derramó su copa sobre el sol, el cual fue dado a quemar a los hombres con fuego, y los hombres se quemaron con el gran calor y blasfemaron el nombre de Dios, que tiene poder sobre estas plagas, y no se arrepintieron para darle glorias. Oiga bien, no se arrepintieron para darle gloria. Qué terrible va a estar esto, hermano. Entonces es importante y necesario que nosotros entendamos que esto será terrible lo que viene. Verso 16 al verso 17 del capítulo 17, hermano Isaac, veamos lo que dice.
1: Y los reunió en el lugar en que en hebreo se llama Armagedón. El séptimo ángel derramó su copa por el aire, y salió una gran voz del templo del cielo, del trono, diciendo: hecho está. Entonces hubo relámpagos y voces y truenos y un gran temblor de la tierra, un terremoto tan grande cual no lo hubo jamás desde que los hombres han estado sobre la tierra. Y la gran ciudad fue dividida en tres partes, y las ciudades de las naciones cayeron, y la gran Babilonia vino en memoria delante de Dios para darle el cáliz del vino del ardor de su ira, y toda isla huyó de los montes, no fueron hallados. Y cayó del cielo sobre los hombres un enorme granizo como del peso de un talento, y los hombres blasfemaron contra Dios por la plaga del granizo, porque su plaga fue sobremanera grande.
0: Qué terrible lo que viene para los hombres. Esto está a punto de acontecer, amigo mío. Oiga bien lo que viene: no solamente la ira, no solamente los sellos, no solamente las trompetas, no solamente las copas que serán derramadas. ¡Ay, Dios mío bendito! Ten misericordia de las almas, Señor, y sálvalas por tu amor y por tu bondad, Señor. Amigo mío, ¿qué está usted esperando en esta hora? ¿Qué está esperando? Esto pronto acontecerá. La ira de Dios será desatada, dice aquí la palabra del Señor. Vendrá un gran temblor de tierra, un terremoto tan grande cual no lo hubo jamás desde que los hombres han estado sobre la faz de la tierra, ni lo habrá jamás después de este. Oiga, mi hermano mío, amigo mío, tan grande este terremoto que las ciudades cayeron. No va a haber una ciudad que quede en pie. Las ciudades enteras caerán. Los grandes edificios y torres se vendrán abajo, porque en esta tierra no hay nada seguro. Si hay un lugar seguro, amigo mío, esos son los brazos del Señor Jesucristo. Arrepiéntase en esta noche. Busque a Cristo, que Cristo le ama, que Cristo quiere salvarle y quiere perdonarle a usted, amigo mío. Hoy es importante que usted acepte a Cristo Jesús. Terremoto tan grande, y no solamente el terremoto. Imagínese usted que después del terremoto las casas se cayeron, los hombres murieron, una gran cantidad de personas. Cae un gran granizo del cielo, un granizo enorme, enorme, enorme, al peso de un talento. Algunos han llegado a calcular que el talento es el peso el peso que un hombre podía cargar en una distancia grande, es decir, de 37 a 40 libras de espesor. Oiga bien, de 37 a 40 libras, un granizazo de 40 libras viajando a 1,000 kilómetros por hora. Neymar, ¿para qué quiere más, amigo mío? ¿Para qué quiere más? Pero hoy, en esta noche, usted no debe llegar a ese momento. Usted debe aceptar a Cristo hoy. Arrepiéntase de sus pecados y yo le aseguro que usted no va a tener que sufrir esta terrible tribulación. Usted estará gozando en las bodas del Cordero. Hay tantos detalles que dar, pero el tiempo es corto. Hacia el final de los 7 años se va a desatar la gran batalla del Armagedón. Apocalipsis 16, del 13 al 16. Vamos a leer lo que dice. Al final se va a desatar esta gran batalla conocida como la Tercera Guerra Mundial o la Guerra de Armagedón. Escuche bien lo que dice: esta guerra de Armagedón será terrible. Algunos también conocen a este valle como el Valle de Megiddo. Vamos a ver lo que dice la palabra del Señor. Apocalipsis, en el capítulo 16, del versículo 13 al 16, dice así:
1: y vi salir de la boca del dragón y de la boca de la bestia y de la boca del falso profeta 3 espíritus inmundos a manera de ranas, pues son espíritus de demonios que hacen señales y van a los reyes de la tierra en todo el mundo para reunirlos a la batalla de aquel gran día del Dios Todopoderoso. He aquí, yo vengo como ladrón. Bienaventurado el que vela y guarda sus ropas, para que no ande desnudo y vean su vergüenza.
0: Es importante notar esto, hermano. Lo reunió en el valle que en hebreo se llama Armagedón. Un valle grande, como de 240 kilómetros cuadrados. Un valle donde se va a desatar la Tercera Guerra Mundial. Será terrible. A causa de esta guerra, hermanos míos, va a morir, óigame bien, la cuarta parte de la población mundial. A causa de esta guerra mundial, hermanos míos, será terrible. Ven. Los ejércitos de la bestia van a ser congregados en este valle de Megiddo a fin de enfrentar al Hijo de Dios. Oiga, van a enfrentar, qué insensatos, hermanos, se atreven a enfrentar al Hijo de Dios. Aleluya. Por eso dice un cántico, y la misma Biblia lo dice: pelearán contra el Cordero, mas el Cordero lo vencerá, porque Él es Señor de señores y Rey de reyes. Por cuestiones de tiempo no vamos a leer las citas, pero Apocalipsis 19, del 11 al 19, habla de que van a estar reunidos en Megiddo para, hermanos míos, guerrear contra el que montaba el caballo blanco. La bestia va a ser destruida junto con su ejército, amados hermanos, y van a ser arrojados al lago de fuego la bestia y el falso profeta. Van a ser los dos primeros candidatos que entran a este lugar del lago de fuego. Oiga, la gran tribulación, hermanos míos, además de ser un periodo de juicio, es también un periodo de salvación, tanto para judíos como para gentiles. ¿Sabía usted eso? Sí, será un periodo también de salvación. Apocalipsis capítulo 7, versículo 9 al 14. Con esto quiero terminar. Apocalipsis capítulo 7, del verso 9 al 14. Leo la bendita palabra del Señor de esta manera, en esta hermosa hora. Con esto voy concluyendo este tema. Después de esto miré, y aquí, una gran multitud, la cual nadie podía contar, de todas naciones y tribus y pueblos y lenguas, que estaban delante del trono y en la presencia del Cordero, vestidos de ropas y con palmas en las manos, y clamaban a gran voz diciendo: la salvación pertenece a nuestro Dios, que está sentado en el trono y al Cordero. Y todos los ángeles estaban en pie alrededor del trono y de los ancianos y de los 4 seres vivientes, y se postraron sobre sus rostros delante del trono y adoraron a Dios, oiga bien, diciendo: amén, la bendición y la gloria, la sabiduría y la acción de gracia, y la honra y el poder y la fortaleza sean a nuestro Dios por los siglos de los siglos. Amén. Entonces uno de los ancianos habló diciéndome: estos que están vestidos de ropas blancas, ¿quiénes son y de dónde han venido? Yo le dije: Señor, tú lo sabes. Y él me dijo: estos son los que han salido de la gran tribulación, y han lavado su ropa y las han emblanquecido en la sangre del Cordero. Oyó usted lo que dice la palabra del Señor, pero eso va a ser terrible, porque pagarán con su vida. Amigo, solo va a ser un número limitado para este periodo de la tribulación. Ahora, el periodo de salvación de la gracia es algo importante, porque el Señor te ofrece la salvación. En este momento te la está ofreciendo, un periodo, una salvación tan grande, de la cual, amigo mío, tal vez no éramos merecederos, pero por gracia el Señor quiere salvarte. ¿Quieres aceptar a Cristo hoy? Y tú, mi hermano, que has andado viviendo tu vida no conforme a la voluntad del Señor, sino que has vivido tu vida en desobediencia, en rebeldía, reconcíliate hoy, te lo pido, porque hoy probablemente pueda venir el Señor. Amigo, si esta noche viene el Señor, ¿qué será de ti? Acéptale hoy. ¿Quieres hacerlo? Muy bien, yo voy a hacer esta oración audiblemente. Tú puedes hacerla en tu corazón. Nadie te tiene que oír, pues Dios, nomás que tienes que ser sincero al hacer esta oración conmigo. Dile así: Señor Jesús, en esta noche yo te recibo como mi único y suficiente Salvador. Creo en ti, Jesús, y te pido que perdones mis pecados. Hoy mismo entra mi corazón y gracias, escribe mi nombre en el libro de la vida. Soy salvo hoy mismo por la fe en Cristo Jesús. Que Dios te bendiga en esta preciosa hora. Si Dios ha bendecido tu vida, llámanos o escríbenos y cuéntanos de qué manera Dios te ha bendecido a través de la fe. Estuvo con ustedes su hermano en Cristo, Pastor Jonás Benítez. Que Dios los bendiga a todos en esta hora.

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Bendiciones, bendiciones a esta hora de la tarde. Saluditos, amada audiencia de Radio Vida, ¿verdad? Así que ya estamos en el espacio de complacencias al instante. Ahí, si usted se nos va a reportar, pues repórtese y a solicitar su canto preferido, ¿verdad? A esta hora de la tarde. También siempre, ¿verdad? Nos corresponde decir que no contamos con patrocinador. Si alguien desea, ¿verdad?, patrocinar el espacio, está totalmente disponible. Disponible. No contamos con patrocinador para este espacio. Así que si alguien desea ahí, ¿verdad?, patrocinarnos el programa, pues sea Dios bendiciendo sus vidas. Sea Dios bendiciendo sus vidas. Amada audiencia, amada familia en Cristo Jesús. Así es que bendiciones para todos. Damos gracias al Señor y bendecimos sus vidas, ¿verdad? Bendecimos sus vidas. Y ahí le pedimos, ¿verdad?, que si usted se nos va a reportar, que se reporte, que solicite su canto preferido a esta hora de la noche. De la tarde. Así es que, bendiciones para todos a esta hora. Gracias damos al Señor en esta hora de la tarde. Así que bendiciones, amada audiencia. Yo creo que ahorita, ¿verdad? Así que, bueno, vamos a comenzar. Si usted desea ir reportarse, pues repórtese y solicite su canto, ¿verdad? En esta tarde. Acompaña a su hermana Elsie en cabinas.

Y reportarse, pues repórtese y solicite su canto, ¿verdad? En esta tarde. Acompañe a su hermana Elsie en cabinas.

0: Bueno, 5:12 a esta hora de la tarde en Complacencias al Instante. Si usted se va a bueno, por acá nos están pidiendo, ¿verdad? Tengo alabanzas que nos dicen por acá. Dios le bendiga, hermana, si me puede complacer la alabanza cuando Dios calla. Y por acá nos ha llegado unos audios, no sé si es para esta hora.
1: Dios le bendiga, hermana, quería venirme por ella una alabanza. ¿Cómo podré pagarte, Señor?
0: Bueno, ahí está nuestro hermano.
1: Dios le bendiga, hermana, quería una oración por sanidad. Les saluda y bendiciones, habla con el hermano José Belio, de aquí de Río Frío, nos estamos escuchando, aquí tenemos la sintonía.
0: Bueno, nuestro hermano José Evelio, ¿verdad? Saluda hasta Río Frío y la alabanza que está pidiendo.
1: Dios le bendiga, hermana, quería venirme con ella una alabanza. ¿Cómo podré pagarte, Señor?
0: ¿Cómo podré pagarte? También cuando Dios cae a la lista, si alguien desea ahí, ¿verdad?, reportarse, ahí está disponible la línea telefónica. Igualmente está disponible el espacio. Vamos con Diana Mendiola a esta hora de la tarde, cuando Dios calla. Y voy a complacer también ahí. ¿Cómo podré pagarte? Le saluda su hermana Elsie y es un gusto en esta hora.
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Bueno, aquí estamos con ustedes. 5:21 minutitos. En complacencias al instante, ahí están las líneas, pero me están pidiendo por acá cómo podré pagarte. Nos vamos con este canto, ¿cómo podré pagarte? ¿Será esta o será esta? Vamos a ver esta otra. Vamos a ver. Es que hay dos, ¿verdad? Dos con el mismo nombre, con diferentes artistas, diferentes salmistas. Hoy con este tema, ¿cómo podré pagarte, Inver Benítez?

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1: Bueno, voy a la línea. Dios le bendiga. Hola. Hola, hola. Bueno, no me contesta. Dios le bendiga. Ahí intenté llamar. ¿O no tiene saldo o qué pasa? ¿Qué pasa? Ahí, ¿verdad? Que los intenté llamar nuevamente. Gracias, hermana Armita. Dios le bendiga. Saluditos especiales. Bendiciones a la distancia, ¿verdad? Vamos nuevamente. Dios le bendiga.
2: Dios le bendiga, hermana. Si quieres una alabanza, por favor.
1: Dígame qué alabanza.
2: Mi anhelo.
1: Mi anhelo. Ahí vamos con el hermano Isaí Durán, ¿verdad? Así que saludos.
2: Amén, amén, hermana.
1: Dios me le bendiga.
2: Bendiciones.
1: Ahí está la hermana emérita, ¿verdad? El hermano Isaí Durán quiere que cante. Mi anhelo. Fíjese que saber qué se me hizo. Mi anhelo, ¿verdad? Este hermano Isaí se perdió. Se perdió el hermano Isaí. Es mi anhelo, oh Señor. Es mi anhelo. Si alguien desea patrocinar, Complacencias al instante está disponible. Disponible. Nos vamos con este canto 527. En todo el territorio salvadoreño.

Ahí estábamos con ese tema. Saluditos a mi hermana Emérita. Hermana Emérita, ¿verdad? Que es fans del hermano Isaí Durán. Es súper fans, es súper fan. Dice, Dios le bendiga, hermana Elsie, si me puede poner la alabanza a las grandezas de Dios. Ahí vamos. Sí, la hermana Emérita es súper fans del hermano Isaí. Yo que trabajo aquí en radio le quiero decir que no me sé todas las alabanzas, fíjese. Y la hermana Emérita todita se la sabe el nombre. Ay, yo me asusto. Digo yo, santo Jehová, digo yo. Yo aquí estoy, ¿verdad? Y aquí están los volúmenes. Lo único que uno, eso es programa, ¿verdad? La que les piden. Pero no es que me sé de memoria, ¿verdad? Sí nos queda bastante en el disco. Sí nos queda, ¿verdad? Porque hay veces que nos piden las alabanzas con unos nombres que estamos adivinando. Estamos hasta cantar, los ponemos por acá. A cantar. Así es que, pero a veces la hermana Emérita se sabe todos los temas del hermano Isaí Durán. Se lo sabe. No puedo recibir llamaditas porque voy a complacer ahorita, ¿verdad? Así es que, bueno. Vamos a la línea. Dios le bendiga. Hola, hola. Dígame qué. Lágrimas de un pastor. Bueno, ahí vamos a tratar, que yo creo que con esa alabanza. Fíjese que esa alabanza me bloquea en la página. Es que me bloquean la página cuando programo porque no tengo derecho a ese autor. Le voy a poner otra, la ven las puertas de la iglesia o viajando voy para aquel hogar. ¿Cuál quiere? ¿Viajando voy o las puertas? Vaya. Es que esta que me están pidiendo me bloquea la página por eso. Amén. Bueno, saluditos. Fíjense que tenemos unos temas acá que no tenemos derecho, ¿verdad? Al autor. Y como no tenemos derecho, entonces rapidito, ¿verdad? Nos van bloqueando ahí la página de la transmisión. Así que espero ahí su comprensión.

0: Espéreme, permítame que yo creo que yo estoy con deuda con la hermana emérita. Es que ella me habló para pedirme mi anhelo. Nos vamos con mi anhelo y después voy con el canto. Viajando voy para aquel hogar.
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0: La hermana emérita de estar diciendo, la hermana él sí le puso la otra alabanza y no me ha puesto la mía.
2: Déjelo, señor.
0: Aquí vamos, no se me enoje.
2: 533.

Bueno, saluditos, seguimos con ustedes. Hoy sí voy con los salmistas. No, viajando voy para aquel lugar y de ahí voy con los salmistas. Porque tengo ahí. Tengo la grandeza de Dios también pendiente. 537. Arriba esos ánimos, bendiciones y saludos.

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1: Bueno, ahí estamos complaciendo hasta Montecillo, el canto, ¿verdad? Viajando voy. Saluditos a mi hermana María. Hermana María. Hermana María Pineda. Hasta Montecillo. Bueno, nos vamos entonces con las grandezas de Jehová. Saluditos a mi hermano Carlos que se nos reporta por acá y dice, Dios le bendiga, hermanos de Radio Vida, Carlos Martínez en sintonía, bendiciones para todos. Gracias, desde Chiriquí, Panamá, se me traba la que no se me debe de enredar, fíjese, se me enreda, ¿qué le parece a usted? Se me enreda. Necesito más café, necesito más pan, ¿verdad? Para que se me desenrede. Si la cenita bieluda es la que necesita. Saludos especiales, bendiciones a toda la amada audiencia a nivel nacional e internacional. Los vamos con los salmistas a esta hora. Bendiciones.

0: 15 minutitos y llegamos a las 6 en todo el territorio salvadoreño. 15 minutitos y llegamos a las 6. Así que fíjese que voy a poner una... Gracias, gracias a los que le siguen ahí dando me gusta. Hermana Ana Sorto, saluditos también, bendiciones. Gracias ahí por esa rosita. Hermana Cruz, de apellido Cruz. Oh, Fran. Ya no miro, vamos a ponerlo cuatro. Dios le bendiga.
1: Le bendiga, hermana.
0: Amén, adelante.
1: De
0: San Ildefonso, hermano Santiago, o dígame.
1: Quiero que la comparta con la alabanza de Alexis Orellana. ¿A quién iré?
0: ¿A quién iré? ¿Con quién me dice el tema?
1: Con Alexis Orellana. ¿A quién iré?
0: Alexis Orellana, ¿a quién iré? Bueno, ahí le busco su tema. Ahí le busco su canto, mi hermano. Dios me le bendiga. Saluditos. Bendiciones. Será esta. ¿A quién iré? Dice.

Fíjese que yo voy a buscar este tema porque no sé si esté, ¿verdad? Aquí hoy sí ya le busqué con todo y el nombre. Si es este, vamos a ver, ¿verdad? Vamos a escucharlo primero. ¿A quién iré? ¿A quién iré? Dice. Permítame que aquí están queriendo tocar por ahí. Que esto no me carga.

0: Bueno, y estamos con ese tema. Este era, ¿verdad?, el que quería el hermano, porque dijo que con Alex Orellana.
1: Mi madre.
0: Así que a mí me había gustado el otro, ¿verdad?
1: Con papá.
0: Estaba bonito el otro.
1: Todos.
0: Así que saluditos. 9 minutos.
1: Noticios deja.
0: 9 minutitos. ¿Quiere qué? Oh, saluditos. Gracias, gracias. Ahí estábamos complaciendo. Bendiciones a la audiencia nacional e internacional. Bueno, voy a programar un canto que con gusto, ¿verdad? Si es que, y me gusta mucho. Este canto es con Rabito. Vamos a dejar a Rabito. Y es este tema, Escuché la voz. Así que bendiciones y saludos a esta hora.

Bueno, bendiciones, 4 minutitos y finalizamos el espacio de complacencias al instante. Así que saluditos para todos mis amados hermanos, ¿verdad? Damos gracias al Señor, nos despedimos de complacencias al instante. En breve, ¿verdad? Viene el programa radial Jesús el Rey de Gloria y me voy a despedir con el tema De Arriba Viene lo Bueno. Ahí finalizamos el espacio. Gracias por estarnos ahí sintonizando y no nos cambie, ¿verdad? Siempre siga conectado a la bendición.

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